0: Son las 5 de la tarde, con 15 minutos.
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0: Son las 5 de la tarde, con 46 minutos.
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1: Las 6 de la tarde.
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3: Buenas tardes, muy buenas tardes, ya estamos en la mesa de análisis del Grupo AP Radio Cuarto de Guerra. Bienvenidos, bienvenidas, gracias como siempre a quienes nos acompañan a través de las frecuencias radiales del Grupo AP Radio, la interesante de Guasave, la interesante de Los Mochis, la que buena del Fuerte y por supuesto también quien lo hace a través de nuestras plataformas, Conexión Noticias, LM Noticias, la interesante FM, como siempre invitándolos a que sea parte de esta mesa con sus comentarios, sus participaciones. Para ello tenemos a su disposición nuestro teléfono en cabina 6688-181885, que también es línea WhatsApp. Si usted prefiere comunicarse a través de un mensaje de texto o de voz, repito, 6688-181885. Igual si usted sigue nuestra transmisión a través de nuestras redes sociales, nuestras páginas oficiales de Facebook, ahí puede plasmar sus comentarios y, por supuesto, mucho le agradecemos. Comparta nuestras transmisiones en este jueves 2 de julio, que bueno, todo mundo. Ahorita el gran tema es el domingo, ¿no? El encuentro de México contra Inglaterra para el pase histórico de México a octavos de final en un mundial. Pero bueno, de eso y más comentamos esta tarde. Permítame antes saludar a mis compañeros en la mesa. Nora Alicia Arellano, muy buenas tardes.
4: Muy buenas tardes, aquí llegando del sur, muy despejada las calles de la ciudad.
3: Muy tranquilo, ya estamos de vacaciones. Bueno, ya hay vacaciones en el nivel educativo, pues desde el básico hasta sí, universitario, y eso cambia, ¿eh?
4: Sí, cómo no, o sea, muy bien, muy bien. Y me vengo por la Zapata, fíjate, 5 minutos de Rosendo G. Castro a Jiquilpa.
3: Sí, muy buen tiempo. Sí, pues se paraliza prácticamente la ciudad, y bueno, eso, Nora, por otra parte, pues lleva también una caída, ¿no? En la actividad productiva,
4: claro,
3: también.
4: Claro, obviamente, es también, reflejo.
3: Pero bueno, de eso más platicamos también. Óscar Martínez, buenas tardes.
5: ¿Qué tal, Gabriel? ¿Qué tal, Nora? Buenas tardes al auditorio de Cuarto de Guerra.
3: Y bueno, pues al fútbol, Nora. Esperar este domingo, ¿cómo disfrutaste el encuentro este de Ecuador contra México? Y ahora prepararnos para enfrentar a Inglaterra.
4: Con mucho entusiasmo y sobre todo comentaba ahorita con Óscar y contigo que el presionado más bien es Inglaterra, porque es el 66. Uh-huh. No tienen una Copa del Mundo, ha pasado tiempo, son los inventores del fútbol, hay que reconocerles a los ingleses, ¿no? Y
5: bueno, tienen tienen
4: un fútbol bonito, ¿no? Uh-huh. Tienen un fútbol bonito, ordenado, agresivo, vamos a ver. Pero yo pienso que sí tenemos, si pudimos y mostramos el primer tiempo del juego contra Ecuador y la sostenibilidad del segundo tiempo también, porque también cuenta resistir, va a estar y contar que hay muy buena defensa, o sea, 0 goles en los 4 partidos, yo creo que de alguna manera nos habla bien de que hay una fortaleza ahí. Francia anda igual que nosotros, ¿no? 0 goles, o España, no recuerdo.
5: España.
4: Y nosotros, entonces, pues no hagamos
3: España.
4: Hoy ganó España 3-0.
5: Austria.
4: Sí, una Austria muy desdibujada.
5: Sí, completamente.
3: Y un España que es favorito. Un España que es favorito también para llevarse la copa. Pero bueno, ya nació Paulina. Ya nació la hija de la gobernadora interina Geraldine Bonilla. Ella misma en redes sociales anunciaba que la noche del martes ya dio a luz esta pequeña Paulina, creo que es su segunda hija. Y es Sonora. No la va a detener, dice, en su responsabilidad. Ella ya está, pues ahora con la ayuda de las redes sociales, que ella ya está en contacto directo con sus colaboradores, al pendiente de lo que ocurre
4: en el estado.
3: En el estado, y que pronto pues ya estará
4: en la oficina.
3: En la oficina. No pidió ningún día de licencia.
4: No, que la dieta ya no existe, pues antes eran las calcetitas, el gorrito, guardar el calor, el cuerpo, que se fuera reacomodando ahí la mujer.
5: Los 40 días que las guardaban a piedra y lodo.
4: Sí, completamente.
5: Y sin bañarse, sin nada.
3: Con calcetines, no se quitaban los calcetines.
5: No, no, nada, nada.
4: Era una cuestión de, bueno, no entraremos en detalle, ¿no? Porque el Oscar se puso muy profundo. Pero
5: es que así era, así,
4: así era,
5: era.
4: Así era, era pues. Así era. Pero definitivamente, pues qué bien, ¿no? Ojalá en su salud y en todo la señora gobernadora esté bien.
3: Sí, ya.
4: Y bienvenida ya. A su niña, claro. Un bebé siempre es esperanza.
3: Así es. Oigan, y quienes tienen suerte, pues son estos diputados que llegaron por el verde. Bueno, que eran de Morena originalmente,
4: ajá,
3: ¿no?
4: Y
3: que en esta chapuza, para modificar las leyes, dijeron, no, estos son seis, son del verde, para que a Morena le dieran seis plurinominales.
4: Ajá.
3: Pues ya ves, Antonio Menéndez,
4: sí.
3: Presidente municipal hoy en funciones. Sí. Geraldine Bonilla, pues hoy gobernadora. Rodolfo Valenzuela quiere ser candidato a la gubernatura.
4: También.
3: Y bueno, el más reciente y de acá de Moches, Juan Diego Aranzubía y Turríos, hoy el presidente de la mesa directiva del Congreso del Estado. Juan Diego Aranzubía y Turríos era el suplente de Antonio Menéndez.
4: ¿Adiós?
3: Se viene Antonio Menéndez a la alcaldía, asume él como diputado local, yo ya se convierte en presidente de la mesa directiva, todo porque pues ellos vienen etiquetados por el verde.
4: Por eso.
3: Es que este año le
4: tocaba una figura como la de Ambrosio está desaparecida en el Congreso.
3: Es de los.
4: Porque Ambrosio supone que era
3: de las experiencias que hay.
4: Un hombre, pues, de lo más puro, se puede decir, dentro de lo que es el morenismo. Y no hemos visto.
3: Te digo que todo ha circulado en el Congreso local a quienes llegaron por el verde. Respetándole el espacio que tenía Geraldine Bonilla, que por 2 años fue presidente de la mesa directiva. Llegó Rodolfo Valenzuela. Rodolfo Valenzuela quiere ser candidato a gobernador. Y hoy Juan Diego Aranzubía y Turríos, de acá de Los Mochis, presidente de la mesa directiva. Una posición que no es cualquier cosa, Nora.
4: Fíjate,
3: no se dimensiona la relevancia de ser
4: poder, es
3: de
4: titular,
3: ser titular del poder legislativo.
4: De uno de los tres poderes, el Estado Libre y Soberano de Sinaloa.
5: Bueno, eso de libre.
4: Bueno, así dice pues la Constitución.
3: Y también de que sea un poder, pues también.
4: Y de que es un poder.
5: A veces poder también.
3: Pues sí,
5: esto, como dijo Cantinflas, a lo mejor no puede salir del cuarto, ¿no?
4: Y es de Los Mochis.
3: Es de Los Mochis,
5: suplente. ¿De Los Mochis él?
3: De Antonio Menéndez. Es el suplente. O sea, tal vez él nunca pensó, desde que aceptó acompañar a Antonio Menéndez, que le iba a tocar siquiera estar un momento como diputado.
4: Pero la coyuntura es ser del verde.
3: La coyuntura es ser del verde.
4: Y que le tocaba al
3: verde.
4: Sí,
3: porque como Geraldine Bonilla era la que estaba y se fue a la Secretaría General, asumió Rodolfo Valenzuela, también del verde. Sale Rodolfo Valenzuela, bueno, pues jalan a Juan Diego Aranzubía y Turríos.
4: Para que cierre el ciclo.
3: Para que cierre
5: el año. Porque
3: cierre el año.
5: Pues
3: el año legislativo.
4: El año legislativo,
3: sí.
4: Pues.
5: Pero este sí cobra, ¿no?
3: ¿Cómo?
5: Este sí cobra como diputado, ¿no?
4: Y al frente la JUCOPO quedó.
3: No ha nombrado. Bueno, sí. Sí, al compadre de Rubén Rocha, Eligio López.
4: Sí, no.
3: El papá de Omar López.
4: Al papá de Omar López, ya está.
3: Qué bonita familia.
4: Sí, no, muy, muy productiva.
3: Sí, sí, sí. El papá de Omar López.
5: Es que le digo que cubrieron bien los espacios, ¿eh?
3: Como que ya tenían ellos, si se ocurre algo, pues ya tenemos aquí en el Zoom.
5: El escalafón estaba ya bien.
4: Por eso se cuidan los puntos, pues. ¿Sí? Pero queda en petit comité. Y si es familia, mejor, ¿no?
3: Sí, o sea. Sí, pues. Y por cierto, anduvo aquí Omar López, anduvo por acá Rodolfo Valenzuela. No se supo mucho de ellos, pero aquí anduvieron porque van a andar recorriendo, Nora, pues de aquí a julio, los 13 personajes estos que se inscribieron van a andar recorriendo todo Sinaloa con total libertad, haciendo proselitismo de manera libre.
4: Como si fuera a votar quién, pues.
3: No, es que van a votar todos los sinaloenses, Nora.
4: Ah, ¿sí? Sí, ¿cómo? Sí.
3: Morena presume que la decisión de quien será su coordinador de la defensa de la transformación y la soberanía va a recaer en todos los sinaloenses porque a todos se les va a consultar en esta encuesta telefónica.
4: Qué manera, ¿no?, de decir las cosas. En estas todos vamos a ser consultados.
3: En estas encuestas que van a ser una y dos espejos, tres encuestas al final, con la participación libre y de todos los sinaloenses. O sea, los sinaloenses son los que van a decidir.
5: Pero sería interesante saber aquellas personas que dicen que las encuestan, que nos los hagan saber, porque las famosas encuestas las sacan cada rato. Y al final de cuentas le preguntas a medio mundo y nadie dice, pues a mí jamás me han encuestado, ¿no?
3: Eso me recuerda aquellos procesos democráticos del Partido Revolucionario Institucional donde la gente se iba y votaba. Uh-huh. Se le permitía incluso en algunas ocasiones hasta que no fueras militante del PRI y podías uh-huh. votar, pero ibas y votar, o sea, había una constancia de que estuviste participando,
4: sí,
3: en este
4: un papel
3: proceso
4: asignado.
3: Sí, sí, como los, uh-huh. las elecciones que hace el PAN también con sus militantes, que los hacen en las plazas públicas. No, que aquí no vamos a saber, porque uh-huh. eso de las encuestas, la verdad,
4: no hay credibilidad.
3: Pocas veces, o si acaso una o dos me han hablado a mí por teléfono,
4: es que no,
3: para
4: a mí ninguna. Pues no, jamás.
5: Pero hay un detalle en este asunto, de estos 12 o 13 prospectos para la gubernatura, porque aunque digan que son coordinadores, son prospectos.
4: Claro, obviamente todavía es electoral.
5: Es electoral. Costa. Me gustaría saber si van a aguantar vara cuando vayan a algún lugar donde les hagan y les estrellen en la cara.
4: Y les pregunten.
3: ¿Ya le pasó a Tere Guerra?
5: Bueno, eso le pasó.
4: ¿Dónde fue?
5: Ah, pero fíjate,
3: ahora con el juego del Mundial.
5: Pero qué rápido se tumbó la barra, ¿eh?
3: Ella fue, se metió a un conocida cantina, bar, restaurante de Culiacán, el periodista. El periodista ahí se metió ella con todos los parroquianos a celebrar. Bueno, pues.
4: Un sitio popular.
3: Un sitio popular totalmente y lleno, abarrotado, imagínate. Después de 90 minutos de estar viendo el juego y acompañándolo con algunas bebidas, pues. ¿Cómo estaba el ánimo?
4: Se aceleró
3: ahí
4: la raza.
3: ¿Cómo está?
5: Pero le echó la bronca.
3: Cuando ella, pues eso, cuando ella se levanta a retirarse, pues le empiezan a gritar fuera Morena. Y fuera Morena. Sí, sí, fue.
4: Así con el tonito.
3: Porque bueno, hay un error de ella, o sea, de sus asesores y de ella. Va a un lugar público, sola. Sin quien le eche porras.
4: Sí, unas 5 o 6 meses.
3: En un ambiente que, por supuesto, pues va a estar ya.
4: Tutti frutti.
3: 90 minutos después, pues ya es otra cosa, ¿no? Ya es otra
4: cosa.
3: Ya da
4: la raza.
3: Y más que, pues ganó México y todo el mundo andaba con una efervescencia total, pues. Ah, pero hoy sale Tere Guerra y ya le pone nombre al responsable de esas bullas, al esposo de la diputada de Movimiento Ciudadano, Eli Montoya, Elizabeth Montoya, ahí estaba también en esta cantina, bar, restaurante, que ahí estaba también con sus amigos, él también.
4: Y que ahí empezó el barullo.
3: Que él fue el que empezó
4: la
3: borunda. Y va más allá y denuncia que dentro del bar también había unas personas armadas, que porque el esposo de Eli Montoya pues también trae seguridad. ¿Sí? Y que no debería estar esas personas armadas dentro de este bar, de esta cantina, de esta. Sí,
4: pues, salió exhibida por la cantinita.
3: Salió exhibida la cantinita.
5: Bueno, no se llama cantina, se llama lugar de esparcimiento público.
4: No, ¿qué tiene? Pues en México hay cantina.
5: Bueno, usando los términos.
3: Sí, en Culiacán me llama mucho la atención. No, yo no he visto aquí en Moche, pero en Culiacán esas cantinas son visitadas de manera familiar, incluso por
4: mujeres. Como en México, pues, que es nada más la palabra.
3: Aquí está más. De que no, es una cantina.
5: Aquí todavía está más sectarizado el asunto, ¿no?
3: Entonces, pues eso le pasó a Tere Guerra y ya pues agarró pleito con Eli Montoya. Eli Montoya le responde de inmediato. Una le dice, no fue mi esposo quien inició esta bulla. Es más, que el propio esposo de Elizabeth Montoya en tres ocasiones le habló por teléfono a ella, a Tere Guerra. Pero la señora pues
4: no le ha contestado.
3: O no llevaba el teléfono o iba muy enojada que no le contestó. Tres ocasiones, saliendo de ahí, les habló por teléfono, no contestó Tere Guerra, y que eso de la seguridad es que, ya ves que Eli Montoya, junto con Sergio Tere, fue lo que sufrió de este atentado. Uh-huh. Y dice Eli, Tere Guerra lo denunció como diciendo que estaba abusando el esposo de Eli Montoya de una seguridad que originalmente estaba para su esposa, para la diputada. Dice ella que no, que en realidad la fiscalía les está brindando seguridad a ella, a su esposa, a su esposo y a sus hijas. De hecho, cuando las hijas salen al colegio, al trabajo, pues siempre llevan esta
4: acompañamiento.
5: Que de hecho
3: no es una protección, sí, no es una protección únicamente para ella, es para todo el entorno familiar. Pero pues Tere Guerra ya quería meterle
4: barullo.
5: Le quería meter
3: para justificar que le fue de la patada. Como dices tú, y como así van a ocurrir muchos, pues.
5: Le quería meter más petróleo a la lumbre. Mira, es que de hecho así va a ser, donde se encuentren. Los de Morena con los de los partidos de oposición se van a echar culpas a vida así por haber si el de Morena le echan bronca o al del partido de oposición también le echan bronca, le hacen bulla, a ver si no, fue
4: pues
5: tu
4: sí,
5: gente.
4: Pero
5: ¿no?
4: Si ya estás en ese camino, pues tienes que aguantar.
5: Por eso te digo, ¿qué irá a pasar ahora? Nada más viendo ese pequeño escenario, ese ejemplo, ¿no? ¿Qué irá a suceder si realmente cuando
4: se
5: vayan,
4: va
5: por ejemplo,
4: bonito,
5: los de Morena en su recorrido por territorio? Ajá. Por todo Sinaloa, que no creo que sea todo Sinaloa, donde les hagan ver sus verdades. Por ejemplo, que vayan a Aguacaliente de Vaca, Choice, ¿no? A ver si la gente le va a echar porras, si le va a echar este...
3: Ahí anduvo, hoy quien presumió andar por allá, por Aguacaliente, uno de los Aguacalientes de Choice fue Rodolfo Valenzuela. Él presumió andar...
5: ¿Pero es de Morena?
3: Sí, es uno de los 13.
5: ¿De los 13?
4: Pues es el último.
3: Él era diputado.
4: Porque eran 12 y ahora son 13.
3: No, él junto con Omar López... Un día antes anunció que dejaba la presidencia,
5: pero
3: la mesa directiva. Y
5: yo diré, como dicen ellos, pruebas. ¿Tiene fotografías? ¿Tiene
3: sí, video? Mandó fotografías. Bueno, mandó fotografías.
5: ¿Tiene este lugar?
3: No va a ser en lugares así porque son lugares a modo. O sea,
5: ¿sí? El problema va a ser lugares
3: en lugares públicos. Pues, o sea,
4: sí, sí.
3: Por ejemplo, Imelda Castro.
4: No tienes control.
3: ¿Qué hizo Imelda Castro ese día del fútbol? Aquí andaba en Mochis. Se metió a un restaurante de aquí del Rosales con un grupo de jóvenes. En un privado.
4: A verlo.
3: Ya estuvieron festejando y salen las fotografías.
5: ¿Qué se lo deben de hacer?
3: Imelda Castro.
5: ¿Es correcto que lo hagan así? ¿De cierta manera?
3: No, deben de hacerlo directamente con la gente.
5: ¿Para qué se esconden? Eso ya son otros eventos. Eso ya más abierto.
3: ¿Para qué se esconden? O sea, lo que pasa es que saben a lo que le tiran. Pues
5: no,
3: saben
5: lo que
3: ya.
5: Pasa que
3: Tere Guerra no pensó que nunca
5: iba a ver el fútbol nomás.
4: Tere que piensa lo mejor que tiene más. Aceptación, es que una Tere Guerra es la Tere Guerra de antes, la doctora Tere Guerra, que se le respetaba, aunque a veces no coincidía uno con sus puntos de vista, pero lo aguerrida, lo combativa que era,
3: que
4: sus postulados.
3: Tenía miedo, o sea,
4: sí,
3: Tere
4: sí, cómo
3: Guerra.
4: No, pero ahora ya es gobierno, ella ha sido gobierno.
5: En su tiempo, cuando ella era así.
4: Ahí le hubiera estado a gusto con la raza.
5: Yo la seguía en sus...
4: Es una falta de respeto, entonces le perdieron el respeto.
3: Sí, le perdieron el respeto.
5: Yo sí, cuando ella era así aguerrida y que era contraria a las cuestiones de las injusticias, bueno, de la justicia.
4: Sí, que está a
5: favor de la justicia. Yo la seguía mucho en ese aspecto, pero cuando ella llegó a ocupar cargos públicos y se quedó callada en muchas cosas que están sucediendo en Sinaloa, dices tú, bueno, entonces, ¿a qué está jugando?
4: Imagínate, el tema de las mujeres.
5: Solamente,
3: el tema de las mujeres.
5: Solamente son opositores a un gobierno, son opositores a las injusticias, mientras no están percibiendo las prebendas gubernamentales.
4: Olvidan,
5: ¿no?,
4: el tema, pues.
3: Tenemos comentarios. Alicia Verdugo desde WhatsApp reportándose. Muchas gracias, Alicia. Javier Camacho nos precisa. Juan Diego Aranzubía es de Culiacán, con una vecindad de 40 años en Los Mochis. Pues es de aquí, bueno, aquí vive. Y hoy es presidente de la mesa directiva del Congreso del Estado. Oscar Ariel Mondaca Alcántar. Saludos, dice.
5: Saludos, amigo.
3: Ganó Portugal 2-1 a Croacia.
4: Eso,
3: ganó
4: Dios.
3: Portugal.
5: Sufrió,
4: de
5: pero
4: Cristiano.
5: Ganó.
3: Cristiano Ronaldo metió gol.
5: No sé, pero...
3: Sí metió gol. 1-2.
4: ¿Los dos?
3: Un gol metió Cristiano Ronaldo. Se hizo presente.
5: Hizo fu.
3: Portugal.
4: Pues dicen que va a ser campeón Portugal, pues, después de México.
3: Profe Agustín Chacón, también saludo, dice, a los integrantes de la mesa de Cuarto de Guerra, muchas gracias. Saludo, Marco Antonio Pregué, dice, la primera criba, sería bueno que quedaran fuera quienes hayan robado banquetas y vendido canales. Pues esta primera criba va a ser ahora ya a finales de julio, ya que pasa el Mundial, va a haber una primera criba entre encuestas y análisis de las dirigencias del Morena, del Verde y del PT. Van a quedar los seis fantásticos.
4: Sí,
3: esos seis fantásticos que van a estar haciendo campaña libremente hasta finales de diciembre. Todo el semestre.
4: Ah, ¿y cuándo van a elegir al coordinador?
3: Hasta que llegue
4: pre-campaña, claramente una pre-campaña eso.
3: O sea, es que el proceso para que los partidos decidan eso es en enero.
4: Bueno, y el INE.
3: Es en enero.
4: ¿Cuál? Está pensando el INE. El INE.
3: El argumento que estaba dando el Consejo Estatal Electoral aquí en Sinaloa, ante las denuncias que ha habido ya en contra de Imelda Castro y de Graciela Domínguez, es que no podían ellos sancionar supuestos actos anticipados de campaña, que porque todavía no estamos en tiempos electorales. Entonces, como no hay tiempos electorales, no hay nada que sancionar.
4: Por eso es anticipado, porque no es tiempo electoral.
3: Pero en septiembre inicia, arranca el proceso. ¿Sí? Vamos a ver en septiembre.
4: Si no, no, Gaby, pero septiembre, ¿no?
5: Pero arranca el proceso.
4: Pero por eso es anticipado, porque se está dando antes de que arranque el proceso.
3: Pero como no hay campaña, no le hace, o sea, se vale, pues.
4: Pero no.
5: Pero acuérdate.
4: Es la interpretación,
5: Acuérdate.
4: Está muy a gusto la interpretación.
5: Aún así, acuérdate, viene septiembre, sí, arranca el proceso, pero no para campaña.
3: Por eso,
5: ¿sí?
3: No, acuérdate, o sea,
5: viene septiembre, sí. Donde el INE abre las convocatorias a los partidos políticos para que empiecen ellos a organizar sus sus pre-campañas, que son en enero.
3: Los magistrados del Tribunal Electoral del Estado.
5: Son las pre-campañas.
3: Los magistrados del Tribunal Electoral Regional de con sede en Guadalajara sí entendieron esa situación y por eso en dos ocasiones han regresado, este caso, al Instituto Estatal Electoral. Ajá. Pero los consejeros locales mantienen su postura de que
4: no les compete.
3: No es tiempo electoral. Incluso en el último resolutivo dijeron que bueno, pues sí había bardas y sí había actos, pero que pues todavía no estamos en proceso. Ese es el argumento.
4: ¿Y las pides que han puesto de ese, Melda, que eso no, qué es eso?
5: Pero es que es ahí como dice Gabriel, no andan en campaña. Eso lo pone la gente que quiere poner. Sí,
4: una gente que fue y dijo a la imprentita, háganme esta para ponerla.
5: No, que quiso quedar bien con los coordinadores o defensores de la
3: patria. Las bardas. Nah. ¿Sí? Pero las bardas, y ahí me
5: no son
3: la
5: los candidatos, que quede claro. Son personas que sienten ese corazón para
4: apoyar. ¿Estás riendo de mí, Oscar? Okay. ¿Quién le va a entrar? Pues,
3: bueno, es que así dicen.
5: No,
4: pues, es que mucho demasiado cinismo.
5: A ver, ¿qué es lo que dicen con las
3: vendidas? Tere Guerra y
5: dicen, yo no mandé traer, ellos vienen, ellos contratan los camiones, ellos contratan los carros.
3: No, y el caso de las bardas, Tere Guerra y Melda Caso han dicho, no, nosotros no sabemos ni quiénes son. Y esto lo ha denunciado el PAN, pero el PAN también está incurriendo en lo mismo. Honora, hoy no. Sale Roxana Rubio agradeciendo a la gente, ella no sabe qué gente, agradeciendo a la gente que
5: pero
3: también
5: sí va, dice.
3: Ha tenido el aprecio de poner también en bardas diciendo que Roxana va. Que tampoco ellos saben, tampoco ni Roxana ni el PAN sabe quiénes son los que ponen esas bardas.
4: No, pues, Harry Potter.
5: Fíjate, y esto viene, fíjate que el López Obrador pues le copió todo a los nicaragüenses, a los venezolanos, a los cubanos. Ya ya viene todo este tipo de pre-campañas disfrazadas de solamente muestreo o de acercamiento a la gente. Porque, fíjate, bien desde que sacó las famosas fichas corcholatas y derivados.
4: Duró tiempo, y las mañaneras las para
5: eso. Tres años antes del proceso electoral.
4: Y en una conferencia de prensa que tiene que ver con los asuntos del país, que tenía que ver con lo otro. Nada.
5: Entonces no. Encontraron esa coyuntura entre la ley electoral donde no los pueden sancionar, porque pues ellos, mientras no digan, quiero que votes por mí, esa palabra no la deben usar.
4: Es un infame.
5: Todo lo demás pueden decir lo que quieren decir.
3: Pero esas tribunas, esas de la mañanera, para eso se han usado.
5: Para eso son.
3: Para seguir alentando a Morena y para seguir criticando a la oposición. Lo usó López Obrador, la está usando hoy la señora presidenta. Mm. Eso ha sido.
4: No, pues muy mal.
3: Y hablando del PAN, ahora. Ya ves que está esta convocatoria que a ti no te simpatiza mucho, ¿no? Esta convocatoria abierta.
4: Me parece muy extraño eso.
3: Dice Javier Camacho, ha muerto la ley electoral, pues sí. Ha muerto.
4: Estamos de luto, Javier.
3: La ley electoral. Saludos, Santa Ovidia Mesa también acompañándonos.
4: Saludos, Santa.
3: Oye, el travieso Arce también ya se registró por el PAN. Anduvo coqueteando con el PRI, fue candidato del PRI. Anduvo coqueteando con el Partido del Trabajo, con Morena. En Morena le dijeron que no. Fuchi dijo,
4: sí. Habló a la línea telefónica.
3: Y está en el PAN ahora.
5: Fuchi Caca
3: le dijeron registrarse por el Partido Acción Nacional.
5: ¿Para la presidencia municipal?
3: Pues para lo que caiga.
5: Fíjate que es ahí precisamente teniendo los partidos que tengan seriedad, hombre. Con todo respeto para Travieso, tendrá un currículum bastante amplio en la cuestión deportiva y todo lo que tú quieras, pero basta de que porque nomás porque tiene fama o porque tiene lana para costear una campaña lo vas a meter como candidato, o sea, pierde seriedad. ¿Qué capacidad puede tener este muchacho para ser un candidato para cualquier puesto de elección popular y que porque le echaron ganas y por alguna causa logró ganar, ¿no? ¿Qué es lo que hace? ¿Qué está? Estamos viendo un congreso, mira, ahorita estamos viendo un congreso de la patada, ¿no? Estamos viendo un congreso que no tiene pies ni cabeza, solamente levantan la mano y no saben ni lo que están haciendo, tanto federal como local.
4: Ajá.
5: Entonces, las declaraciones de los diputados federales son de risa, son incluso hasta presidentes municipales de otros estados que han hecho y dicho cada barbaridad y cada tontería que han hecho, nomás porque, pues, por la gracia del Señor llegaron a ocupar ese puesto.
4: Claro.
5: Pero aquí deberíamos, lo que estamos comentando el otro día, aquí deberían de hacer un currículum, revisar bien un currículum de cada persona que quiere participar en un proceso electoral, que tenga realmente capacidad para ocupar un puesto de elección popular, sí. Porque son los representantes de todo un municipio, un pueblo,
3: sí, sí.
5: Y no vas a andar con ocurrencia nada más.
3: Ver,
5: tienes que tener sustento.
3: Comentario muy personal, no sé si consideramos, sí, Nora. Yo no repruebo que el travieso Arce tenga aspiraciones políticas. Yo no lo repruebo.
5: Yo creo que ciudadano tiene, lo puede tener.
3: Por eso.
5: Pero yo me refiero a los partidos políticos que acepten ese tipo
3: por
5: de...
3: Por eso. Pues bueno, él se está acercando a los partidos políticos porque sus aspiraciones políticas tuyas, de Nora, tienen que ser a través de un partido político.
5: Estoy de acuerdo.
3: Por eso se acerca.
5: Eso sí estoy de acuerdo.
3: Lo que yo repruebo, en el caso de Jorge Arce y de muchos más, es que no tengan lo, pues es que esto parece que ya se perdió, ¿no? Ahora ya pues no sé dónde la venden, la ideología.
4: O sea, la idea, los principios, sobre que, los valores. O sea, vas a representar un partido que no conoce, o sea que.
3: No, y yo ibas a buscarla por los rojos, pero como te hicieron fuchet,
4: pues,
3: voy por los guindas, voy por los verdes, por los azules. O sea, eso.
5: ¿Y cuándo inició tricolores? Esto? Inició, fíjate bien, con Fox. Inició cuando Fox ganó la presidencia de la República. Todos los priistas, muchos priistas, se quitaron la camiseta y se brincaron para el PAN. Hay algunos, a mí me consta, por ejemplo, en Ernesto García, que cuando compitió o quiso competir para diputado o para presidente municipal, no sé qué, dijo, yo siempre fui de sangre azul, dijo, yo estuve en su registro, y lo dijo.
3: O sea que...
5: ¿Cuándo?
3: Esos chapulineos son culpa de los priistas.
5: Son culpas... No, culpa de los priistas.
3: Me refiero a que eso se inició, por eso.
5: Eso inició en ese
3: proceso. Que los priistas lo iniciaron
5: donde muchos priistas.
3: Con el PAN.
5: Porque, nada más está, porque en ese entonces nada más rifaban el PAN y el PRI. Sí. Pero como vieron que ganó el PAN, pues ahí van toda la cargada, ¿no? Es lo mismo que está sucediendo actualmente. Entonces de ahí para acá empezaron ya a brincarse. Oye, tenemos Gerardo, ¿cuántas camisetas no se quitó impuesto? Ya se quita una y tiene el otro abajo.
3: No, y como él mucho, Mingo Vázquez, por ejemplo.
4: Iba a hacer campaña sin también.
3: O sea, Mingo Vázquez ha sido candidato del PT. Más recientemente fue del PRI, del PAN, y del PRD y del PAS. Y hoy lo anda buscando por el Partido Verde. Bueno, o sea, pero, una situación que...
5: Pero ya... ahí donde fue PRI-PAN, fue ya una ¿cómo se llama? Una alianza. Una...
3: Sí, sí, por eso. Pero,
5: pues... pero no brinco, pero no que es militado en cada partido.
3: No. Pero defendía esos...
4: El respaldo.
3: Esos...
5: Porque lo respaldaron.
3: Sí, pero como en su momento.
5: Sí,
3: el PT.
5: Su primera incursión en la política fue en el PT.
4: A mí se me hace curioso lo del PAN de ese tipo de solicitud, porque en un momento dado, que cada vez veo muy difícil esta situación de que hagan equipo las oposiciones, los partidos de oposición... Si tú estás llamando a gente ciudadana, ¿cómo vas a negociar lo que te toque? O sea, ¿cómo lo vas a dar? ¿Con base en qué? ¿Qué va a defender a quien postules? O sea, está completamente perdido el rumbo del sentido político de las cosas.
3: Sí, sí.
5: Es que ya se cayó en lo que viene siendo el circo. O sea, ya ahora, esto es una pachanga, ya la política se convierte en una pachanga. Y realmente, como tú lo dices muy, muy claramente, Nora, o sea, se perdió ese misticismo, esa manera de sentir el color, de sentir realmente lo que la defensoría de un pueblo oprimido, de ayudar a la gente. No, esto ya no van por el puesto de elección popular y por los negocios que puedan hacer ahí. Esa es la realidad.
4: Por ejemplo, ser alcalde es un cargo de elección popular.
5: Sí.
4: Como ser diputado,
5: sí, regidor
4: diputado federal, etcétera. Pero el que va para alcalde o alcaldesa, va a una función administrativa.
5: Pero eso no lo saben ellos.
4: Fíjate, tal no lo saben, por ejemplo, como el caso de la presidenta, que en campaña se le hizo fácil decir que iba a derogar la ley del ISSSTE y no dimensionó lo que equivalía a eso en términos de presupuesto, que pone al país totalmente ladeado, que hace cuenta que eso es inviable y ni se ha querido sentar con ellos, porque ya no les puede decir que no. Debería de disculparse públicamente que no supo en ese momento lo que decía. No lo va a hacer. Pero cualquier piensa que va a llegar a un palacio municipal, que van a estar las arcas rellenitas.
5: ¿A eso va?
4: Que va a estar todo. Pero no, el 115 es tan claro, es la administración pública enfocada en servicios públicos y una seguridad preventiva, esas dos cosas principales de un ayuntamiento. Y cualquiera piensa que es muy fácil y llegar, quitar gente que ya ha tenido cierto servicio civil de carrera, pero otra gente que no tiene experiencia, en puestos que son claves, elementales. Y en este reaprendizaje de cada 3 años, tenemos los desastres que tenemos.
5: Mira, acuérdate
4: no
5: que
4: cualquiera
5: hay un
4: puede ir a la administración pública. Discúlpeme, por más cargo, doctorado, maestría o lo que me le dé su gana que me diga, no quiere decir eso. Quiere decir el enfoque, el análisis que se haga del cargo y la capacidad de servicio que tenga la gente para atender a la ciudadanía.
5: ¿Qué dijo López Obrador cuando andaba en campaña, en esta última campaña que ganó? Hay un video por ahí donde él se sube a la camioneta y uno del que está atrás de él ahí, porque se sube al lado del copiloto, le dice, señor, no sé, le dice que está prometiendo muchas cosas. Ahí está un video, hay un video de él, donde él dice, hombre, tú te fijas en pequeñeces. A la gente hay que decirle lo que quiere oír, lo que quiere escuchar. Esa fue su respuesta. Esa fue su respuesta y esa fue realmente su forma de hacer las cosas. ¿Cuántas cosas no prometió la que ilusión, no se cumplieron?
4: Pues, la ilusión. La gente.
5: Y en eso yo no lo critico, yo no le digo que está mal, porque desgraciadamente mucha gente quiere escuchar, está como el que pide un consejo, ¿no? Pide un consejo, pero queriendo escuchar
4: lo que él está pensando hacer,
5: o sea, bueno. Y si le dice lo contrario, se enoja.
4: Vamos a una pausa, lo vemos con un ejemplo de mala administración pública.
3: Así, vamos a una pausa, regresamos.
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0: Son las 6:32.
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3: Continuamos. Saludos a todos quienes están reportando. José Juan Ayala, allá en el Fuerte, saludos. Mi estimado profe, Arturo Medina dice, buenas noches, señores. Dice, ¿qué noticias tienen de Luis Puente? Solo fue un parteaguas y hasta el día de hoy nada, puro bla, bla, bla. Pues igual desconocemos qué ha pasado con este personaje Luis Puente. Pero bueno,
4: porque ayer tuvo una entrevista con Javier Camacho o antier. Hizo algunas precisiones.
5: Cuando estuvo el de la CTM.
4: Sí, pero después, ayer en la mañana fue entrevistado en el programa Foro Abierto. Ahí lo pueden buscar, yo creo que debe estar en Facebook. Ahí hizo unas precisiones sobre la visita que hizo Tereso
3: Medina, el presidente
4: de la CTM.
3: Tereso Medina.
4: Sí, que habían estado conversando en la convención que tuvo recientemente a nivel nacional la CTM aquí en Los Mochis. Y ayer hacía esas precisiones que están trabajando, es lo que yo escuché.
3: Sí, se está causando a la lucha de estos trabajadores, pero él, quien se había anunciado como interesado en la presidencia municipal, pues hasta el momento.
4: En lo de la presidencia.
3: Han regresado únicamente su lucha en el caso de los obreros y
4: pues
3: esperando.
4: Porque es el tiempo de eso, yo creo.
3: Así es. Pero bueno, Nora, nos tenías un tema.
4: Ahorita que estábamos hablando de las prácticas de quienes entran a la función pública. Porque esa es otra. Todo mundo cree que ir a un cargo en la administración pública es que porque me pongan y a ver qué hago. No, debemos ver con más seriedad la administración pública. Y en el caso que bien me sorprendió tantísimo a mí, que de veras, ay no, hice un coraje de los mil demonios, fue porque llego a un evento que estaba organizando en la Escuela Vocacional de Artes. Este está atrasito de la Biblioteca Pública Morenos, quienes no sepan, por la Obregón está el ingreso y está pegado al acceso del Parque Sinaloa, por el lado del Obregón. Llego y normalmente ahí había un claro grande para un estacionamiento, pues no sé, de más 200, 300 vehículos, yo creo, posible. Y ahorita me estaciono y entro por ahí y me doy cuenta que han bardeado. Dejaron escasos, ¿cuánto mide? 3 metros, yo creo, se me hace mucho lo que dejaron de espacio para que entra un solo vehículo y sale otro y se hace como un embudo a las puertas de la entrada del Parque Sinaloa. Es una infamia. En primer lugar, si los señores estos pusieron esa barda, es que la autoridad municipal les dio un permiso. ¿Quién le dijo al funcionario público, al presidente municipal, que pueden hacer eso? Que no defienden a la ciudadanía, a la sociedad. En primer lugar, por cuestiones de lo que es la seguridad de los ciudadanos, no debió hacerse eso. Ahí malamente lo permitieron. Si dicen que estos señores tienen escritura, que la retomaron después de los de teatro, bueno, que no tenemos una autoridad municipal, a ver, cabildo, que puedan negociar con el empresario y decirle, sí, ok, no se hizo el teatro y se te regresan porque el objeto no se cumplió, pero tenemos estas tres instituciones, que es la biblioteca, la Vocacional de Artes y el Parque Sinaloa, que son espacios públicos los tres, a los que les debemos un área de estacionamiento y necesitamos de este espacio, porque eso ya se había delimitado, esos espacios de estacionamiento.
3: Es una expropiación por utilidad pública.
4: Simple,
3: ¿no?
4: Y llanamente, o negociar con ellos, bueno, ¿cuánto cuesta? Bueno, te vamos a quitar prediales de tanto tiempo, o te vamos a condonar de este modo, vamos negociando, si no tiene para pagarle el municipio, pero de algún modo te doy algún canje, o así te llevo, hasta cubrir lo que cuesta el terreno, lo que sea, pero para cuidar a la ciudadanía. Entra un carro, no puede salir otro, chocan, no pueden, no cabe uno nomás, para que me entiendan. Y en esta parte es muy delicado porque es mucho el flujo y por seguridad simplemente.
3: ¿Sabes qué me llamó la atención?
4: Es una infamia, sí. Muy mala la administración pública municipal.
3: Hoy me llamó la atención, por ejemplo, donde está construyendo este consorcio, el Corporativo Ley, su nueva tienda, es un área que abarca desde la Obregón hasta el límite con la... Con el Parque Sinaloa.
4: Sí.
3: Porque supone que ese es el área de
4: sí,
3: ellos.
4: Pero dejaba.
3: Pero, el otro área, el área que hoy amanece cercada, no llega hasta el Parque Sinaloa. O sea, no, dejan un carril.
4: Todo queda.
3: Y dejan un. O sea, ¿quién delimitó esa área? O sea,
4: ¿con base en qué? ¿Con base en qué? Es una estupidez lo que hicieron y es la palabra más elegante que se me ocurre ahorita. Es increíble que una ciudad como Los Mochis, que presumimos de planeación. A ver, el Inplan, simple y llanamente. El Inplan, ¿qué opinión tiene de esta situación?
3: Porque estás cercenando la posibilidad de ir a la
4: protección
3: EVA.
4: Protección Civil. Ya Protección Civil está avalando esto.
3: Al Parque Sinaloa. O sea, ya no vas a decir.
4: Los de urbanismo. Están avalando. El de obras públicas, ¿por qué no dice algo? O sea, yo creo que a las autoridades hay que llamarles también. Por favor, que rectifiquen. Están muy a tiempo. Todavía no se construye nada. Es una cerca metálica que se puede quitar todavía y parece, recorrer. Es una infamia.
3: La impresión que me dio Nora es de que es al margen de la tienda que está construyendo el corporativo.
4: O lo vendieron, sí. O van a hacer otra cosa. Sí, no sí, sé, sí, sí. Pero no debe estar ahí.
3: O sea, pues. No está ligado a la tienda. O sea, es otra área.
4: No.
3: Me llama la atención cómo dejan el embudo. Y sí, no
4: a
3: hay
4: ver, entrada. Es lo que yo no entiendo de gobiernos que se llaman según de izquierda. Según que ven por la gente. Según que hacen para que todos vivamos bien. Eso no es vivir bien, señores. Fui a la EVA, que me da tristeza. O sea, desde que ves la luminaria, el techo, de cuando no le dan mantenimiento a esas cosas, que ves cómo dejan caer los espacios públicos, que necesita el apoyo. Ay, es un llamado al ICIC. O sea, que no se queden solamente en Culiacán, que vengan a ver las instalaciones físicas. Ahora, ¿quiénes van ahí a estudiar? Los niños de Ahome, ¿verdad? O sea, no vienen de Guasave ni de Chodos, son los niños de aquí. ¿A quién le interesa que los niños de aquí estén bien educados? Al gobierno municipal, ¿verdad? El gobierno municipal, aunque diga que es un espacio del Estado, él debe entrar ahí, debe meter y debe invertir para que estén bien y hacer convenios.
5: ¿Por qué un espacio del Estado?
9: La EVA es
5: parte del municipio de Ahome. Fíjate bien, sí. Desde el momento mismo que empezaron a trasquilar, a mochar, a cortar el Parque Sinaloa, vendiéndoselo a particulares. Ajá. Desde ahí viene todo este relajo, todo este santo desmadre.
4: Todo se le hace fácil.
5: ¿Por qué? Porque hay que ver quienes vendieron ese terreno al Chino Ley en su momento. Desde ahí viene la ambición política y la ambición personal de quienes vendieron y que eran autoridad en su momento, porque fueron los que vendieron ese terreno que era del municipio y que correspondía al Parque Sinaloa, ¿no? Así como vendieron para la Torre San Bernardo, ajá, así como vendieron para la herradura y así como le fueron mochando al Parque Sinaloa. Y hablan de lo que viene siendo la naturaleza y el pulmón de la ciudad y el pulmón... Pues, cada día le quitan álamos a los bulevares y los queman y los secan para ampliar y hacer plazuelas, para hacer plazas. El Parque Sinaloa, se habla, es de los sahomenses, pero nunca se ha visto que sea de los sahomenses. Ahora, ¿cuándo, desde el momento mismo que ese terreno se le vendió al Chino, desde allí hubieran delimitado, porque ya estaba la EVA en ese lugar, desde allí hubieran delimitado un área correspondiente, ya accesible y fuerte para ese lugar.
4: Ya estaba señalada la parte del estacionamiento. Ahí obras públicas o la gente de urbanismo deben de tener ellos esas reservas, y en la propia Secretaría del Ayuntamiento debe tener información de cómo está delimitado. No sé yo cómo esté la parte de archivos, cómo revisen, cómo vean, pero es un error tremendo no defender el espacio de estacionamiento tanto de la Escuela Vocacional de Arte como del Parque Sinaloa. Es una infamia, es ignorancia, es negocio, no sé qué sea, pero está mal.
9: ¿De qué está mal? Cercenaron.
4: Eso no debe ser. Una ciudad defiende sus espacios. Y aparte,
10: no dejaron... Ok, ese terreno de los... Pero un solo carril de entrada y salida. Es ilógico pensarlo.
4: Ya llega a pasar una desgracia, lo que sea, van a hacer bola ahí.
5: No.
4: Pero no debe ser, no es funcional.
5: Deja tú que suceda una desgracia. No. Es un área que se ocupa de estacionamiento para un lugar, cultural. El EVA es un pequeño teatro al aire libre.
4: Es una infamia, ¿no?
5: El EVA es un teatro
4: pequeño. Mira, ya nos pasó con el museo que hizo lo que quiso hacer el Billy Chapman. Y nadie nos agarró en épocas de la pandemia. Y también con la comodidad de Quirino y del Papi, que era el director del ICI en ese momento.
10: Para ellos mejor
4: también. Y según quedan bien en términos políticos de algo, pero te desgracian los espacios.
5: Son áreas que no les queda dinero a quienes gobiernan en su momento.
4: Pero son lo que al final, tú vas a otras ciudades y ¿qué encuentras? O sea, encuentras espacios que son comunes, que son motivo de orgullo, que te dan identidad, que te dan fortaleza social. Eso es importante, Oscar. ¿Qué hacer, Nora?
10: ¿Qué sería el siguiente paso?
4: Yo creo que hay que cuestionar a los funcionarios que están en esas áreas. ¿Qué pasó? ¿Por qué lo permitieron? Porque eso es atentar contra la ciudad. Entonces la ciudad no importa.
5: Fíjate, hay un detalle, ¿no? A lo mejor me voy a salir un poquito del tema que está haciendo, pero es parte de lo mismo. El teatro Ingenio. Las personas que están al frente de ese, que se quedaron con ese teatro, porque prácticamente les regalaron el teatro.
4: Sí, tienen la administración.
5: Pero resulta, resulta que los tienen como dato, ellos lo rentaban, lo usufructaban. ¿Lo administran? O sea, todo, pero... Vénganos tu reino y hágase al Señor su voluntad. Pero eso sí, a la hora de que hay que meterle para mantenimiento, el gobierno del estado y el municipio el municipio no se veían ahí, si pecaría de decir una mentira, pero el gobierno del estado da o tiene cierto presupuesto para el mantenimiento de ese teatro.
4: El espacio público.
5: Pero resulta que como ya no les da el gobierno del estado, el teatro se está cayendo. Porque quienes se quedaron al frente de ese teatro, no le meten mano porque no le llega el recurso del gobierno estatal para mantenimiento. Sí, pero
4: es un lío. Es un lío.
5: No, no es un lío, mija, porque ahí lo que está sucediendo es que es una sinvergüenzada lo que se hizo con ese teatro. Se lo entregan a unos particulares para que lo manejen a su antojo, lo renten, lo vendan, o digo, lo renten y lo sufructen, lo sufructen, ¿no? Y la ganancia es nada más para acá. Si hay ganancia, se entiende que si dentro de las ganancias debe de quedar ese dinero también para mantenimiento del mismo. Y no,
4: y lo tiene que revisar la autoridad en la materia.
5: Afirmativo. Cosa que no se hace.
10: Sí, pero finalmente hay un presupuesto de que el gobierno del estado también ya se quiere deslindar de él y eso es una clara muestra. El arte, la cultura es un tema que de discurso se escucha muy bonito, sí, pero en la práctica poco les importa a estos gobiernos.
5: Porque no les
10: gobiernos
5: queda lana, hombre. Es donde no hay,
4: porque al
5: no,
4: final, no le voy a decir una cosa, porque al final venimos reduciendo lo que es la actividad cultural a festivales. Entonces la gente cree que esa es la labor. Sí, es una parte de la labor, ¿sí?, de una autoridad en materia cultural, en materia de arte. Pero lo más importante es fincar la identidad de una comunidad. Y el desarrollo cultural no es nada más el arte, es todo.
5: Pero a las autoridades no les importa eso, Nora. Ellos nada más buscan las formas de cómo atraer este dinero a las alforjas. En la cultura hay que invertirle, pero no le sacas.
4: Es inversión.
5: Por eso, pero no le sacas. Ese es el problema, por eso la toman como cualquier cosa. Pues ese, desgraciadamente, es el...
4: Pues es una... Ojalá rectifiquen, ojalá los medios y...
10: Porque la gente del siglo que dice... el argumento del siglo es ese, no, pues es que es un área particular, es un...
4: No,
10: es particular,
4: señor, pues es tu frente de una... ¿Cómo le está cercenando a la ciudadanía de Ahome el espacio donde va a llegar, va a estacionarse, va a ingresar a una escuela vocacional de arte, va a ingresar al Parque Sinaloa a su ejercicio, tiene que ir en la mañana, o sea...
5: Sí, pues está la Concha Acústica, es un teatro al aire libre.
4: La Concha Acústica, que tiene una capacidad de 800.
5: Es un área cultural al aire libre.
4: El volumen de gente que va es alto y que necesita un espacio amplio de estacionamiento. O sea, se justifica.
5: Seguridad,
4: por sí mismo,
5: sobre todo.
4: Entonces, no, es que es como... Yo quisiera la opinión del Implan, quisiera la opinión de Oracuri, sí, sí, que no salgan con eso, señor. Si tú estás viendo que eso te está diciendo, tú te acuerdas que eso tenía antes un señalamiento de estacionamiento de esas áreas, averigua. Ah, que no hay, que nomás ahí está la escritura privada. Entonces dile, a ver, no necesito que te vaya.

0: ver en qué condiciones quedó
1: sí,
0: ese
1: yo
0: lugar,
1: no estoy
0: porque
1: para nada de
0: porque
1: acuerdo
0: si
1: con
0: se
1: esa
0: están construyendo
1: situación.
0: actualmente es porque esto ya viene desde más atrás.
1: Como me la pongan
0: Con
1: está mal.
0: sí,
1: Se está
0: no, no.
1: cerrando los espacios. Aparte no los cuidas y aparte lo está cerrando. ¿No?
2: Para que no vaya la gente.
1: Y por seguridad, por protección civil, por
2: Ya no
1: cosas
2: vaya.
1: elementales. No es una tristeza.
2: Ya no vaya la gente así. Bueno, Alejandro Caro Corón se reporta. Vamos cambiando un poquito. Dice Alejandro que siempre le ha pronosticado la gran final entre México y España. Y que hace la final el próximo domingo 19 de julio en el Estadio de los Mets de Nueva York. Ganará México 4-2 a España. Y que este domingo México le va a ganar 2-0 a Inglaterra. Convoco, también dice en otro tema Alejandro Caro, al pueblo de Sinaloa a no apoyar a personas que le ponen diablitos a los cables primarios, como lo hizo Imelda Castro durante 12 años en las casas de Culiacán, Mochis y Guasave. Y por último dice, veo con tristeza la falta de responsabilidad del doctor Jesús Madueña Molina, rector de la UAS, por no tener capacidad de gestionar ante la SEC Federal y Hacienda en México los problemas económicos. Pues es una situación delicada, ¿no? La que también está atravesando la UAS, en paro de labores.
1: Pues los gobiernos antes entendían que tenían que apoyar a la universidad pública.
2: Y el problema que está...
1: Y ahorita, ¿por qué no? Porque no hay
2: con
1: dinero.
2: El gobierno federal no está dando la parte a la UAS, y no solamente a la UAS, a todas las universidades públicas del país, aquí la UAIN, la UADO, que no ha estallado esto tan serio el asunto, pero no, pero en la UAS sí, y en la máxima casa de estudios. ¿Por qué? Porque no hay apoyo del gobierno federal. Este gobierno federal... La educación, la cultura, el arte.
1: No tienen dinero porque no quieren tener dinero para estas cosas, pues.
2: Porque para otras cosas hay.
1: Para otras cosas hay, para esto no.
2: Para la coordinadora hubo 800 millones de pesos para que se fueran a su casa.
0: No, no fue para el coordinador. Fue en apoyo a la educación nacional.
1: ¿Así dijeron?
0: Así dijeron, yo no me arrepiento de lo que dijeron.
1: Qué buena memoria.
0: Pero resulta que pues los que se llevaron la camioneta llena de billetes fueron los de la CENTE.
1: Claro.
2: Bueno, pues sí, delicado este asunto, sin duda, te digo, hoy que pasé, me llamó la atención cómo quedó cercenado, ¿sabes? O sea, no hay entrada, no hay salida,
1: no, porque
2: me habían dicho que entrabas por acá, por el AEVA, pero que ibas a salir, que salías, que había
1: dónde?
2: Salida por acá, por la tienda, por Plaza Fiesta, pero no hay tal salida, porque ahí está la otra.
0: Pero
2: la
0: ¿cómo otra si el cerco nueva. El cerco está ahí? ¿Está cerrado?
2: Sí, por eso.
1: Yo me va a platicar cómo está.
2: En la mañana me comentaron que no, es que sí, al contrario, mejor porque hay entrada acá.
1: No, qué mejor, 8 cuartos. No, que quieran enredar. Cuando ya te he dicho que no haya nada que hacer, ahí sí. Ahorita es cuando pueden retirar la barda. Pero ¿sabes qué? Se necesita carácter. Se necesita fuerza.
0: No te extrañe nada que cualquier
1: entonces,
0: rato.
1: Yo no les estoy viendo eso.
2: Porque ya están cercando.
1: De veras estoy muy disgustada.
2: Ya están cercando, van a empezar a construir menos.
1: No, pues no, Gaby, pero... Va a haber una desgracia y van a decir, no, es que es inconcebible, yo no me cabe en la cabeza eso. No. ¿Qué autoridad municipal tanto?
2: Pues, ¿vamos a tener de adorno sus espacios? ¿No? ¿La gente no va a poder ir?
1: Que me perdonen, que me perdonen. No, así no es.
0: ¿No te extraña que cualquier ratito la Casa de la Cultura Corrado Espinosa esté un día particular? No te extraña, nadita te extraña.
2: Y lo mejor es el terreno... Pues, ¿quién es el dueño de esos terrenos? Cuando debería ser la autoridad municipal o buscar cómo, ¿no?
1: Así,
2: la expropiación.
0: Una expropiación de una parte de...
1: Lo que necesitas pues, son áreas jurídicas especialistas, con especial gente que estudie, que vea, que resuelva, que esas partes.
2: Que tenga interés y preocupación por esos temas.
1: No, ahí tiene tarea. La síndica procuradora también ahí tiene que hacer, pues. Tienen que revisar los procesos. Una sindicatura de procuración no es nada más ciertas cosas. Te acuerdas, es meterse a todo, a cómo se hace la cosa.
2: Como bien lo recuerda Marco Antonio Pergué, dice la Clau, dirían de ese tema, pues que no te preocupes, pues que llegas a pie.
0: Pues sí, hombre.
2: Lleguen a pie ahí a la EVA, al Parque Sinaloa.
0: Si no tienen para estacionar el carro, pues que lleguen a pie. En bicicleta también.
2: Marco Antonio Pergué dice que esa sería la respuesta de la
0: Fíjate presidenta que estamos de acuerdo, Marco Antonio.
2: Es que si toma este gobierno, aunque sea una risa, Nora, y tú no lo veas así, ese gobierno es de
0: ocurrir, así.
1: Quiero decirles una cosa, cuando llueve, es barrial,
0: sí,
1: ¿no?
0: Aquí la tierra
1: ya,
0: se moja.
1: Y es un lodo espantoso el que se hace ahí. En esa parte quejaron, no crean que está pavimentado, es tierrita.
0: Hay una parte sin
1: pavimentar. Y cuando llueve, ahí los quiero ver con el carro en la llovida. No, en las derrapadas y en todo lo que se hace. O sea, ni siquiera tú dirías...
0: Bueno, vamos así como dijo el expresidente municipal de Culiacán.
1: ¿Qué dijo?
0: ¿No?

0: Si ven que hay lodo, pues no se metan al lodo.
1: Pues sí, te risa.
2: Dijo la mujer, saludos, Marco. Si no, que dijo la presidenta, no, si está cara la premio, pues póngale más. Póngale, póngale.
0: Ahora, que si ay, no, no puede, no, pero la que se le toma buena fue esa, ¿no? Y el reloj dijo temblando. Que si no puedes comprar carne, si te hace cara acá la carne, pues compra frijoles, hombre, también tiene la misma proteína. Lo dijo.
1: Gracias. Francisco Miguel Huerta, saludos, ya no lo vamos a alcanzar a escuchar tu comentario, pero muchas gracias, Francisco, como siempre, y te esperamos aquí en la mesa, Oscar.
0: Hasta luego.
2: ¿Ya? Ay, no.
0: Se hizo corta, bueno, bien.
2: Vuelvo al sur, los dejo a todos con el pensamiento de qué mal estamos de veras para ayudar a nuestra ciudadanía.
1: Gracias, con ese comentario nos quedamos, gracias, gracias por habernos acompañado, esto fue Cuarto de Guerra, se quedan con ATM Radio Noticias, Alfredo Padilla Fierro.
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0: Hola, ¿qué tal? Buenas tardes, les saludo este jueves 2 de julio del 2026. Soy su amigo y servidor, Alfredo Padilla Fierro.
1: ¡Alfredo Padilla!
0: Bueno, ¿qué pasó con Marcelo Ebrard? No sirvió para nada. No pudo lograr que Trump firmara el T-MEC. Va a durar hasta el 36, 10 años, pero no van a revisar cada año. Marcelo, ¿para qué te pusieron, pues? Bueno, es cierto que son de los mismos, acuérdense la línea 12 y todos los fraudes que hizo y lo han perdonado. Bienvenidas, bienvenidos a su programa TM Noticias. Le presento noticias que hablan por sí solas, son las últimas noticias de este día, serán las primeras de mañana. Estamos en el 88.5 de FM, la interesante de los Mochis, y en Guasave también en la interesante de Guasave, 94.5 FM, estaciones de Grupo Radio AP. Estamos en vivo desde la calle Sufragio Efectivo 596 Poniente, casi esquina con el Boulevard Rosales, en la colonia Jiquilpan, Los Mochis, Sinaloa, México. Bueno, tengo para ustedes una línea telefónica en cabina. La contesta Dani Castro, llámenle 6688-181885. Sus denuncias, sus saludos, sus comentarios con él. O bien, aprovechen mi WhatsApp 6688-613322. Va de nuevo, 6688-613322. Y nosotros vamos a hablar por ustedes. Para aquellas gentes que navegan por las redes, nuestra página en todo el mundo es www.atmnoticias. Encuéntrenos en Facebook, ya les mandé mi reel, mis comentarios, por favor, póngale like. Y también compártanlo si son tan amables. Para denuncias ciudadanas tenemos el teléfono 6682-330122. Escúchenlo bien y anótenlo para sus denuncias ciudadanas. 6682-330122. ¿Ok? Ahí sus denuncias, por favor. Bueno, y en mi WhatsApp también mándenme todos sus comentarios, por favor. 6688-613322. Les vamos a, claro, vamos a atenderle con mucho gusto. Tenemos correo electrónico atmpadilla@hotmail.com. También tenemos el contacto @atmnoticias.com. Felicidades, gente que esté cumpliendo año, y felicitamos a las personas que lleven estos nombres. Bernardino Antelo, felicidades, Bernardino, te mando un abrazo. Realino Coronado, el Chapito, no, saludos para él. Proceso Avilés, Jorge Avilés, saludos. Martiniano, ándale, Martiniano. Saludos, amigo Martiniano, me está escuchando. Otón Osuna Anchois y Monegunda. Pa' nombrecitos, Juanito Avilés, imagínate nomás. Juanito Leiva, saludos, gracias por acompañarnos. No se les olvide que si van a tener pachanga, inviten. Rosario Benítez, te mando un abrazo, gracias por escucharme. Han transcurrido 183 días de este año 2026, 182 días más y acaba el año. Estamos en la semana número 27. Bueno, ¿qué les parece? Nos vamos ya a las noticias más importantes generadas este día. Claro, ya las tengo aquí a cargo del doctor Manuel Horacio Padilla. Y además las notas que ocurran en este horario las va a conocer primeramente con nosotros, ya lo sabe. Por lo pronto dicen los meteorólogos que va a llover del 6 al 11 de julio. Que la lengua se les haga chicharrón, si no es cierto. Es que son puras, esos meteorólogos, lo único que creo yo es a don Iván Reyes, que no me ha mandado el pronóstico. Ahí te lo encargo, don Iván, a ese sí le creo. Oye, ahora Geraldine, la gobernadora, nombró a un señor que se llama Francisco Javier Barrón Aguayo, prestanombres de los Ruiz, de los Rocha Ruiz, de los hijos de Rocha, lo nombrado Desarrollo Social en el Estado. Es el hombre que es el prestanombre porque le compró la casa allá por la Chocosa, la compañía de los Rochitas, le compró ahí una casa. Y luego el secretario Enrique Díaz Vega, que está en el bote, también. Uy, lo hicieron secretario de Desarrollo Social, ordenó Rocha, pues más de lo mismo, y el que llegue, olvídate. Saludos para el cuartito de Guasave, que siempre me está acompañando. Saludos en los callejones de Guasavito. Oye, qué chistosos estos, ¿no? Así que, nombrando más gente. Ahijado de Rocha, lo nombra de Desarrollo Social, Geraldini. Le ordenó Rocha donde se encuentra. Bueno, en fin. Oiga, Raúl Olmedo de Mexicanos contra la Corrupción dice que Rocha Moya vendió combustible huachicol. Huachicol, mejor dicho, con huachicol, al Cártel Jalisco Nueva Generación, a Jabad Logística y a Jomadi, también compañías que le vendían huachicol a Venezuela. O sea que ahí están las investigaciones desde el 2020, Rocha. Pues no aparece ahí los pedidos, pero están ahí, están los documentos de transferencia de lana. Ahí las tienen Mexicanos contra la Corrupción. No te digo, también de agua chicoli para Venezuela. Uf, ¿qué digo yo? Más información, Roxana Rubio. Nos vamos aquí a lo local. Roxana Rubio del PAN dice que va por la gobernatura. Y no anden pintando bardas con mi nombre. Me deslindo de todas las bardas que están pintadas. Bórrenlas, dijo Roxana Rubio. AOME fortalece transparencia. Ciudadanos van a supervisar obras de drenajes. ¡Órale! Es importante, ciudadanos, ahora a vigilar la correcta ejecución de esas obras. Éxito total, Festival Mi Ciudad 2026 reúne a 10,000 personas aquí en Los Mochis, en el último día, ¿no?, de la cultura. El evento cerró con la presentación de Carlos Jorvik y un reconocimiento a la gestión del alcalde Antonio Menéndez. ¡Felicidades! Capama capacita restauranteros en el uso de trampas de grasa. ¡Qué bueno! Porque muchos restauranteros no usan las trampas y se tapan los drenajes por su culpa. AOME destaca a nivel nacional con la entrega de 96 viviendas del bienestar. Que por cierto, este amigo director del bienestar ya está haciendo sus tranzas como las hizo en Petróleos Mexicanos, Octavio Romero, el director de Infonavit. Resulta que compraron terrenos allá, su suegra, y los está edificando y le están dando 50,000 pesos por casa a la suegra de este amigo. Háganme el favor, ¿qué digo yo? Donde le aplasten sale pus en este gobierno, increíble. Oiga, el que no aguanta ya es a Salomón Jara, allá en Oaxaca, le gritan donde quiera. Y luego su hijo, para acabarla de amolar, andaba hasta atrás, como placa de tráiler, y chocó desde el domingo. ¿Y quién cree que lo salvó? Su abuela. Así como, pues. Bueno, se le está acabando el dinero al gobierno para los adultos mayores. Acuérdense que siempre pagaban el 1-2, ahora se fue hasta el 6, porque no hallaban lana. Cuidadito, se los he dicho, se va a acabar el dinero. Y más ahora que no hay T-MEC, se van a ir los gringos porque no hay, ¿cómo se puede decir?, certeza jurídica. Usted pone un negocio y cuidadito, no lo va a poner en un año, porque ahora van a revisar el T-MEC cada año, dice la presidenta con mucho orgullo. No, tenemos hasta el 2036. Pues sí, pero lo van a revisar cada año. ¿Se le ocurre a Trump tronarnos cada año? Olvídese. No nos cuenten cuentos ni nos quieran engañar, por favor. Ricardo Monreal exige a Estados Unidos, a ver, demuéstrenme sobre presunto financiamiento del Cártel Jalisco Generación en la política. Demuéstrenme, dice Ricardo Monreal. En el estado, ATM de Noticias, DIF Sinaloa mejora la calidad de vida de personas con discapacidad mediante entrega de sillas de ruedas. En el país, ATM Radio Noticias. Cuidado, gente que va al fútbol a hospedarse en los hoteles cerca de allá del Estadio Azteca. Resulta que llegó un amigo, se hospedó, le echaron una llamada, al ratito llegaron con él, lo sometieron con él, lo hicieron que sacara todo su dinero, sus tarjetas, y después se fueron al siguiente cuarto y luego al otro cuarto, allá allá por Tlalpan, abusadillos los que van allá al Mundial. Ahora, qué buenos para pensar, ¿no?, estas gentes, lo que están haciendo, increíble. Así que vas al Mundial, a ver dónde te hospedas, menos cerca del Azteca. El tratado entre México, Estados Unidos y Canadá se mantiene hasta el 2036. Pues claro, presidenta, pero lo van a revisar cada año. Si se le ocurre al trompetas decirle, ¿sabes qué? No. Y además si quiere llevar las industrias automotrices con mano de obra gringa. Y nos van a pegar en la torre, pero estos no quieren creerlo y nos engañan. No, tenemos hasta el 2036. Sí, pero van a revisar cada año. Cuidado con el trompetas. Es el tiempo de los locos, abusados. En el mundo, ATMR de noticias, la OMS, Organización Mundial de la Salud, da por concluido el brote de hantavirus. No se han reportado nuevos casos desde finales de mayo. Bueno, una buena por las tantas malas que hay. A las 7:38:15 de la noche, el dicharachero, la caricatura musical de ATM. Hoy le canta a las noches deliciosas con Monsiváis, López Obrador. Así que le hizo una rola, también va a estar buena la rola que le hizo a las noches deliciosas que pasó Monsiváis con López Obrador. ¿Será verdad, será mentira? Pero por lo pronto ya le pegaron un quemadón que la va a cantar el dicharachero, la caricatura musical de ATM. Tendremos colache político con el papá de los polluelos, el periodista de La Brecha Guasave, Juan Pablo Espinosa Rubio. Escúchelo, buenos comentarios siempre nos envía. En La Raya, lo que escribe desde Culiacán José Luis López Duarte, él mismo da lectura a su escrito con buen énfasis. Tendremos las penales, la otra forma de decir la nota policiaca, como siempre, pues con el comandante Abel Corrales. ¿Con quién más? La última palabra sin pelos en la lengua, con nuestro analista exclusivo, el periodista y licenciado Marcial Pompa Guillén. Sin pelos en la lengua, hay que escucharlo. El toquecito deportivo con el que sí sabe de deportes, no como otros, el del México, Abel Monroy Osuna. Desde Mazatlán se reporta Armando Zamora Canizales, nuestro corresponsal, con palabra de Sinaloa. Y lo que ha ocurrido hoy en Mazatlán nos lo platica también. A las 8:30 nos fusionamos con la revista Redes de la Asociación de Periodistas de los Mochis, a cargo del politólogo Edgardo Vázquez Mungarro. Es muy importante decirles que ayer vino, hoy tenía un compromiso, dijo mejor dame el jueves, y él ayer trabajó con nosotros, pero tenemos mucha información que compartir con ustedes. Y lo insólito de hoy, donde le presento noticias raras que se antojan increíbles, pero que son ciertas porque son cosas de la vida. Así identifican las hembras del delfín a los machos problemáticos antes de encontrárselos. Avientan un silbido como diciendo, ¡ey, aquí estoy, delfinas! En fin, esto lo van a escuchar aquí en ATM. Noticias, saludos, gracias por estarse reportando nuestro auditorio. Oye, fíjense lo que dijo López Dóriga, ¿no? Me llamó la atención que dijera en su edición, ahora que cumplió 8 años la llegada de López Obrador, dice, pinche aniversario, aún lo siguen apoyando, cuando eres masoquista no puedes hacer nada, mexicano piensa en ti. Así lo dijo López Dóriga, si lo han visto, qué buena onda se aventó este vato. Está, dice Blasito, escuchando el mejor noticiero y esperando el dicharachero. Va a estar bueno el dicharachero, Pues va a hablar de las noches deliciosas con Monsiváis. Profe Israel Rodríguez, ya se está cejando el cumpleaños, vamos a ir a saludarlo. Saludos allá a nuestro amigo Alfredo, Alfredo Rosales, allá de Guasave.
2: Échale chingazo, hay que entrarle con ganas y tupido, porque definitivamente para muchos y para la mayoría de los sectores en el estado de Sinaloa, se llama el último estirón este ciclo que va a iniciar, esta temporada que vamos a iniciar. Desgraciadamente nos queda un año de gobiernos morenistas que ya los vamos a sacar, pero...
0: Ándale pues, ahorita les paso completo lo que nos manda Alfredo Rosales, dice ya los vamos a sacar a los morenistas, ojalá y los campesinos se pusieran de acuerdo realmente, y el 27, olvídense. El cuatito de Guasave también siempre nos envía saludos, a ver qué dice el cuatito. Vamos a ver.
3: Alfredo, buenas noches, tenga Alfredo.
0: Saludos a Dianita, el cuatito, aunque se enoje Chema. Aunque se enoje. Ay, tú, saludos para la señora Reina y Adolfo. Buenas noches, señor Padilla, bendiciones a usted, gracias, señora. Y tranquilos, tranquilos, así que hay que estar con mucha tranquilidad. Porque el día del sismo, ahí sale una noticia, terremoto en Guasave, ni lo mande Dios. Que las lenguas se les haga chicharrón. 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Se los he dicho, muchas veces se va a acabar la lana como en Venezuela. Nadie puede estar regalando tanto dinero, sobre todo a los ninis que ni trabajan ni estudian, 7,500. Yo tengo un amigo que tiene 4 plebes y está encantado. Fíjate nomás, dice, casi me aviento 34,000 pesos mensuales con mis puros plebes. Si he sabido, tengo 8, me dijo. Y a ellos les dan 6,400, 12,800. En su vida había ganado tanto dinero, idiotis. Ni trabajan ni estudian y ellos pues ya están abuelos. A ti no te da nada, Dani. Bueno, todavía no estás joven todavía, pero así, a lo mejor cuando llegue ya se va a acabar el dinero, porque es, en fin, porque es la realidad. Saludos para el cuatito, gracias, me sigue, me está mandando saludos, dice. Marta Dagnino, este martes participé en la sesión pública ordinaria número 100 del H Congreso del Estado. Ah, Marta, mi amiga, te mando un abrazo, Marta, me da mucho gusto verte, me acuerdo que trabajamos juntos en Didesol en aquellos años. Gracias. 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
0: 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Saludos para Felicitos Perea, se está reportando Felicitos Perea. ¿Qué hubo, Felicitos? Aquí desquitando el salario con el sudor de la lengua.
5: ¿Cómo
0: estás,
5: amigo?
0: Pues, ¿cómo quieres que esté trabajando? Me quise casar.
5: Me dejaste con la boca abierta con la poesía del menudo.
0: 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Gracias, Felicitos, te mando un abrazo. 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Rápido, Dani, vamos a la pausa y regresamos rapidito, no se me vayan. Adelante, cabinas.
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0: Bueno, gracias a ese reporte, licenciado Gerardo de Cebetis. ¿Cuál es su apellido, licenciado? Licenciado Gerardo, lo tengo anotado nomás, licenciado Gerardo Cebetis. Saludos, pues, ojalá me mande su apellido. Gracias, muy amable. Manuel Cota mandó la información porque, pues, se dice que mataron el tigre de Bengala Kens durante un operativo de rescate en Tepetloxetoc, Estado de México. Y ha generado controversia porque parece, dicen los amigos, es que se nos iba a echar encima y lo mataron, le dieron de balazos. Ah, bueno, aquí está, ya me dice el licenciado, soy Gerardo López. Ahorita vamos a arreglarlo aquí porque pues ya andaba con ese pendiente que siempre nomás le digo, el licenciado Gerardo. Gerardo López, vamos a anotarlo como debe de ser. Ahí está, López. Perfecto, anotado. Muy bien, ahora sí. Yo, Gerardo López de Cebeti. Saludos, licenciado, gracias por reportarse, muy amables. Ya tenemos a Dianita Cota. Dianita, buenas noches.
13: Muy buenas noches, Alfredo, buenas noches a todos, como siempre.
0: ¿Qué hay para el fuerte?
13: Pues aquí viviendo las graduaciones de las escuelas. Pues ya ves que todo ahorita es alegría en las escuelas, que porque me graduó el sobrino,
0: el hermano.
13: Y es una vendedera del comercio, de los globos, bueno, los arreglos, todo.
0: Eso. Sobre todo el que vende globos, ¿no?
13: Claro. Esos son los más felices.
0: Qué bueno.
13: Aquí es Alfredo, y pues también decirles que hoy que estuvieron atendiendo a algunos de los que estaban anotados para los lentes, de lo que te había hablado.
0: Ah, sí.
13: Y pues ahí estuve yo también, me consultaron nomás pero lentes no alcancé, ¿verdad? Porque traen.
0: ¿Y eso qué pasó?
13: Meten solicitudes y eso, entonces yo vengo a la próxima.
0: Ah, bueno.
13: Pero está muy bien.
0: ¿Te vas a ver con mucha personalidad con lentes?
13: Con los oftalmólogos, con sus buenos aparatos,
0: sí,
13: todo.
0: Sí. Sí,
13: la verdad que muy bien, así es que quien quiera van a estar viniendo a la próxima, a mí me toca en agosto, van a venir, me dijeron, entonces así van a estar viniendo cada tantos consultas totalmente gratis, así es que córranle al DIF.
0: ¿Y cuándo van a ir?
13: En agosto van a volver.
0: Te van a llevar tus lentes.
13: Pero primero es un proceso que tienes que anotar en el DIF y okay. Así ya, ¿no?
0: Perfecto.
13: Y entregar algunos requisitos, así es, y también recordarles que el 8 va a estar el PAP, también tienen que sacar cita,
0: okay,
13: para una firma electrónica, su RFC, lo que ocupen, pues ahí sí. Vayan a desarrollo económico y ahí pues les van a atender con su cita.
0: Así muy bien, que te saluda Toñito López, taxista, soy todo oídos, amigo Alfredo, salúdame a Dianita. Aunque se enoje Chema.
13: Así es.
0: Sí.
13: Pues así los saludamos a todos, a los de San Blas. Sergio Ibarra por aquí andaba en los ceviches El Piri, ahí lo miré.
0: ¿Ah, sí?
13: Frente al Palacio Municipal.
0: A mí sí, Sergio, no va Dioquis. No va Dioquis,
13: ahí andaba Sergio, nombre, a gusto, disfrutando el calor.
0: Sí, no, disfrutando el calor.
13: Es, Alfredo,
0: ¿pero no hace mucho calor en el fuerte o sí?
13: Uy, tiran con lumbre a mediodía.
0: A mediodía, ¿no? Ahorita está fresco,
13: sí,
0: ya.
13: Sí, no, ahorita está fresco, ahorita está todo dar, así es, Alfredo.
0: Hay mucho turista en el fuerte.
13: Mande.
0: Hay mucho turista.
13: Pues hay, Ahí ve un poquito. Ahorita no se ha visto mucho.
0: Qué bueno.
13: Vamos a ver el domingo, se va a poner la pantalla en la plazuela para ver el mundial. Allá vamos a andar.
0: No te pierdes ni una, tú.
13: No me pierdo ni una, ya me estoy haciendo aficionada al fútbol.
0: qué bueno, porque malo que llegas al highball.
13: Claro, en algo nos tenemos que entretener, Alfredo.
0: También
13: así es.
0: Con highball.
13: No, pues no sé qué es eso.
0: Highball.
13: Bueno.
0: Alfredo, highball, o sea, una copita, un highball.
13: Bueno, pues sí, también. Pues muchos saludos a nuestro amigo Custodio del Gallo Viejo, también los saludamos con gusto, que siempre nos escucha, y a todos nuestros amigos Lirios, los Arturos, los Chapitos, y a todos.
0: Oye,
13: los
0: las gentes de Portugués de Galvez me escuchan todos los días, dicen, te mandan saludar.
13: Pues
0: don Santos Beltrán, Santos Beltrán Morales, el Güero Estufas.
13: Muchos saludos a todos.
0: El Güero Estufas de Portugués de Galvez, y José Luis Galvez, y Melchor Galvez, María Alivia Sembrano, don Mario de Portugués de los Sagaray, que están a todo volumen escuchándote.
13: A todo volumen, los saludamos con mucho gusto. Que la pasen bien, que tengan una bonita tarde, y nos escuchamos mañana con más información.
0: Gracias, Dianita, te mando un abrazo.
13: Buenas noches.
0: Buenas noches, Dianita Cota, la voz angelical, dice nuestro amigo Álvaro González, saludos para él, gracias allá en Guasave, Eliu López, saludos con mucho gusto para Humberto López. Alfredo Rosales me mandó una información ahorita, echándole grito a su paisanado, ahorita vamos a pasar todita la información que me mandó desde Guasave. Abelito Arias, te mando un abrazo, espero estés bien de salud con toda tu familia, porque siempre es un radioescucha que hay que saludarlo, porque me llama todos los días entrando a noticiero, la familia Arias, saludos, está contigo. Rosario Benítez, Jorge Avilés, Juanito Leiva, Aureliano Camacho, que pone la televisión a todo afuera de su casa, ahí en la Rosendo de Castro, y preocupado siempre por su colonia. Saludos para ellos. 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Gracias, gracias. Ya Tere Mendoza se está reportando también. Imagínense nomás. Se les escapó un detenido allá en Guaymas, dicen. Imagínense. Tengo información también de nuestro corresponsal en Ciudad Obregón, ¿no? Donde pues hay muchos problemas y mucha calor, dice. Así que ya se han deshidratado los que recogen la basura en Ciudad Obregón y no hayan qué hacer. Gracias por sus comentarios, ¿eh? Muy amables. Vamos entonces con el dicharachero. 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Bueno, ¿qué pasó con Monsiváis? No, dice, pues lo tuve conmigo 9 meses. por dinero hace lo que quiera? ¿Qué quiso dar a entender Monsiváis, hidroganoico? Pues imagínense, y él lo reconocía, efectivamente, yo soy así, y aquel llegó 9 meses, llegó a estar con él 9 meses. ¿Qué pasaría? ¿Qué pasaría, licenciado Godoy Corrales, David Corrales, qué pasaría? Hijuela, imagínense, 9 meses, no, hombre, para, en fin, vamos entonces. Saludos a mi amigo Manuel ahí de Cerrajero junto a la Virgen de Guadalupe, le hace las llaves de los que gusten. Manuel, ayer lo saludé, hoy lo saludé también. Vamos entonces con el dicharachero, el cantante del pueblo, la caricatura musical de ATM, Blasito Súbele, Paco Soto, Rafael Luque Luque, doctor Rosas, está bueno el dicharachero, gente de Guasave, Yao Rojo, saludos, Rogelio Quiñones, gracias doctor, les mando un abrazo. A la gente acá de Choy, de mi pueblo Choy, saludos. Y vamos a presentar el dicharachero, el cantante del pueblo. ¿En 9 meses no pasaría algo? Bueno, pues a ver. ¡Arráncate, dicharachero!
12: 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Yo soy el dicharachero. 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

0: lujuria, no cambiarían las cosas. ¿Usted qué cree?
1: Pale, ¿qué pasa? No dejes emocionar a la gente, Dani. Es la máquina, bueno, ¿no? Pues es que la máquina...
0: ¡Y borrasa! 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Bueno. ¡Y borrasa! Yo soy el dicharachero. Haya sido como haya sido, qué quemadota le dieron al de Macuspana. Con el hidrocanoico Monsiváis, que vivieron juntos. ¡Epa! ¡Epa!

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0: 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Bueno, ya salieron las grabaciones. ¡Ordinarios! ¡He ducho! ¡Digo, he dicho!
1: está buena la rola, dicharachero. Bien. Gracias, muy amables. Saludos para la voz angelical. Es obra mía, porque andan diciendo que es otra persona. Jaja, saludos, dice Samuel Araujo. Sí, que él le puso la voz angelical. Bueno, así lo agarró ya la gente. ¡Ah, dicharachero, qué buena rola! Te felicito, eso es para la historia, es la política, la nota política hecha canción por el charachero, la caricatura musical de ATM. Vamos entonces, ahorita les mando la canción, me la están pidiendo, ahorita se las mando con mucho gusto y por sus comentarios, gracias. Regreso, adelante cabinas.
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6: Gracias Carlos Cruz, gracias muy amable, Roberto Robles, gracias muy amable, Agustín Cenicero, gracias muy amable, así me dijeron. Ahorita les mando el dicharachero, buena rola del dicharachero. Saludos allá, Hernán Andubereando, Loncho Valenzuela en Cohuibampo, siempre me acompañan. Gracias por sus comentarios, se los agradezco. Mi WhatsApp 6688-613322. Mándeme sus comentarios, por favor. Saludos allá a la gente de Guasave, don Jorge Gagiola, gracias. 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Juanito Leiva, todo volumen, allá en las canteras. Ya terminaron con el problema que tenía, nos hizo el favor ingeniero Higuera de Japama de solucionarles el problema. Bueno, están diciendo que va a haber una tremenda crisis para México. Y luego por los señalamientos que está haciendo Claudia Sheinbaum a Estados Unidos, pues ¿cuál es el señalamiento? Nomás le dice, sí, señor presidente, no, señor presidente, y echándole mentiras al pueblo. 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Saludo David Corrales, súbele o andas al Hermosillo todavía. Gracias para el ingeniero Lino Ríos, saludos, le mando un abrazo. Eliseo Bacaseuga, saludos a Reinalda Leiva del Vallejo, que ahora es presidente del Congreso, el licenciado Aranzubía, diría que él, a mí loco, es un gran amigo mío, saludos para él. Bueno, vamos rápidamente con el colachi político, con el comentarista de Guasave, de la brecha Guasave. Nos comenta todo lo que pasa en Sinaloa, en México y particularmente en lo de Guasave. Vamos a escucharlo a ver qué lío traen. Porque ni con el señor anterior doctor y esta doctora, nomás no salen del bache. Así que, colachi político con el papá de los polluelos, Juan Pablo Espinosa Rubio. Te escuchamos, colachero.
7: ¿Qué tal, amigos? Muy buenas noches. El saludo para todos ustedes a través de ATM Radio Noticias y el dicharachero. Bueno, pues el diferendo entre el ayuntamiento de Guasave y el exalcalde Martín Ahumada Quintero, bueno, sigue y no tiene para cuándo terminar. Y es que ya lo decíamos ayer, que la alcaldesa Cecilia Ramírez había convocado a conferencia de prensa para pues acusar que todos los males habidos y por haber por los que atraviesa la administración municipal eran culpa de la anterior administración, o sea, de Martín Ahumada Quintero. Hoy este último también salió a defenderse y pues trató de explicar por qué incrementó la nómina en casi 5 millones de pesos anuales, alrededor de 400 mil pesos cada quincena. Y bueno, pues lo cierto es que más allá del diferendo entre dos personajes, lo que subyace es los celos políticos, porque habría que decir que uno y otro pues han demostrado que son apoyadores incondicionales de la senadora de la República, que aspira a convertirse en la sustituta de, más bien, en suceder en el cargo al gobernador Rubén Rocha Moya. Obviamente nos referimos a Imelda Castro. Habría que decir, pues, que los dos personajes, Cecilia y el doctor Ahumada, bueno, no se esconden ni mucho menos para decir que apoyan el proyecto político de Imelda Castro. Pero bueno, ha habido una serie de reacciones a esta huelga, a este paro de labores que se está llevando a cabo en el ayuntamiento de Guasave. Y dice uno de los más críticos de la administración, el abogado Ricardo Beltrán, pues la verdad que la emprendió duro y macizo en contra de Cecilia Ramírez por hablar de quiebra en Guasave. Y es que la alcaldesa salió a decir que, a cómo van las cosas, a cómo está la situación económica del ayuntamiento, en 6 años a lo sumo tendría que declararse una quiebra total, absoluta, del ayuntamiento o de la administración municipal. Hay que coordinar la lengua con el cerebro, dice Ricardo Beltrán. El presidente de la Alianza Mexicana de Abogados lanzó una dura crítica contra la alcaldesa de Guasave, Cecilia Ramírez Montoya, luego de que ésta advirtiera que el municipio podría declararse en quiebra en los próximos años debido a la carga financiera que representan nóminas, jubilaciones y compromisos laborales. Beltrán calificó como desafortunadas, fuera de contexto y fuera de la realidad, las declaraciones de la presidenta municipal, al considerar que un municipio tan productivo como Guasave no puede justificar una posible quiebra por problemas de administración. Hay que coordinar la lengua con el cerebro, reiteró, al afirmar que antes de emitir declaraciones tan delicadas, la alcaldesa debería enfocarse en resolver los problemas financieros por los que atraviesa la administración municipal. También sostuvo que la baja participaciones federales es una señal de deficiencias administrativas y no una justificación para hablar de quiebra. Además, acusó a la administración municipal de carecer de creatividad, estrategia y capacidad de gestión para generar mayores ingresos y mejorar la recaudación. Pues ahí tiene una de las voces críticas en contra de la administración municipal que preside la doctora Cecilia Ramírez Montoya. Y mire usted, el ayuntamiento filtró hoy una serie de nombres con sus sueldos de gente que pertenece al sindicato de trabajadores al servicio del ayuntamiento de Guasave. Esto obviamente con el fin de victimizarse y culpar obviamente a los trabajadores de la crisis económica por la que atraviesa la administración municipal. En esta lista que filtró la propia administración municipal vienen alrededor de 12 o 16 personas que ganan, oiga usted bien, entre 38 mil y hasta 50 mil pesos mensuales. ¿Y sabe qué? Tienen categoría de auxiliares. Así que, pues ahí está el caso, ya muy ventilado durante las últimas horas, de la bloquera, o sea, donde se construían bloques para la construcción. El ayuntamiento tenía este tipo de construcciones para cuando necesitara este tipo de materiales, bueno, que no le salieran tan caros. Pero resulta que hace años que dejó de funcionar la bloquera municipal. ¿Y sabe qué? El encargado gana más de 50 mil pesos cuando no existe la bloquera. Entonces, desde ahí usted saque sus propias conclusiones. ¿Cómo es posible que se le esté pagando a alguien que no trabaja un sueldo estratosférico de más de 50 mil pesos? Y así por el estilo, varios de los trabajadores, entre comillas, sindicalizados, que tienen una altísima nómina y que pagamos todos, pero todos los guasavenses. Amigos, pues así las cosas. Gracias por su atención. Buenas noches. Yo los invito para que mañana nos acompañen una vez más aquí a través de estos mismos micrófonos. Muy buenas noches.
6: Ahí está, pues, así como... ¿Cómo Guasave va a salir? Pero ni el otro doctor, ni este doctor. Pues si no trabaja la bloquera, ¿para qué le pagan? Pues mejor liquidarlo, no correrlo así nomás, también tiene que darse liquidación. Pero pues a lo mejor hay una transita, una mochada por ahí. Yo estoy 50 y me regresas 30 por acá. Ay, no, hombre, qué picarones, pero sí están haciendo de esa manera. Guasave, ¿cuándo? Dice Felito, espera, ¿cuándo va a salir el problema, Guasave? Hace mucho están pidiendo en Palos Verdes topes ahí para que ha matado 5 o 6 gentes ahí en Palos Verdes y no le hace caso a nadie. Poner topes ahí para las altas velocidades de los automovilistas. Oiga, ¿se acuerda de los bomberos que les dije que habían llegado a un Oxxo después de apagar un incendio? Y los corrieron porque estaban muy cochinos, dijo la dependiente. Pues Oxxo está donando agua y sueros a bomberos de Hermosillo tras la polémica, ¿se acuerdan que se hizo al respecto? Ándenle pues, gracias, gracias. Luis González, te mando un abrazo, gracias. Buen noticiero. Chuy Galaviz, te mando un abrazo, gracias. César García, ahorita te mando también tu dicharachero con mucho gusto. Vamos en la raya. Lo que escribe López Duarte desde Culiacán, él mismo da lectura a sus escritos. Te escuchamos, José Luis López Duarte.
5: Ahora sí que sí. Como una jauría mediática, los diversos canales de televisión y medios digitales bajo el control de TV Azteca y Ricardo Salinas Pliego han desatado una campaña de linchamiento en contra del gobierno municipal de Salvador Alvarado. En esta cruzada destaca la figura de Jorge Fernández Menéndez de ADN 40, quien actuando a la manera de un Torquemada moderno, han equiparado sin rubor a este ayuntamiento con el municipio de Tequila, cuyo presidente municipal, Diego Rivera Navarro, está detenido por extorsión y vínculos con el cártel Jalisco Nueva Generación. Tal comparación no solo es infame, sino sumamente peligrosa, pues desacredita y expone injustamente a la presidenta municipal Guadalupe López González y a todo su equipo. ¿Y cuál es el pretexto para semejante embestida? La respuesta es tan simple como clarificadora. El ayuntamiento de Salvador Alvarado aplicó multas y cobros de impuestos a empresas como Telmex, Megacable y Total Play por la instalación irregular de cableado aéreo sobre la vía pública. Según el criterio del Reglamento Municipal de Construcción y Ordenamiento Territorial, estas compañías ampliaron la instalación de fibra óptica sin contar con permisos adicionales, lo que convierte sus servicios en actividades irregulares desde la perspectiva local. El gobierno municipal no persigue caprichosamente ni extorsiona, mucho menos es cómplice de delincuencia organizada, como se ha pretendido difundir sin ningún fundamento. Lo que enfrentamos aquí Es un abuso crónico de poder en manos de grandes monopolios que durante décadas han hecho y deshecho la infraestructura urbana de nuestras ciudades sin pagar un solo centavo a los municipios. Desde hace 30 años, cuando estalló la crisis de diciembre de 1994, que sacudió los cimientos económicos del país y despertó movimientos de defensa popular como el Barzón y el Frente por Tarifa Justa por Sinaloa. Estos movimientos pusieron en el debate público la usura bancaria, las tarifas eléctricas abusivas y el dominio casi feudal de empresas como Telmex y Megacables, cuyas mañas impactaron

0: Las luchas de esos años fueron heroicas. Lograron frenar desalojos masivos, impedir suicidios desesperados y obtener tarifas eléctricas justas. Éxitos que evidencian el poder de la organización social frente a intereses monopólicos. Sin embargo, en el caso de Telmex y Megacable, las estructuras de poder político y económico detrás de esas empresas permanecieron intactas, invisibles y arrogantes ante cualquier intento serio de regulación o tributación municipal. Por ello, la actual determinación del gobierno de Salvador Alvarado, encabezado por Guadalupe López González, debe ser visto con respeto y respaldo. No es una persecución injustificada lo que hace el ayuntamiento, sino un acto legítimo de soberanía municipal y defensa del interés público. El Congreso de Sinaloa tiene la obligación ética y política de apoyar esta tarea y la gobernadora Geraldine Bonilla debe sumarse con firmeza a la causa de quienes intentan imponer la ley frente a los piratas modernos del consumo social. No podemos permitir que estos torquemadas empresariales, disfrazados de víctimas, linchen a las autoridades que osan hacer cumplir las normas. Esta batalla va más allá de Salvador Alvarado. Pone en el centro la redistribución justa de las cargas fiscales y la dignidad de nuestros municipios, que hoy, más que nunca, son los eslabones más vulnerables frente al abandono estatal y federal. La discusión debe darse abierta y con argumentos, no con campañas infames que solo buscan proteger privilegios inaceptables. Que no nos deslumbren los reflectores ni nos amedrente el poder mediático. Es hora de apoyar a quienes defienden el espacio público, la legalidad y, en definitiva, el futuro bienestar de la ciudadanía. Salvador Alvarado y su presidenta merecen no solo nuestro respaldo, sino también un reconocimiento por enfrentar, cuando pocos lo hacen, a los gigantes monopólicos que llevan demasiado tiempo devorando lo que es de todos. Hasta aquí, su amigo José Luis López Duarte. Nos vemos el día de mañana.
1: Gracias, José Luis López Duarte. Tiene razón, se está defendiendo la presidenta, ¿no? Porque todo el mundo agarra las calles y las destrozan como les da la gana, que vamos a meter cables y que vamos a meter por esto, y no pagan un centavo. Ojalá y le vaya bien a Guamúchil. Bueno, el doctor Héctor Muñoz, su información, el dólar de ventanilla, 16.91 la venta, compra, perdón, y 17.91 a la compra. Oiga, y detuvieron a la hermana, ¿no? A la hermana de Lozoya, la detuvieron. También ahí decir que detiene a la hermana de Emilio Lozoya en inversiones del Aeropuerto Internacional de la Ciudad de México. También está metida en la cuestión de hidronitrogenados. ¿Se acuerdan de ese problema? Ah, Lozoya todavía. Bueno, vamos rápidamente a las penales, la otra forma de decir la nota policíaca ahora con el comandante Abel Corrales.
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1: Comandante Abel Corrales, buenas noches. Somos todos oídos.
4: Buenas noches, Alfredo. Buenas noches, como siempre, a mis amigos a través de las interesantes de Sinaloa. Saludos allá en Guasave, a mi amigo Gilberto y toda su familia, a mis amigos en Corarepe, Quiñones, en Ruiz Cortines, en Juan José Ríos, nuestros amigos de San Miguel, mis amigos en Tren de Ayala, en el Benito Juárez, a mi compadre Pancho Barraza en el sector centro, a David Corral, el pariente, un saludote, a Rafael Corrales, a Víctor Beltrán allá en la Ferrusquilla, un abrazo. Y nos vamos rapidito con los detalles de la información, Alfredo, amigos del auditorio, pues nos vamos hasta la Capirucha, como siempre, iniciando allá en nuestra capital, donde mira, sujetos armados ingresaron a un domicilio y ahí le dispararon a un joven en la colonia Emiliano Zapata en Culiacán, donde lamentablemente pues este joven falleció. También por allá por los rumbos del campo 10, sobre la autopista Benito Juárez, ahí lo localizaron a un ejecutado, cobijado también por allá en lo que es la asesinan a un joven junto a también a la costera, allá en Culiacán había sido privado de la libertad de este joven. También asesinan a balazos a un empleado en un negocio de pollos, Alfredo, cuando se encontraba laborando. Se trata de Natalia Margarita, que fue asesinada a balazos en este negocio de pollos ahí en la colonia Guadalupe. El colectivo localizó a un hombre envuelto en una cobija en Villajuárez. También ahí llegaba la fiscalía para

0: la diligencia es de ley. Y también te comento que por allá en Estanzas, Cantabria, en Culiacán, las autoridades resguardan un domicilio en un operativo donde participan elementos de los tres niveles de gobierno. Además, al rato vamos a tener más información, a mañana les proporcionamos más al respecto de qué se trata este operativo donde tienen asegurada una residencia por allá en Estanza, Cantabria, en Culiacán. Así las cosas por la capital de nuestro estado. Y bien, pues nos venimos hacia lo que es el norte de nuestro bello estado, donde mira, te comento que por allá por Juan José Ríos, un jornalero fue localizado sin vida esta mañana y en un campo agrícola. Se trata de Saúl, de aproximadamente 25 años de edad, quien pues trabajaba en las labores agrícolas y tenía su domicilio en ese municipio. Se reportaban a C4, donde informaban que ahí en un sitio muy cercano a la Clayton se encontraba una persona inconsciente. Hasta allá se trasladaron Protección Ciudadana y también mis amigos de Cruz Roja, quienes inmediatamente pues confirmaban de que esta persona no tenía signo vital. El cuerpo fue trasladado a una funeraria para la necropsia de ley. La víctima vestía playera negra de manga corta, short negro y calzado blanco al momento de que fue localizado. No se le apreciaban signos de violencia, hay que aclarar eso. Uh-huh. Y bueno, también por acá en el municipio de, más bien en la comunidad de La Playa Segunda, en el municipio de Sinaloa, pues una persona sufrió una descarga eléctrica cuando se encontraba laborando. Ahí personal de ahí de la población lo trasladó a un hospital, al IMSS Bienestar, allá a Guasave, donde pues ahí cuando era atendido lamentablemente pues perdió la vida. También se hacía presente por ahí mis amigos de investigación para iniciar una carpeta de investigación al respecto para ver cómo sucedió esta descarga eléctrica allá en el lugar de los hechos. También mira, te comento que fue localizado por ahí en Guasave una persona que se encontraba dentro de un canal de riego, un adulto mayor que mira, pues aparentemente murió por un golpe de calor. Esta persona fue localizada con vida y fue trasladada a un hospital donde mira, la temperatura corporal de esta persona era de los 41 grados. Fue atendido en un hospital allá en lo que es Guasave, cuando de manera, pues en el momento de que está recibiendo atención médica, pues no se pudo hacer nada por él, falleció. Ay, y aparentemente, bueno, ya lo decían mis amigos de Secretaría de Salud, que es un caso de golpe de calor, esto por las altas temperaturas que se han estado presentando aquí en esta región. Ya para finalizar, Alfredo, pues mira, Luis Antonio, de 31 años de edad, originario del Carricito, esta persona que sufrió un accidente cuando se desplazaba en una motocicleta el pasado 17 de junio, pues bueno, pues cuando recibía atención médica, pues hoy perdió la batalla. Dale. Después de que sufrió este accidente donde tenía traumatismo craneoencefálico y algunas lesiones, y pues hoy lamentablemente perdió la vida esta persona, Luis Antonio, de 31 años, que es en la comunidad del Carricito, en la sindicatura de Mochicahui. Así las cosas, bien, estas son las penales de ATM Radio Noticias. Recuerde lo que usted escuche aquí mañana, lo lean los periódicos o lo escucharán los carritos que nos despierta todas las mañanas con el clásico. ¡Ándale! Alfredo, Portugal va contra España. Pues ahí se va a eliminar uno de los probables candidatos a ganar la Copa, para suerte de los que están en la pelea, pero pues bueno, nosotros no la tenemos tan cuichi con los...
1: Vamos a ganarles, como dijo Alejandro Caro, 10-0.
0: Pues, ay.
1: Gracias, comandante.
0: Hasta mañana, si yo no permito.
1: Fueron las penales la otra forma de decir la nota policíaca aquí en ATM Noticias, en las interesantes de Sinaloa. Oiga, y los soldados están denunciando falta de medicamentos en el hospital militar, así como lo escuchan, no hay medicamentos ni en el hospital militar, ¿qué digo yo? Vamos a la pausa, regreso rapidito con nuestro analista exclusivo, Marcial Pompa Guillén, sin pelos en la lengua. Regreso, adelante, cabinas.
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5: Gracias a nuestro auditorio por me preguntar. Oye, Alfredo, ¿qué pasó con el PAS, el partido de Cuen? Bueno, pues a ver, tengo muchos reporteros, me van a mandar información de seguro. Mi auditorio siempre está pendiente de mí. Vamos con nuestro analista exclusivo de ATM Noticias en las interesantes. El licenciado y analista exclusivo de ATM Noticias, Marcial Pompa Guillén, sin pelos en la lengua. Buenas noches, licenciado.
6: Buenas noches, Alfredo. Buenas noches a todos. Un saludo a toda la gente de Juan José Ríos, a la familia Valenzuela Morales, de allá de Juan José Ríos, y a la familia Quiroz. Y entrando en materia, resulta que otra vez María Teresa Hierro Ochoa, la exdiputada y ahora aspirante a la defensa, a representar la defensa de la Cuarta Transformación, se muestra desesperada, en caída libre. Resulta que fue abucheada en un restaurante de la ciudad de Culiacán, al que había asistido, sabe con qué razones, pero fue echada, abucheada por los ciudadanos y tuvo que salir corriendo. La cobardía, pues, al estilo. Y ahora, en una conferencia de prensa, le echó la culpa al esposo de la diputada Elizabeth del Movimiento Ciudadano, que recibió un balazo en el ojo. Ustedes recordarán, hace un tiempo, ahí donde Sergio Torres salió lesionado también, y ahora le echó la culpa al esposo de ella porque se encontraba únicamente antes que ella en el restaurante en el que fue abuchada. Lo que saca o hace relucir que si su lógica es de que los responsables de un movimiento o abucheos en su contra se realizan porque ahí están personajes políticos y por ende esos son los responsables de todo lo que a ella le suceda, pues ahora resulta que ella misma se está ahorcando la mula de seis, porque esa lógica entonces haría, si se aplicara esa misma lógica, la haría sospechosa de haber participado en el asesinato de Héctor Melesio Cuenojeda. Hay que recordar que ella, sí, abanderó los ataques en contra de Héctor Melesio Cuenojeda, lo señalaba, lo criticaba a los del PAS, y creó un ambiente, una atmósfera, una burbuja que al final de cuentas se contaminó tanto que ahora resulta entonces, bajo su propia lógica, obviamente, no la lógica política, no la judicial, sino la lógica de ver las cosas ella misma, vuelvo a repetir, por ver moros con tranchetes en algunos actores políticos que están en restaurantes en donde ella es abucheada, pues tiene que declarar, decir de cara al pueblo de hasta dónde llegó la estrategia que ella desplegó para criticar a Héctor Melesio Cuen, quien murió precisamente como consecuencia de ese linchamiento al que se sumaron. Hay que recordar, también el gobernador, también Rubén Rocha Moya, también Enrique Insunza Cázares, inclusive la ex fiscal Sara Bruna Quiñones González, que no le quiso recibir una denuncia, una querella más bien, a Héctor Melesio Cuen Ojeda, que se sentía acosado por el sistema político. Entonces, pues, todo esto, si sumamos esa serie de lógicas, entenderíamos que entonces ella, así, tiene que declarar para que indique, bajo su propia lógica, insisto en esa palabra, de que si está metida o no hasta las quichis en este crimen. Y ahora, ¿por qué su silencio? Si ella tenía que pregonar, gritar, exigir justicia también por la salida, el haber sido atrapado, por ejemplo, el Mayo Zambada, y haber sido enviado a Estados Unidos. Pero chitona, así, calladita, se ve más bonita. No quiere que la toquen entonces. Ahora, suponiendo que estemos en un error y que la lógica que nosotros estamos planteando también sea nada más mera lógica y consecuencia de la actitud de la diputada, entonces las personas ya no pueden gritarle a ningún político ni abucharlo. Eso es una sinvergüenzada de la diputada local. Tiene que dar la cara y entender que sus bonos van en caída libre, que no le respondió a las mujeres, no le respondió a las madres rastreadoras, no le respondió a los jóvenes que han sido asesinados, no ha ido a las escuelas donde han muerto unos niños, inclusive bebés, que han sido víctimas de las balas. Ahora quiere victimarse, que aguante vara, si ya se metió en la pata de los caballos, que no ande viendo moros contra Chete, ni tampoco andando en cacerías de brujas. No, señora, tiene que entender, y todos los de Morena, que ya se metieron en la competencia, y entonces no se vale llorar, no se vale sacar hipótesis falsas. Si fue abuchada, es porque simplemente metió un restaurante. Pues ahora que se vaya a un estadio, que se vaya allá, donde hay otros grupos también de personas y comensales, para que sepa que definitivamente su labor dio mucho que desear. Y ahí están la barbarie política en la que se envolvió el Congreso del Estado, nada más y nada menos por creerse los goleados de la política. Esos abucheos son apenas el comienzo, y por lo tanto los ciudadanos tienen el derecho de, cuando menos, descargar ese enfado de esa manera. ¿Usted qué cree? ¿Estaría usted dispuesto a quedarse callado cuando realmente tiene una bola de sinvergüenza en la cara, a quienes no les gritamos? Ahí está César Guerrero, por ejemplo, que allá lo están esperando en Topolobampo, el diputado, para ver qué diga, si está con los indígenas que apoyan, o más bien no están contra el GPO, o definitivamente tiene tanta vergüenza que mejor va a decir adiós a sus actividades políticas. Yo pienso que es un sinvergüenza y no lo hará. ¿Y usted qué piensa? Haga usted su propio análisis de esta bola de sinvergüenza que ahora no quieren y que les griten y les digan en su cara lo que se merece. Buenas noches.
5: Gracias, licenciado Marcial Pompa Guillén, analista exclusivo de ATM Noticias, aquí en Las Interesantes de Sinaloa. Bueno, ya rápidamente respondió mi auditorio, ¿no? Dice Robespierre, el secretario, el presidente, dice que son 90 mil militantes del PAS y que van a sacar en las elecciones venideras más del 3%. Bueno, pues ahí está la situación del PAS, pero pues no se han movido, están muy silenciosos hasta este momento. En fin, gracias a mi amigo el Tránsito Chicharrón, saludos para él, saludos querido Tránsito, un abrazo, gracias por escucharme. A Ramiro Villegas también, comandante, un abrazo. Vamos entonces al toquecito deportivo, ya llegó el que sí sabe de deportes, Abel Monroy Osuna, viene su presentación.
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5: Rápidamente nos vamos al Toquecito Deportivo, pero antes hay que recordarles que Pétalos Bodega de Flores, llegaron las flores más hermosas del mundo a nuestra negociación para ustedes. 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Saludos, Seferino González en el 5 de mayo, Eduardo Sandoval, gracias. Al compadre Julián, ahí de Seferino, saludos también con mucho gusto para doña María Ibarra, saludos a la gente del Vallejo, Jesús Valenzuela, Jorge Cital, gracias, a las gentes de San Miguel, saludos a doña Tomasita de la Piedrera en Guasave, a don Arnulfo, otras guitarras a mano. 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Abel Monroy, éntrale, estamos tardecito, aquí había mucha información, pero adelante.
2: Muy buenas noches, señor Padilla, buenas noches, Dani Castro, amigos que nos acompañan. Bueno, como es rapidito el toquecito deportivo, vamos a arrancar, por supuesto, con el tema de fútbol. Más resultados de los 16avos de final y arrancando con el duelo pues que fue a primera hora una victoria presupuestada ya. La verdad es que era mucha diferencia entre España y Austria. Al final de cuentas el equipo ibérico se impone por goliza de 3-0. Con esto accede, por supuesto, a los octavos de final, donde se estará enfrentando a Croacia, perdón, a Portugal. Ya después de la victoria, posteriormente al partido de España, vino el de Portugal, Croacia, que ganó el equipo portugués 2-1. Es que esta es otra de las llaves que se están conformando para estos octavos de final, donde pues ya hay una cantidad, casi todas las llaves de octavo de final están ya definidos. Esta es una más de ellas y en la jornada de este jueves, bueno, pues concluye con el partido entre Suiza y Argelia, que hace unos minutos, 8:00 p.m, inició este duelo por lo que es el uno de los últimos juegos, decíamos, de esta fase de 16avos de final. Para el día de mañana están programados los últimos partidos de esta ronda. Australia enfrentará a Egipto a las 11:00 a.m. en el antepenúltimo juego de la fase, este juego, por cierto, en Arlington, Texas. Argentina, el actual campeón del mundo, va a enfrentar a esa sorpresón, señor Padilla, que ha sido Cabo Verde, ¿no? Que
5: ese Cabo Verde.
2: Ni conocíamos dónde estaba ubicado ese país. Bueno, pues a final de cuentas clasifica a la ronda de 16avos de final. Es el sinodal del campeón Argentina, partido que va a iniciar a las 3:00 p.m. en Miami, Florida, y bueno, pues finaliza la actividad del día viernes y también de los 16avos de final con el duelo entre Colombia, que es otro de los equipos que se está convirtiendo en un caballo negro, enfrentando en un partido, la verdad, durísimo contra Ghana, juego que va a iniciar a las 6:30 p.m. y se va a llevar a cabo en Kansas City. Así es que, pues, muy nutrida, señor Padilla, la actividad
5: de
2: esta ronda, ¿no? Ya el día de mañana concluye 16avos y a partir del próximo sábado, es decir, pues ya pasado mañana.
5: Manuel Cortés es Suiza 1, Argelia 0.
2: Ah, bueno.
5: Es lo que sí, está mandando.
2: Es un partido que acaba
5: interrumpo
2: de,
5: porque
2: acaba de iniciar. Okay. Bueno, hablando de gente que aporta aquí, por supuesto, siempre agradecidos con esa información, nuestro buen amigo, ¿cómo usted le dice, señor Padilla? Carlos Campos.
5: Ah, sí, el director de orquesta.
2: Bueno, sí. Él nos escucha todos los días allá en la Infonavit Mochicahui. Carlos Campos era el contador de esa generación del noroeste donde estaba José Luis Alvarado. Es parte de ese grupo
5: era
2: laboral
5: contador,
2: de noroeste.
5: Y sigue siendo contador porque está contando lo difícil que está la vida.
2: Sí, bueno, sí, entonces...
5: Para conseguir lana.
2: Sí, no, nos manda pues esa información donde nos da a conocer los premios económicos de esta Copa del Mundo. El campeón de esta edición se va a llevar nada más y nada menos que 50 millones de dólares. El finalista, es decir, el segundo lugar, se estará llevando 33 millones de dólares. El tercer lugar, 29. El cuarto lugar, 27. Del quinto al octavo lugar, se van a llevar 19 millones de dólares. Mm-hmm. Desde el noveno al décimo sexto lugar, 15 millones de dólares. Del 17 al 32, 11 millones de dólares. Y bueno, pues los equipos que no clasificaron a lo que fue 16avos, es decir, del 33 al 48, 9 millones de dólares. Es decir, con solo participar,
5: sí,
2: ya
5: sí,
2: tenían
5: ya
2: 9 millones de dólares.
5: Ajá. Oye, el IMSS confirma hospitalización de 54 personas. Tras festejos por Victoria México. Hay sí. 3 extranjeros. Uh-huh. Oye, los que se murieron también,
2: sí.
5: Por favor.
2: Sí, sí,
5: y el gobierno, ahí que me disculpe, pero el gobierno tiene la culpa. Oye, puso 15,000 policías, pero la gente no hace caso, estimado Abel. ¿Cómo llevas a los niños? Esa señora que iba con bastón entre el gentío, háganme el favor, por favor, padre de familia, cálmense, tranquilícense. Vamos a ganar, pero con calma.
2: Sí, ante todo la integridad, ¿no? La verdad es que es una locura lo que se está viviendo en México, pero pues tener esa precaución de por sí, una persona, varón, adulta, digamos, fuerte, corre peligro ahora llevar mujeres, niños, ¿no? La verdad es que es una, pues también imprudencia, pero pues también las medidas de seguridad tienen que estar al pie del cañón.
5: Jesús, bueno, Ruiz, taxista, te saluda.
2: Jesús Ruiz,
5: te dice, oye, vengo escuchando a la Bel, me dice que me salude, y trae pasajeros en el taxi.
2: Y hablando de choferes, ¿no? Los hermanos Espanto.
5: También, saludos para ellos. Jesús Ruiz, estando trabajando, escuchando a la Bel, dice Ina TM. Gracias,
2: bueno,
5: Jesús Ruiz.
2: Gracias.
5: Te mandamos
2: gracias,
5: un abrazo.
2: Por supuesto, también a mi gente allá del Ejido México. Todos los días nos escucha el Curvas, el Cande, Javier Palma Corral, está también Benjamín Lugo, Pachiro, ahorita ya se está acercando el fin de semana, debe tener por ahí una ambarina, como le gusta tanto degustar a mi buen Pachiro, hermano de Caneto Escarga, ¿no?
5: Fíjate, de un radioescucha del profe Rosario León, se le murió Irma Insun Sarmenta, mamá del profesor. Es que siempre nos acompaña todos los días. Sentido pésame, maestro, por favor, de todo corazón, reciba nuestro abrazo fraternal para usted y toda la familia.
2: Sí,
5: gracias, Moisés Jara, por la información.
2: Y alguien que también, pues todos los días, sin falta, ¿no? El Gato Sánchez siempre presente.
5: Ah, sí, ya estoy viendo el toquecito.
2: El toquecito deportivo.
5: Es el mío, ese es mi toquecito deportivo.
2: Sí,
5: igual que Rubén y el Cante.
2: ¿Sí?
5: Sí,
2: sí.
5: Y el domingo no sé qué van a hacer eso, porque también les gusta el fútbol.
2: Sí, van a estar ahí, ¿no? No, es que ya para el juego de México, 5 de la tarde, ya estará el partido del Ejido por ahí de la quinta, sexta entrada, entonces ya...
5: Pero todo
2: completo
5: van a tener
2: en la
5: que
2: mañana,
5: arrancar.
2: Sí. No, pues es que dos monitores ahí, ¿no? O monitor, televisión y el teléfono ahí, bueno, de cualquier manera. Pues ahorita con la tecnología, la verdad es que, pues, por cualquier lado se ven los eventos deportivos. Bueno... más información de fútbol, resulta que la mexicana Katia Itzel García, bueno, pues ella tendrá una nueva participación, árbitra, por cierto, en esta Copa del Mundo, va a ser en el juego de mañana que les acabamos de comentar entre Argentina y Cabo Verde, será en función de cuarto árbitra. Ella, pues, ha intervenido en 3 ocasiones, será la cuarta intervención, con las primeras dos habían sido con Países Bajos en contra de Japón y En esa misma función de cuarta árbitra, Inglaterra contra Croacia, y en lo que fue el tercer intervención, tercer llamado que recibió de parte de la FIFA, fue como árbitra central del duelo entre Países Bajos y Túnez. Así es que un orgullo también, aparte de la selección, los jugadores, mucho que se habla, pues también esa parte de árbitros. Está por ahí Ramos Rizo, nativo aquí de nuestro estado de Sinaloa, de Culiacán, y bueno, pues también está joven Itzel, Katia Itzel García, un nuevo llamado de la FIFA. Felicidades, y la verdad es que va a tener mucha, pero mucha trascendencia. Bueno, dejamos el tema del fútbol y vamos ahora a lo que fue, señor Padilla, pues de esos temas bien importantes, hablando de pelota, lo que fue el draft, el jugador draft celebrado el día de ayer en Hermosillo, Sonora. Bueno, vamos a irnos exclusivamente con Cañeros, porque es lo que nos atañe aquí en nuestra ciudad de Los Mochis. Bueno, en el draft de jugadores mexicanos, ahí eligieron a José Fernando Soto, es un pitcher que nos habla por ahí de una estatura más arriba de lo normal. Él es un pitcher derecho de poder. Luego Christopher Villalobos, en la misma función, lanzador derecho, al igual que Mario Caballero Vargas. Pitcher zurdo, también llega el equipo Esmeralda, Alejandro Carrillo, igual que Jesús Alberto Jáuregui, y también eligieron al jugador de cuadro Luis Ángel Medina. Esto es en lo que respecta a los jugadores nacionales, y en lo que viene siendo los extranjeros, la primera elección de los cañeros fue Brander Guevara, siguió Justus Schiffel, Stephen Tartley, a quien ya vimos, me parece que por ahí con los algodoneros de Guasave, y Caleb Smith, son los cuatro extranjeros que tomaron los cañeros de Los Mochis. Hay que ver los que ya tienen, pues casi listos ahí de temporadas pasadas, los que han checado en las sucursales de la Grandes Ligas. Entonces, de todo ese panorama, pues van a tener la elección de lo que será sus refuerzos extranjeros para la próxima temporada.
5: Aquí una información que nos manda Blasito de allá de Los Parajes. José Fernando Soto es nieto de nuestro gran amigo Gilberto, de aquí de Los Parajes. ¿Qué?
2: Fernando Soto.
5: Sí.
2: ¿Será el pitcher de Clemente?
5: Sí.
2: ¿Ex profesional?
5: Es nieto de nuestro amigo Gilberto, y mi gran amigo Gilberto, igual que Blasito allá en Los Parajes. Te está mandando información. Ahorita que nos mande lo que tú preguntas, será de algo. A ver, mándanos toda la información, Blasito, por favor.
2: Sí, sí, sí.
5: Si no, te bajo el salario.
2: Sí, que se reporte, ¿no? Bueno, tema de Grandes Ligas, hoy tuvo su primera apertura de la temporada, que tanto que hemos pues hablado, señor Padilla, que no tenemos abridores mexicanos. Bueno, pues el día de hoy lo hizo por primera vez en la campaña Alan Rangel. Él tuvo una muy buena apertura, por cierto, tirando cuatro entradas en blanco de tres imparables, cuatro bases, cuatro ponches, en una labor de 90 picheos. La mayoría de ellos, por cierto, 54, fueron en la zona de strike. Esto en una derrota de los Phillies de Filadelfia, 6-1 ante los Piratas de Pittsburgh. Decíamos, es la primera apertura, es la cuarta aparición, es decir, las anteriores habían sido en plan de relevo. Y bueno, pues su récord es 0 victorias, 1 derrota, una efectividad de 3.38 en un trabajo combinado entre los tres relevos y la apertura del día de hoy de 16 entradas completas con 17 chocolates recetados, es decir, poquito más de un ponche por entrada, es decir, bien. Es un porcentaje muy, muy bueno.
5: El joven que agarraron los cañeros, José Fernando Soto.
2: Sí, sí.
5: Ese es. Muy bien, gracias, Blasito, te mando un abrazo y el agradecimiento de Abel Monroy.
2: Es el que me refería.
5: Ah, ok, correcto.
2: Y hizo el ingeniero Joaquín Beguín Sunza comentarios muy positivos de este jugador.
5: Y es que está criado con puro pescado. Hay un canalón que pasa por ahí, por los parajes, que va con agua para Sonora, imagínate.
2: Ah, no, pues.
5: Muy bien. ¿Qué más tenemos finalizar?
2: Para finalizar, resulta que es el tercer día de comentarios consecutivos de Junior Caminero, este pelotero, pues que la verdad está haciendo la sensación en esta parte de la temporada. Él llegó a 6 juegos conectando de cuadrangular, ¿eh? Está increíble este Junior Caminero. Bueno, pues es decir, él está a 22 de la marca de las, a dos juegos de la marca de todas las Grandes Ligas, es decir, 8 juegos de manera consecutiva, conectando cuando menos un cuadrangular, y es un pelotero de apenas 22 años.
5: Pero parece, con el cuerpo tiene como 30, 40. ¿Eh?
2: Sí,
5: tremendo,
2: sí,
5: un mastodonte.
2: Se ve
5: muy bien.
2: Este caballón, ¿eh?
5: Sí, así es.
2: Y bueno, nada más para complementar este tema, la información que traemos, en su extraordinaria racha tiene 9 de sus últimos 8 partidos conectando de cuadrangular.
5: Dice Víctor Sánchez, te manda, dice, es aniversario 44 de la nave. Uh-huh. ¿Qué hubiera pasado si se hubieran logrado las metas que se habían propuesto? ¿Te acuerdas?
2: Sí, la nave, ¿no?
5: Pero en fin.
2: ¿Cuántos castigados, no?
5: Y los dejaron para siempre. Uh-huh. Gracias, Abel Monroy.
2: Hasta mañana.
5: Gracias. Fue el toquecito deportivo, claro, con el que sí sabe de deportes, no como otros. El del México, Abel Monroy Osuna. Continuamos en ATM Noticias. Gracias, Manuel Cota, por la información. Gracias a toda la gente. Me está mandando mucha información. Sus comentarios se los agradezco, ¿eh? Suman 2,595 muertos y 12,400 heridos a más de una semana los terremotos en Venezuela. Así como lo escuchan, Venezuela, increíble. Hizo 193 edificios multifamiliares Hugo Chávez, se cayeron 190, hechos de mala calidad. Saludos, Manuel Cota, te mando un abrazo. Gracias, bueno, a todo el auditorio que le gusta los deportes, gracias. Hoy no los menciono a todos, pero bueno, estamos un poquito atrasados, pero ya saben que les agradezco. Vamos con el dicharachero, está buena la rola del dicharachero, Álvaro González. Ahí va Silverio Carvajal, súbele, Paco Soto, súbele, doctor Rosas. Blasito, está buena la rola, porque esas noches deliciosas con Monsiváis, y no fue una semana, fueron 9 meses. Ajá, mi López Obrador, qué quemada te pegaron. Así que arráncate, dicharachero.
4: Y raza, yo soy el dicharachero. Haya sido como haya sido, qué quemadota le dieron al de Macuspana, con el hidrocanoico Monsiváis, que vivieron juntos. ¡Epa!

que creer. Estarán como aquel cuento, cuando pidieron la hora, le contestó con gran saña, dame tu hora.

0: Lasaña, dame tu hora, pero tú me das mañana. Será verdad, será mentira, pero ya está la duda, así que... Bueno, ya salieron las grabaciones. ¡Ordinarios! ¡He dicho!
1: Dicho, rechero, buen rolón te aventaste. La noticia hecha canción. Hoy me están informando ahorita que el avión usado en el secuestro y captura del Mayo está exhibiéndose en un museo en Estados Unidos, así como lo escuchan. En un museo está este avión. Bueno, se está retrasando la extracción del jardinero de Estados Unidos. ¿A qué le tienen miedo, gobierno? No quieren mandar el jardinero para Estados Unidos porque, bueno, de todas maneras ya no quiso firmar el T-MEC. Imagínate nada más. Bueno, en fin, gracias, dicharachero. Buena rola. Las gentes que me lo pidieron ya se las mandé en su primera participación del dicharachero. Ah, bueno, dame tu hora y tú me das mañana. Hazme, por favor, la metió esa charra en el dicharachero. Así como lo escuchan el dicharachero, gracias, muy amables. Pues ahí anda el rumor muy fuerte de que Rocha ya no está en Sinaloa, así lo que están diciendo, que ya no está en Sinaloa Rocha. Pues ¿para dónde arrancó? Estará como dicen que están también los del Verde, ya el Niño Verde, dicen que ya está cantando también ya, y el pícaro que estaba de gobernador allá, Manuel, ¿cómo se llama? Ese también que están cantando ya en Estados Unidos, están antes que vengan por ellos, así que imagínense nada más todo lo que está pasando. Bueno, gracias, mucha información, gracias por sus comentarios, gente, se los agradezco infinitamente. Gracias, la UAS está pues en huelga, no hay lana, pero bueno. Vamos con nuestro corresponsal en Mazatlán, Armando Zamora Canizales. Palabra de Sinaloa y lo que ha ocurrido hoy en la Perla del Pacífico. Buenas noches, Armando.
2: Muy buenas noches, les saluda Armando Zamora Canizales desde Mazatlán, a quienes amablemente nos escuchan a través del 88.5 FM de Los Mochis y 94.5 FM de Guasave por Facebook, lainteresante.com. Saludos, amigo Alfredo Padilla Fierro y a todo tu equipo de colaboradores. Arrancamos con la columna Palabra de Sinaloa, más mezcla, maestro. Existe un viejo dicho en economía: el dinero es muy miedoso, no invierte donde hay pleitos, no apuesta donde cambian las reglas y mucho menos donde la incertidumbre se convierte en política de Estado. Ayer Estados Unidos envió un mensaje que encendió las alarmas: no renovará por ahora el T-MEC por otros 16 años. En lugar de ello habrá revisiones anuales. Traducido al español, cada año los inversionistas tendrán que preguntarse si México sigue siendo un lugar confiable para invertir. Y esa sola duda cuesta miles de millones de dólares. Y la señal que salió de Washington no fue precisamente un aplauso para México. Pero aquí viene la parte más delicada. Cuando un país comienza a perder credibilidad en el extranjero, inmediatamente empiezan las especulaciones sobre las causas. En las últimas horas, las redes sociales se inundaron de versiones que atribuyen el endurecimiento de la postura estadounidense al creciente malestar por la estrategia de seguridad del gobierno mexicano e incluso mencionan nombres de personajes políticos sinaloenses. La imagen de Sinaloa volvió a colocarse en el centro del escándalo nacional y eso ya dejó de ser casualidad, porque el descrédito también se exporta y termina regresando convertido en menos empleos y menos oportunidades. Lo más triste es que quienes pagan esa factura no son los políticos, la paga el productor agrícola que depende del mercado estadounidense, la paga el empresario que deja de ampliar su negocio, la paga el joven que no encuentra trabajo, la paga la madre de familia que ve cómo la economía se estanca mientras los gobiernos insisten en decir que todo marcha de maravilla. Hoy México enfrenta una prueba que va mucho más allá del T-MEC. Lo que realmente está en juego es su credibilidad. Y Sinaloa enfrenta una prueba todavía mayor: recuperar el prestigio de un estado en donde la desconfianza tardará muchos años en recuperarse. Aquí en Mazatlán, clausura del basurón municipal se mantiene y gobierno de Mazatlán debe cumplir, señala Semarnat y Profepa. El gobierno municipal está en su derecho de buscar recursos legales pero también debe cumplir con el mandato. Gobierno municipal paga al SAT una multa de 50 millones de pesos por los daños causados por todo el tiempo que estuvo operando el basurón municipal. El Ayuntamiento de Mazatlán cuenta con un amparo otorgado el pasado 25 de junio para que la Profepa no clausure el basurón municipal, informó la alcaldesa provisional Minerva Osuna Salazar. Sinaloa Libre insiste en que nos sigamos organizando para estar en condiciones de arrebatarles el poder a esos ineptos y corruptos. Nos escuchamos mañana, pero recuerden, el 2027 nos llama.
1: Gracias, Armando Zamora Canizales, 27 nos llama. Verdaderamente, gracias. A rato les paso la información que mandó Alfredo Rosales, este gran amigo nuestro, líder campesino allá en Guasavita, se las voy a transmitir, por favor. Mientras vamos a la pausa, mando con los mensajes a identificar las interesantes de Sinaloa y luego regresamos con más información, así que no se me vayan, ¿eh? Adelante, cabinas.
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6: Gracias, estamos de regreso. Saludo a la gente de Guamúchil, de Guasave. Gracias, Juan José Ríos Ruiz Cortés, les mando un abrazo. En ATM Noticias, usted en Facebook puede entrar esta nota. ¿Se acuerdan de la madre de aquella presentadora Nancy Guthrie de allá de la NBC de Estados Unidos? Pues la secuestraron. ¿Saben que siguen investigando el secuestro? Esta señora que se llama nada menos que Nancy, Savannah Guthrie, se llama la mamá, más de esta periodista, son 150 días del inicio de la búsqueda en Arizona. La situación se vuelve más compleja tras recibir diversas notas que afectan el rumbo de la investigación. Tiene 84 años esta señora, desaparecieron ahora en enero. El FBI no haya ni qué hacer, no haya como si se le hubiera tragado la tierra. Increíble lo que estamos viviendo al respecto. Esa nota la puede ver completa en ATM Noticias, ¿no? Ahí en nuestro Facebook, así que ya lo saben. Vamos con Alejandro Caro Corona. Alejandro Caro Corona nos presenta su información desde el bello Badiraguato. Buenas noches, Alejandro.
7: Muy buenas noches, amigo Alfredo Padilla Fierro. Me da mucho gusto, con todo respeto a usted y a todo su auditorio del Cotorrito Madrugador, esta noche de este ya miércoles primero de julio de 2026. Fíjese que iniciamos felicitando hoy al licenciado Aarón Rivas Loaiza, que cumple 60 años. Fue mi compañero de la universidad allá en la ciudad de Culiacán, en la generación 85-90, y también me dio clases otro compañero, el licenciado Aarón Irizar López.
6: Yo creo que es el de ayer, ese es el que me mandó ayer. Entonces, Caro Corona, eso lo dijo el día de ayer, y es que nos manda uno en la mañana, otro en la tarde, y en fin, a ver qué es lo que sale ahorita, a ver si es el bueno que me llegó. Me manda muy temprano, hasta me dice el Cotorrito Madrugador. ¿Y eso? En fin, a ver si es ese, estimado Dani, por favor, de Alejandro Caro Corona. Escúchalo, escuchemos.
7: Hola, ¿qué tal, amigas y amigos del auditorio de ATM Noticias? Con Alfredo Padilla Fierro, hoy jueves 2 de julio del 2026. Saludo rápidamente a Daniel Castro en los controles de las interesantes, y aparte del grupo AP, a Jorge Ochoa, el contador, y luego al doctor Rosa, que le gusta como mi participación. Y por ahí está un amigo que se llama Pepe Sánchez Gutiérrez. Pepe, ahorita le voy a hablar, me cae para los números. su amigo Alejandro Caro. Según yo le di clases en la preparatoria allá en Culiacán en 1994. Pues yo tenía un año dando clases, porque yo empecé a clases en la prepa Culiacán y en la Facultad de Contaduría en 93, cuando el doctor Romero Chamoya entró de rector. Ya hace ya 34 años. Bueno, pues un saludo, amigo Pepe Sánchez, te le marco. Y un saludo rápidamente a la gente de Guasave, de Guanajuato. Y a propósito de Guanajuato, amigas y amigos del territorio, está totalmente verde la sierra de Guanajuato. Los convoco, los invito a que se vengan a Surutato, precioso y paradisíaco lugar. Hay 8,644 cabañas. Ya hemos dicho por este medio de ATM, ya que hay unas gentes allá en Mochis, sobre todo, que a través de internet están estafando pues a la gente que quiere visitar Surutato. Le ofrecen las estrellas, y así como un hombre quiere conquistar a una mujer, pues le ofrece hasta la luna y no nomás las estrellas para conseguirla. Y así ellos le ofrecen las mejores comodidades. Ya que en el depósito vamos a decir 10 mil pesos, se cierra esa página, ya no existe, es fantasma. Entonces, mejor hablo en el Alfredo Padilla Fierro, o a su mismo servidor, al 6671-56-9589. Y tengo 5 dólares más, pero son los que más uso. Bueno, y pues, también para que visiten San Juan Tadeo, es uno de los lugares más visitados, válgame la redundancia, de este bello Guanajuato, alrededor de 5,000 por cada fin de semana a Surutato, y alrededor de 4,000 a San Juan Tadeo en Guanajuato, porque es el más alto a nivel mundial. Bueno, y dice que también no me gustaría que apoyaran al gobierno de Estados Unidos, que estaba violentando nuestra soberanía nacional y pisoteando nuestro laboro patrio, pisoteando nuestra bandera nacional. Y hay que defenderle a pueblos mexicanos y no votar por gente que pone diablitos en los locales primarios, como Imelda Castro en Culiacán y en la calle que tiene en Guasave, para no pagar luz. Se ahorró como 2 millones de pesos en 4 años. Y luego Mario Zamora Gastelum anda consiguiendo placas celulares de bienestar, pues ya estaba desde 2018, lo inventó y lo implementó Andrés Manuel López Obrador. Mandamos micrófono a la cabina antes que me enoje más. Buenas noches. Adelante, compañero Edgardo Vázquez Muerro. Un saludo.
6: Bueno, gracias, Alejandro. Empieza bien, no sigue para acá y termina ya para el lado del monte, pero bueno, gracias, Alejandro. Oiga, me está mandando de Tamaulipas esta información. Confirma la detención por el gobierno norteamericano de la exdiputada federal y extesorera estatal Adriana Lozano en el denominado Puente de los Tomates en Matamoros. La morenista enfrenta serias acusaciones de haber lavado junto con la senadora Olga Sosa millones de dólares del difunto Sergio Carmona, el rey del huachicol, en las campañas políticas de los candidatos de Morena, incluyendo, entre otras, la del gobernador Américo Villarreal. Ándale, detuvieron ya esta tesorera el gobierno norteamericano, así como lo escuchan. Y ya, según están diciendo, que están yendo a cantar sin que los inviten, que Adán Augusto también, Manuel Velasco del Niño Verde, andan también cantando en Estados Unidos, porque la situación se está poniendo no verde, se está poniendo de color morado, así la es. Oiga, muere la hija del músico Germán Lizárraga, padecía cáncer, descanse en paz. Bueno, mucha información me están mandando en estos momentos. Anita Carrillo, tan bueno el dicharachero, envíeme la canción, por favor, ahorita se las envío con mucho gusto, el dicharachero, y de veras, muchísimas gracias. Tenemos también a José María Cerecer, ¿verdad?, que nos envía información desde Ciudad Obregón, desde Cajeme, por favor. Así que, pues, adelante, Dani, escuchemos la información desde Cajeme, Sonora, a nuestro corresponsal José María Cerecer. Adelante.
5: Llegó la deshidratación a Ciudad Obregón. Se informa que trabajadores de recolección de basura, los tirabichis, pues, se deshidrataron. Obvio, por las altísimas temperaturas que estamos pasando por acá, una de las sucursales del infierno. Por lo tanto, está haciendo falta su trabajo. Fueron 7 y no están recogiendo la basura en el sector que vive de calle 400 hasta Ejército Nacional y de Coahuila hasta La Tucán. Esta área operativa dejó de funcionar funcionar. Ahí los ciudadanos sabrán disculpar. Se deshidrataron los muchachos y ahora traen otro recorrido que hacer, ya sabrán. Les deseamos pronto alivio. Y a propósito de enchiladas, en el municipio de Cajeme implementaron puntos de hidratación ante esta ola de calor. Por otro lado, cae un tirador en Ciudad Obregón, Sonora, José N. José N. traía para su venta 41 envoltorios de marihuana con un peso de 474 gramos, 300 miligramos, 36 envoltorios de metanfetamina. Pesaron 7 gramos, 900 miligramos, y portaba una fusca de fuego. La FGR, especializada en control regional de Sonora, le dio sentencia condenatoria con procedimiento abreviado. ¡Vámonos! Una figura que permite agilizar los procesos cuando los acusados aceptan su responsabilidad. Es decir, en este caso, el tirante se declara culpable. Se va a Chirona, 6 años. 4 meses y 24 días. Además, pagará multa de 16,292 pesos con 16 centavos. Válgame el santo niñito, agarraron a José, lo ataron, pero este no se les fue. Una de cal por las muchas que van de arena, informó para ATM Noticias desde Ciudad Obregón, José María Cercer.
6: Son las informaciones que nos envía a su manera, buen estilo, de José María Cercer, que es nuestro corresponsal en Ciudad Obregón. Cosas importantes nos las avisa para que nuestro auditorio, que tiene parientes, amigos, familiares, en fin, allá en Ciudad Obregón, esté enterado de lo que sucede allá en el Valle del Yaqui, en Cajeme sobre todo. Mucha información, pues el gobierno de Donald Trump confirmó su decisión de no renovar el tratado entre México, Estados Unidos y Canadá por 16 años. Y luego Marcelo Ebrard lo presentaron en la mañanera contando puras mentiras, que no hay problema, que vamos a revisar. Sí dura hasta el 2036 este tratado comercial, pero nos cuentan mentiras, pues eso no se vale. Realmente es un fracaso total, es una incertidumbre que van a vivir los empresarios. Los que quieran invertir en México, no hay certeza jurídica, menos con la revisión cada año. ¿Se acuerdan que hace mucho había revisiones cada año? Que vamos a revisar el tomate, que vamos a revisar el aguacate, que vamos a revisar esto, que vamos a revisar. Cada año revisaban y era un cuento de nunca acabar. Entonces, esa es la realidad que vamos a vivir en estos días, en estos tiempos. Ana Berta Carrillo, buenas noches, señor Alfredo, aquí viendo su excelente noticiero. Gracias, Anita, te mando un abrazo. Gracias por estar con nosotros. Siempre se ha sido una radioescucha de muchos años y le agradezco, Anita, que siempre acompañe. En fin, gracias. Entonces, ¿fracasó Marcelo Ebrard? ¿Pero qué va a pasar? Nada. Porque en México pasa de todo y no pasa nada. Y nos cuentan mentira tras mentira. Me llamó la atención lo que dijo López Dóriga cuando se cumplen 8 años de la llegada de López Obrador. Es su pinche gobierno que no sirvió para nada. Así lo dice. Son 35 mentiras que le dijo a la gente y no cumplió ninguna López Obrador. Pues aquí dijo varias, en Sinaloa, sobre todo a los productores, acuérdense, a los productores que... ¿Qué les dijo? Pues les dijo que les iba a pagar a 7,000 pesos la tonelada de maíz. Y no fue posible, no hizo absolutamente nada. Y ya lo ven, y como si nada. Ahí anda Baltasar Valdés, pues también haciendo mesas de diálogo. Dioquis, no les van a dar nada, entiéndanlo. Productores, campesinos... Piénsenla, aquí les mando lo que me grabó hoy Alfredo Rosales, líder campesino allá en Guasave. Escúchenlo, por favor. A ver qué es lo que dice.
8: Cayo, échale chingazo, hay que entrarle con ganas y tupido, porque definitivamente para muchos y para

0: Estamos haciendo recorrido por los ejidos, estamos visitando diferentes municipios donde nos están haciendo, donde nos están abriendo la puerta, y definitivamente la gente ya está harta, ya está pensando diferente, pero no solo basta en escucharlos o estar con la idea de que ya empezó a cambiar. Necesitamos reiterar nuestro compromiso y seguirles gritando los errores, pero sobre todo en el hoyo que nos está hundiendo este desgraciado gobierno, consecuencia de venganzas mentales, vamos a decirlo, venganzas mentales, para no decir puñetas mentales, porque se escucha muy feo, pero que desafortunadamente nos llevan a todos entre las patas. Saludos, Alfredo, Dios te bendiga, échale ganas, estamos contigo.
1: Ahí está Alfredo Rosales desde Guasave, tiene mucha razón. ¿Qué les han dado? Nada, nada, absolutamente les han dado a los campesinos. Puros engaños. Se hizo una federación que para la defensa del campo. ¿Y qué ha pasado? Nada, absolutamente nada. Los están engañando estos líderes que salieron ahora. Pues, ¿de qué sirve? Se van a, no, disculpen, ya no vamos a tomar aquí porque me hablaron de una mesa de diálogo. Ya los cargan. Les mandan pasaje, les mandan todo, les mandan, y les dan dinero, ni modo que digan que no, para que estén tan silencios que no se sabe de ellos. Entonces es la realidad, imagínate nada más. Bueno, en fin, el caso es que este México va para atrás, y luego sin T-MEC, imagínese, ¿qué empresario va a querer invertir sin certeza jurídica en nuestro país? Porque cualquier cosa, los jueces del acordeón, los ministros del acordeón, ni modo que les den la razón si están a nombre de los señores de Morena, del Congreso de la Unión, llámese Cámara de Diputados, senadores, la Suprema Corte, los tribunales, los jueces, en fin, todo está en manos de este grupo que se adueñaron de todos los poderes del país. No hay democracia, no va a haber democracia. Ahora el 27 se tendrán que cuidar muy bien las urnas, porque la única arma que tenemos los mexicanos para echar afuera este gobierno, porque han hecho muy mal trabajo, no, o dígame lo contrario, pues es el sufragio, es el voto. Andan 10, 12 candidatos o precandidatos o coordinadores, como les denominen, violan la ley electoral. Oiga, ¿y con qué cara vienen a ver al campesinado? El que se está moviendo mucho al respecto para defender a los campesinos es Eferino González, y me consta, porque les está hablando con la verdad, la realidad que estamos viviendo, que están viviendo los campesinos, los productores. Es lo que dice Alfredo Rosales en Guasave, están trabajando ya con toda la gente, diciéndoles la realidad, pero que abran los ojos para que le entren las verdades por los oídos, estimados amigos. Así que es lo que estamos viviendo aquí en nuestro país, y ni modo. Dice, la presidenta se convierte en la primera mandataria de la era moderna en no asistir a ningún juego de su selección siendo anfitrión. Pues sí, porque abuchean a Tere Guerra, que no abucheen a ella. Bueno, saludos de Facebook, me dice aquí nuestro amigo y compañero Dani. Saludos desde Querétaro, ándale. Eduardo, te mando un abrazo y te encargo al Vengador, ¿eh? Cuídalo mucho, Eduardo, si eres tan amable. Y a, oye, y a mi Luna, que varo, qué gimnasta tenemos. Y pues a Alondra, saludos para ellos, por favor. Les mando un abrazo cariñoso y cuídense mucho, por favor. Bueno, más saludos, gracias, son saludos por Facebook, me dice aquí Dani Castro. Llegamos al final, cuidémonos mexicanos, logremos cosas importantes, pensemos en nuestro país, no hay certeza jurídica, nadie va a invertir, menos ahora que no tenemos tratado comercial con Estados Unidos. Ni modo, vamos para el sótano, ya Estados Unidos nos va a ver únicamente como una colonia, pero en fin. En fin, mañana les invito, va a estar mi hijo Manuel Horacio aquí en cabina, ya me dijo algún señor que le guste escucharlo, ahí la lleva, poco a poquito se los encargo, para hacerlo noticierista también, por supuesto, Manuel Horacio Padilla, y todos los colaboradores, Edgardo Vázquez, Dani Castro, Abel Monroy, Abel Corrales, y todos con muchas cosas importantes que platicar con ustedes. Ya están enterados, buena suerte, buenas noches, pásela muy bien, soy su amigo y servidor, Alfredo Padilla.

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1: Ah, qué buenas están estas modelos, loco. Esta canción va para mi ex, güey. Algo que le compuse. Y pues a ver si ya se la voy a dedicar, a ver si deja de estar chingando con sus indirectas ahí. Échale, César. Vamos a enviársela, pues. Échale, César. Vámonos.

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3: Esta canción nos la pidieron mucho. Es una canción que compuso mi buen amigo Isidro Espinosa Paz. Gracias, viejo. Así suena Grupo Firme. ¡Jálense, muchachos!

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0: y que te digan la CCC. 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
1: De los temas románticos para todos ustedes. A ver, deme tono ahí, viejo.

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1: Con todos ustedes, Jos Favela.
2: Muchas gracias, Natalia, por esta invitación.

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1: ¡Ay! ¡Dale! De arriba Texas y el Distrito Federal.

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1: Y una vez más, gracias.

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1: Y continuamos, compadre, para que lo siga bailando machín, compadre. Esto se llama La Valgüe, Tlacoche. ¡Ay, ay, ay!

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2: ¡Vámonos, muchachos!
3: Compadre,

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0: las 7 de la mañana.
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1: Buenos días, muy, muy buenos días. Un placer saludarles en este viernes ya, viernes 3 de julio de este 2026. Y como cada mañana, un placer saludarles desde este interesante espacio donde justamente estamos y estaremos en conexión con usted y la información a través, por supuesto, de las frecuencias radiales del Grupo AP Radio, la interesante de Guasave, en el 94.5 de frecuencia modulada, la interesante de Los Mochis, en el 88.5 de FM, la primera del cuadrante en el fuerte, a través de la Qué Buena del Fuerte, en el 98.5 también de frecuencia modulada, así como a través de la 103.9 de la Villa de Ahome, que te toca de todo. Y por supuesto también a través de nuestras plataformas, Conexión Noticias, LM Noticias, La Interesante FM, Radio en Línea, en La Interesante y ConexiónNoticias.com, así como también los invitamos a que descargue la app del Grupo AP Radio para que nos acompañe donde usted se encuentre. Son las 7:07 de la mañana con 4 minutos y como cada mañana poniendo a su disposición nuestro teléfono en cabina para cualquier denuncia, queja, comentario, observación y, ¿por qué no?, felicitaciones. También se valen al 6688-181885, que también es nuestra línea WhatsApp. Si usted prefiere hacer conexión con nosotros a través de un mensaje de texto o de voz, repito, 6688-181885. Si usted prefiere nuestro WhatsApp personal, 6688-82474464, o bien, si usted sigue nuestras transmisiones a través de las páginas oficiales de Conexión Noticias, LM Noticias, La Interesante FM, La Qué Buena, 98.5 El Fuerte, ahí puede plasmar sus comentarios y, por supuesto, mucho, mucho le agradecemos, comparta nuestras transmisiones. Comentarles que el Santoral Católico de hoy celebra a Tomás, uno de los 12 apóstoles. Ante la resurrección de Jesús, es reconocido en el Evangelio y en el arte, pues no le valió con el ver para creer y solo confió en que ante él se hubiera mostrado el Mesías. Este viernes 3 de julio es santoral también de Anatolio de Constantinopla, Anatolio de Laodicea, Dato de Ravenna, Felipe Pan Van Ming, Geldunio Abad, Heliodoro de Antino, Ireneo de Chiusi, José Guyen Din Huyen, León II Papa, Marcos de Mesía, Mednón de Visia, Muciano de Mesia, Mustiola de Chiusi y Raimundo Gairat. Así que a todos los Tomases, Anatolios, Datos, Felipes, Geldunios, Ireneos, Josés, Leones, Marcos, Mednones, Mucianos, Mustiolas, Raimundos, Heliodoro Robles, nuestras felicitaciones. Y por supuesto, también permítame saludar y felicitar a los cumpleañeros de este viernes 3 de julio hasta la Villa de Ahome. El saludo y la felicitación para nuestro estimado amigo Ernesto Álvarez Ibarra, hoy de cumpleaños, muchas, muchas felicidades. Ricardo Ríos Quevedo, también de cumpleaños. Guillermo Bañuelos, en Culiacán, allá mismo en la capital del estado. El saludo y la felicitación para nuestro compañero periodista Raúl Enrique Medina Pillado, de acá del campo 35, y también celebrando un año más de vida. Abelardo Ojeda, también de cumpleaños, muchas, muchas felicidades. Y por supuesto, felicidades también a quienes estén celebrando alguna fecha en especial. En este viernes 3 de julio, que se conmemora el Día Internacional Libre de Bolsas de Plástico, Día Internacional del Síndrome de Rubinstein-Taibbi, y aquí en México se celebra hoy el Día del Bolillo con Crema. Provechito. Pero bueno, entramos con la información, no sin antes, por supuesto, saludar a quienes ya están en conexión esta mañana. Liceo Joel Godoy Corrales, como siempre, acompañándonos. Muchas gracias, doctor Antonio González. Ismael Aguirre, estimado vaquero, saludos, buenos días. Pancho, Francisco Mendíbil también acompañándonos, Jorge Vázquez, Juan Gualberto Vázquez González también. Saludos a nuestro compañero Javier Camacho, por supuesto, Javier, buenos e interesantes días. Gracias por estar en conexión y bueno, le digo, entramos con la información y como cada mañana lo hacemos justamente con el pronóstico del tiempo, con la información que nos proporciona el Servicio Meteorológico Nacional y el Instituto Estatal de Protección Civil sobre las condiciones climáticas que habrán de prevalecer este día en la entidad. Comentarles que condiciones atmosféricas estables, con cielo despejado a medio nublado, ambiente caluroso, temperaturas máximas de 38 a 42 grados centígrados y oleaje de 1 a 2 metros de altura se mantendrán durante este día en el estado. Sin embargo, en el transcurso de la tarde, la persistencia de un canal de baja presión junto con el flujo de humedad del Océano Pacífico incrementarán las probabilidades de lluvias. Lluvias muy fuertes de hasta 75 milímetros, las que se esperan para hoy en Badiraguato y Cozalá, de 25 a 50 milímetros en El Fuerte, Choy, Sinaloa, Municipio y San Ignacio. Lluvias moderadas de entre 5 a 25 milímetros en Salvador Alvarado, Mocorito, Culiacán, Elota y Concordia. Y lluvias ligeras, casi imperceptibles para esta tarde en Ahome, Juan José Ríos, Guasave, Angostura, Navolato, El Dorado, Mazatlán, Rosario y Escuinapa. Las lluvias, por cierto, podrían estar acompañadas con actividad eléctrica y rachas de viento de 40 a 60 kilómetros por hora. Lluvias como las que esta madrugada y la tarde de ayer se registraron en Choice. Lluvias fuertes las que se presentaron en el alteño municipio, así también como acá por los rumbos de Chinobampo el Fuerte. También una lluvia muy fuerte la que se dejó sentir esta noche y madrugada de este viernes. Así que tome sus prevenciones. Bueno, en Choice, hasta una ceremonia de graduación, ahora que están ahorita las graduaciones en las escuelas, hasta una ceremonia de graduación tuvo que suspenderse por esa intensa lluvia que se dejó sentir justamente este jueves allá en el alteño municipio de Choy. Y eso es lo importante, ¿no? Que siga lloviendo allá en la sierra, en la cuenca, para que se llenen de agua las presas de la región y con ello, pues, podamos alivianar un poco este fantasma de la sequía que todavía ayer en su reporte nuestro compañero Juan Carlos Quintero señalaba, ¿no? Esta amenaza latente de sequía para la entidad. Y bueno, mire, hablando de condiciones climáticas, con el objetivo de fortalecer la coordinación interinstitucional y medir la capacidad de respuesta ante fenómenos hidrometeorológicos de gran impacto, el grupo interinstitucional llevó a cabo un simulacro en las instalaciones del C4I de Sinaloa bajo la hipótesis de impacto de un huracán categoría 5. Durante el desarrollo del escenario se contemplaron inundaciones, deslaves, arrastre de vehículos, rescate de personas, evacuaciones preventivas y habilitación de refugios temporales, con el fin de reforzar la coordinación operativa entre las instancias responsables de la atención de emergencia. Como parte del esquema planteado, se efectuó incluso la evacuación preventiva de habitantes de sectores vulnerables de la capital del estado, además de la puesta en marcha de albergues temporales para la atención de la población afectada. En representación del secretario de Seguridad Pública del Gobierno del Estado de Sinaloa, el general Sinué Telles López, el subsecretario de Seguridad Pública y de Prevención y Reinserción Social, el general Humberto Cerón Martínez, detalló que la atención a este tipo de eventos contempla tres etapas básicas: prevención, mediante el monitoreo del fenómeno y la emisión de alertas; auxilio, con la activación de protocolos de respuesta y el despliegue coordinado de las distintas instancias donde se privilegia la protección de la vida humana; y recuperación, enfocada en el establecimiento de servicios, la liberación de vialidades y el apoyo a la población en puntos de resguardo. Destacó que este tipo de mecanismos permiten fortalecer la coordinación institucional, homologar procedimientos e identificar áreas de mejora para una respuesta más eficiente ante una contingencia real.
2: Contempló las tres fases. La prevención: desde el día lunes emitimos un boletín y se tuvo, a través del sistema de alerta temprana, el seguimiento del fenómeno. y el impacto fue hoy, ¿no? Entramos en ese caso a la fase de auxilio, que fue la parte fuerte del simulacro, y donde planteamos diferentes escenarios, áreas inundadas, arrastre de vehículos, un deslave que tapó algunas casas y actos de rapidez, ¿no? Entonces tratamos de contemplar una gama amplia para que todo el mundo tuviera una participación y también para que tuviéramos que hacer la integración y la coordinación. Por último queda la fase de recuperación, ya la gente hasta donde paramos el ejercicio está en los albergues y como todos saben ahí empieza otro proceso que es empezar a retirar escombro, a liberar vías, restablecer servicios y atender a la población con cuestiones de labor social, ¿no? Entonces las tres fases las materializamos, pero el ejercicio en sí se centró en la fase de auxilio.
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1: Presente en este simulacro el coordinador del Instituto Estatal de Protección Civil en Sinaloa, Aurelio Roy Navarrete Cuevas, mencionó que este tipo de ejercicios fortalecen la preparación, organización y comunicación entre corporaciones, elementos clave para una respuesta oportuna ante cualquier contingencia.
3: Por estos ejercicios que yo aplaudo mucho en el tema de las hipótesis también, de los simulacros que bien han hecho cada uno de ustedes, y la verdad que me gusta mucho verlo porque sí le abona al tema de la planeación, organización y de la comunicación.
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1: Importante que las autoridades de los tres niveles de gobierno estén preparados, ¿no? En caso de alguna contingencia como un huracán que pudiera alcanzar hasta ser categoría 5 en Sinaloa en estos momentos que estamos justamente en temporada de huracanes, ¿no? Hace años que no tenemos el azote tan intenso de un fenómeno de este tipo, pero bueno, es importante la preparación de las corporaciones para en caso de una emergencia. Y bueno, donde hay buenas noticias es por los rumbos de Palacio de Gobierno en Sinaloa. Ayer la gobernadora interina Geraldine Bonilla Valverde, a través de un mensaje en sus redes sociales, pues anunciaba el alumbramiento, el nacimiento de su pequeña Paulina, que así se le va a registrar a la nueva hija de la gobernadora Geraldine Bonilla. Gracias de corazón por todas sus felicitaciones y buenos deseos por el nacimiento de mi pequeña Paulina, escribía en sus redes sociales Geraldine Bonilla. Nos sentimos, dijo, muy agradecidos por tanto cariño. Paulina llegó a este mundo la noche del martes y afortunadamente, precisaba la gobernadora, ambas están recuperándose muy bien. Les envío un fuerte abrazo y de parte de mi familia, gracias por acompañarnos en este momento tan especial. También comenta Geraldine Bonilla que aún así ha estado pues muy atenta a los asuntos de Sinaloa y atendiendo sus actividades con el mismo compromiso de siempre. Y lo ha anunciado, ¿no? Lo ha anunciado la propia Geraldine Bonilla a la mayor brevedad. Tratará de ya estar ya activa 100% atendiendo esta o responsabilidad de estar al frente del gobierno del estado de Sinaloa. Por lo pronto son estos días de estar resguardada en casa, pero muy atenta y en comunicación constante con todos sus colaboradores a través de pues el teléfono, de las redes sociales, de las plataformas, ¿no?, que permiten mantener una comunicación permanente. Y bueno, mire, en otra información, por los rumbos del Congreso del Estado, ayer en sesión ordinaria del Congreso del Estado, pues se dieron relevos, ¿no?, en cuanto a las estructuras de poder ahí en el Poder Legislativo, luego de que Rodolfo Valenzuela presentara su licencia para separarse de la Diputación y de la Mesa Directiva, de la Presidencia de la Mesa Directiva, pues es uno de los 13 participantes en este proceso interno de Morena, el Partido Verde y del Partido del Trabajo para convertirse en coordinadores de la defensa de la transformación y la soberanía en Sinaloa, que no es otra cosa más que querer ser candidatos, pues, candidato al gobierno del estado en el proceso electoral del próximo año. Bueno, pues esto llevó a que, ante la licencia presentada por Rodolfo Valenzuela Sánchez desde el pasado 26 de junio, quedara acéfala la presidencia de la mesa directiva, por lo que ayer el Pleno del Congreso eligió por mayoría al diputado Juan Diego Aranzubía Iturríos, diputado por el quinto distrito electoral con cabecera aquí en Los Mochis, como nuevo presidente de la mesa directiva para continuar con los trabajos del segundo año del ejercicio constitucional de esta 65 legislatura. La propuesta fue presentada por el diputado por el Partido Verde Ecologista de México, Juan Carlos Villa Romero, quien planteó designar a Juan Diego Aranzubía como presidente de la mesa directiva y a la diputada Aide Corrales Corrales como prosecretaria, en virtud de que Juan Diego Aranzubía pues se desempeñaba previamente justamente en ese mismo cargo de prosecretario. Tras la votación nominal del pleno, la propuesta fue aprobada por 31 votos a favor, por lo que se instruyó la expedición del acuerdo correspondiente, su comunicación a los poderes del Estado y su publicación en el periódico oficial del Estado de Sinaloa. Posteriormente, Juan Diego Aranzubía rindió la protesta de ley como presidente de la mesa directiva, comprometiéndose a cumplir y hacer cumplir la Constitución Política de los Estados Unidos Mexicanos, la Constitución Política del Estado de Sinaloa, además de tomarle protesta a la diputada Aide Corrales como prosecretaria. Al dirigir su primer mensaje, ya desde la presidencia de la mesa directiva, Juan Diego Aranzubía, quien por cierto llegó al Congreso local tras asumir la suplencia dejada por el hoy alcalde de Ahome, Antonio Menéndez de Llano Bermúdez, y bueno, agradeció la confianza de sus compañeros y compañeras legisladoras, asegurando que desempeñará el cargo con responsabilidad, respeto institucional y apertura al diálogo.
4: Agradezco el respaldo y la confianza de mis compañeras y compañeros diputados y diputadas depositada en mi persona para presidir la mesa directiva del Congreso del Estado. La asumo con el compromiso de conducir los trabajos de este poder legislativo con absoluto respeto a los principios que dan sustento a nuestro poder legislativo, pero sobre todo con un gran sentido de responsabilidad, consciente de que el diálogo, la pluralidad y el trabajo en conjunto son el camino para construir un Sinaloa más justo, próspero y humano. Desde esta presidencia ofreceré un trato imparcial, respetuoso y abierto a todas las expresiones políticas representadas, convencido de que la pluralidad fortalece la democracia cuando se conduce con responsabilidad y respeto. Agradezco a mi familia, a mis compañeros y compañeros de bancada, quienes integran esta legislatura y especialmente a las ciudadanas y ciudadanos que me han brindado su confianza para servirles desde esta alta responsabilidad.
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1: Bueno, y recién asumido como presidente de la mesa directiva del Congreso del Estado, Juan Diego Aranzubía Iturríos tomó protesta de ley a Jesús Ascanio Salomón Sáenz y Gregorio Bojorques Estrada como diputados suplentes de los legisladores hoy con licencia, Rodolfo Valenzuela Sánchez y Cristian Alexis Espinosa García. Ellos dos pues están ahorita en esta etapa, ¿no?, de aspirantes a la candidatura de Morena, del Partido Verde y del Partido del Trabajo a la gubernatura de Sinaloa en el 2027. Son los primeros 13 que se registraron. De ellos habrá que dar finalmente 6 quienes entrarán a la encuesta definitiva, pero por lo pronto pues ya están ocupando sus curules en el Congreso del Estado Jesús Ascanio Salomón Sáenz y Gregorio Bojorques Estrada. La incorporación de los legisladores se realizó en cumplimiento a lo dispuesto por la propia Constitución Política del Estado de Sinaloa, luego de que el Pleno aprobara las licencias para separarse del cargo de los diputados propietarios Rodolfo Valenzuela y Cristian Alexis Espinosa García. Durante la sesión ordinaria, el nuevo presidente de la mesa directiva, Juan Diego Aranzubía, informó que tras la aprobación de las licencias, se convocó a los diputados suplentes para que ante el Pleno rindieran la protesta de ley a fin de asumir formalmente las funciones legislativas. Una vez frente al Pleno, Jesús Ascanio Salomón Sáenz y Gregorio Bojorques rindieron la protesta constitucional, comprometiéndose a guardar y hacer guardar la Constitución Política de los Estados Unidos Mexicanos, la Constitución Política del Estado de Sinaloa y las leyes requeridas. Donde continúa la lucha y la gestión, pues es por los rumbos de la Universidad Autónoma de Sinaloa, que desde esta semana, le comentábamos, pues está en paro de labores de todo su personal administrativo y académico. Bueno, pues el rector de la UAS, Jesús Madueña Molina, mantiene una intensa e incansable jornada de gestión ante las autoridades federales de la Secretaría de Educación Pública y de la Secretaría de Hacienda y Crédito Público, con la firme convicción pues de defender la estabilidad de la comunidad universitaria. Ha dicho Jesús Madueña que su principal ocupación radica en resolver la problemática financiera que prevalece en la UAS debido a la insuficiencia de recursos. Como parte de este esfuerzo permanente, el rector de la UAS sostuvo una comunicación con el director general de Educación Superior Universitaria Intercultural de la Secretaría de Educación Pública y del Gobierno Federal, Carlos Iván Moreno Arellano. En dicho encuentro se dio puntual seguimiento a la reunión de trabajo celebrada con la subsecretaria de Egresos de la Secretaría de Hacienda, Berta Gómez, en la que se expuso pues ampliamente la situación financiera por la que atraviesa la UAS.
5: Y pues hay que tener confianza y esperar que los resultados de estas reuniones se cristalicen en recursos que nos permitan sacar adelante los temas de pendientes laborales. Pedir a los trabajadores que tengan confianza, que sigamos trabajando unidos, que sigamos buscando una solución integral al tema de las finanzas, y también pues esto lo hemos ya comunicado al sindicato para que también ellos hagan lo propio con todos los trabajadores universitarios.
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1: Son las cuestiones que mantiene Jesús Madueña allá en la Ciudad de México, ¿no? Buscando justamente pues obtener los recursos financieros comprometidos, hay que decirlo, por el gobierno federal, pero que no han llegado, y que esto justamente pues está dificultando la operatividad de la UAS, tanto así que el personal se ha declarado en paro definitivo de labores, amenazando incluso con impedir, obstaculizar el arranque del próximo ciclo escolar, porque no hay condiciones económicas incluso en estos momentos ni para el pago de la última quincena de junio a los trabajadores de la Universidad Autónoma de Sinaloa, cuyo personal hay que decirlo, tanto activos, administrativos, académicos, pues están en este pie de lucha y amenazan incluso con radicalizar sus acciones de protesta, y tienen en la mira hasta una marcha, una manifestación allá en la Ciudad de México. ¿Cómo están justamente las condiciones en esos momentos en la Universidad Autónoma de Sinaloa? Juan Carlos Quintero, tú tienes los detalles. Muy buenos días.
6: Buenos días, Gabriel. Buenos días al auditorio. Sí, el día de ayer nos echamos la vuelta por ahí al plantón que tienen los trabajadores. Por cuarto día consecutivo, los trabajadores docentes y administrativos de la Universidad Autónoma de Sinaloa, y ahí se mantienen en las afueras de la Unidad Regional Norte, así como también en los diversos planteles de la entidad, en paro laboral para exigir, pues ya sabemos, ¿no?, al gobierno federal que lo rescate financieramente. Ahí estaba Rosa María Martínez Cañedo, era dirigente del SUNTUA, sección académicos aquí en esta zona norte. Aseveró ella que, como se había advertido, pues no hay dinero para pagarles, no les han pagado la segunda quincena del mes de junio, ni tampoco hay dinero para pagarles las que vienen, ni tampoco las prestaciones vacacionales, por lo que seguirán, dijo, luchando hasta encontrar una respuesta de parte de las autoridades. Escuchemos.
7: Pues aquí nos encontramos todavía en las afueras de Ciudad Universitaria con nuestro paro laboral. Ya es el cuarto día, pues que sigue seguir aquí en la lucha expresando nuestro sentir al gobierno federal con el paro laboral, ya que pues no se ha dado solución a la solicitud del recurso extraordinario por parte de las autoridades universitarias encabezadas por nuestro rector, el doctor Jesús Madueña Molina. Se nos informó que el día de ayer iba a haber una reunión de análisis para el caso de la universidad. Estamos en espera de noticias, en espera de esa solución que tanto anhelamos para pues ya terminar con ese escenario tan complejo que tiene la Universidad Autónoma de Sinaloa referente a lo que se refiere a lo financiero.
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6: Y bueno, la dirigente sindical advirtió que si para el día de hoy no se ofrece una solución integral para la UAS, los trabajadores podrían radicalizar las manifestaciones hasta encontrar la solución definitiva a este añejo problema de falta de presupuesto para la universidad.
7: El paro sigue y por más razón, si no se da la solución, pues vamos a seguir en la lucha. Se están analizando otras estrategias también en caso de no dar solución entre hoy y mañana. A partir de la próxima semana, ¿qué es lo que vamos a hacer? Seguir una nueva etapa, a lo mejor intensificar ya más fuerte este paro laboral, ya que pues la preocupación es el mes de julio, ya que en el mes de julio pues son tres pagos los que se tienen que realizar a los trabajadores universitarios, que son las dos quincenas y la prima vacacional de este año, sin tomar en cuenta, claro, todos los adeudos anteriores que se tienen. Están analizando estrategias más fuertes dentro del paro a través del plan de acción que está constituido por el Sindicato Único de Trabajadores de la Universidad, donde tiene que ver pues el académico y el administrativo. Pues, como le digo, o sea, la quincena este ya no las pagaron, pero no queremos únicamente la quincena, queremos el recurso necesario para cubrir las necesidades que tiene la Universidad Autónoma de Sinaloa.
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6: Pues no quieren nada más el pago de esta quincena, quieren asegurar las demás. Bueno, ¿por qué? Porque desde hace, pues yo creo que décadas, han estado pateando el balón hacia adelante. Es decir, la UAS ha buscado las soluciones inmediatas para seguir trabajando, pero hoy dicen ya no, hay que buscar las soluciones de fondo, la solución definitiva, ¿no? Para que ese problema financiero ya no se esté presentando en cada año, en cada momento, ¿no? De hecho, se les debe a los trabajadores por ahí, creo que algunas prestaciones, no nada más la quincena, pero esa incertidumbre de saber si va o no se va a pagar la quincena, pues claro que así no se puede trabajar. El día de hoy van a estar aquí, Gabriel, los dirigentes sindicales los dirigentes del Suntúas a nivel estatal. Van a venir un ratito más, creo que a las 9 de la mañana van a estar ahí. Por supuesto, vamos a estar también presentes. Van a traer seguramente ya el anuncio de cómo van a radicalizar esas acciones. Lo decías bien, hay una de las propuestas, es una manifestación, una magna manifestación allá en la Ciudad de México para llamar la atención ahora sí del gobierno federal. Yo les decía aquí, lo recordarás, Gabriel, que este plantón o este paro laboral y plantón enfrente de las instalaciones no me parecía a mí una decisión radical, y decía yo que muy difícilmente el gobierno federal les iba a tomar en cuenta, ¿no? Porque, bueno, tomando en consideración lo que había pasado con los agricultores y con otros sectores de la población que han tratado de llamar la atención al gobierno federal, una manifestación, una declaración no es suficiente, como que son un poquito duros, ¿no?, para que les entre las razones allá en el gobierno federal, y eso es lo que ya están planeando los trabajadores de la UAS. No es suficiente un paro laboral en vacaciones, porque hay que decirlo que aunque es cierto que todavía los maestros tienen actividades, todavía tienen que pasar calificaciones, todavía tienen que ser certificados, todavía tienen que hacer una serie de trámites, pero como que eso no le duele porque al gobierno federal, porque ellos van a decir, bueno, cuando se reintegren a las actividades, pues van a hacer ese trabajo que les quedó pendiente, ¿no? Lo que sí les dolería es suspender labores, o más bien suspender clases, ¿no? Que eso sería el golpe a la sociedad en general, o más bien a los estudiantes. Por eso, el día de hoy, posiblemente ya estén anunciando una radicalización de las acciones, porque definitivamente, pues el gobierno federal sí los ha escuchado, ¿no? Al modo, ¿no? Les escucha, pero no les da solución, que es lo que quieren, Gabriel.
1: No, tienen que radicalizar, y bueno, una opción se ha adelantado hoy. Seguramente darán más detalle los dirigentes del Sindicato de Trabajadores de la UAS, pues irse a la Ciudad de México, ¿no? A marchar, a hacerse presentes allá ante las oficinas de la Secretaría de Educación Pública, las oficinas de la Secretaría de Hacienda, para que pues ahora sí volteen a verlos y atiendan esta insuficiencia económica por la que está atravesando la UAS, que hasta donde sabemos, Juan Carlos, no les han pagado, ¿no?, la segunda quincena de junio.
6: No les han pagado, y a pesar de eso, ahí están, ¿no? Por eso te decía también el día de ayer, algo complicado para los trabajadores, porque pues ya vienen las vacaciones, no les pagan, tienen que estar ahí, porque ahí no hay aire acondicionado, Gabriel. Cuando están dando clases o cuando están en su oficina, pues están cómodamente sentados y están en su escritorio y están con aire acondicionado ahí, pues están a la intemperie, y vaya que está haciendo mucho calor por ahí, consiguieron algunos ventiladores, pero aún así no es nada cómodo estar ahí, y menos si no traes un peso en la bolsa, ¿no?, por un agua de cebada o algo. No les han pagado, pero aún así dicen ellos que aunque les pagaran, van a seguir le pagaran esta quincena y no se garantizara la solución definitiva, ellos van a seguir en el plantón o van a seguir en pie de lucha, ¿no?, para defender sus derechos laborales, pero también defendiendo la institución.
1: Están muy pendientes de qué estrategias se van a implementar, tanto por el sindicato como por la parte oficial, porque el rector Jesús Madueña también continúa con sus gestiones, ¿no?, tocando puertas allá en la Ciudad de México. Estamos muy atentos, por supuesto, Juan Carlos. Gracias por el reporte.
6: Pendientes, buenos días. Sí,
1: buenos días, 7 de la mañana con 32 minutos. Seguimos en conexión.
0: 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Son las 7 de la mañana con 32 minutos.
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1: Continuamos en conexión. Saludos, Chema Flores, José María Flores Soto, exalcalde del Fuerte, acompañándonos esta mañana. Muchas gracias, Pancho Mendil, Francisco Mendil, gracias también. También por acá se reporta desde Angostura, desde su tierra adoptiva, José Achoy. Gracias, José, por acompañarnos. Saludos, por supuesto, allá a toda la gente que nos acompaña en Angostura, en la región del Ébora. Saludos, doctor Rogelio Quiñones en Guasave. También en Guasave se reporta Francisco Miguel Huerta, el comandante Pancho, y nos hace justamente esta observación en torno a la Universidad Autónoma de Sinaloa. Dice Francisco Miguel Huerta, si mal no recordamos, hace 2 años estábamos hablando, ¿no?, de estos malos manejos que había en la UAS y que incluso provocó casi el encarcelamiento del hoy rector Jesús Madueña Molina y de otros funcionarios más de la universidad por los malos manejos que se detectaron en la Casa Rosarina. Se decía en aquel momento que pues era un asunto político, incluso, bueno, así fue la solución final, más allá de lo jurídico, de lo penal. Se hizo hasta una colecta para entre todos los trabajadores de la UAS para pagar la sanción que a algunos de los acusados se aplicó por parte del juez, y hoy vemos nuevamente cómo la UAS está enfrentando situaciones económicas difíciles, posibles malos manejos, o quién es el responsable, las autoridades de la UAS, el gobierno del estado, la falta de apoyo de la federación. ¿Dónde está la responsabilidad de esta crisis que enfrenta la Universidad Autónoma de Sinaloa? Es lo que cuestiona Francisco Miguel Huerta en su comentario. Muchas gracias al comandante Pancho. Y bueno, hablando también de situaciones difíciles, pues las que está atravesando, ¿no?, el ayuntamiento de Guasave, que se mantiene esta huelga de trabajadores. Aide Verduzco, tú tienes los detalles y las novedades de este tema. Muy buenos días.
11: Muy buenos días, Gabriel. Buenos días a los radioescuchas. Así es, fíjate que hemos estado esta semana con la huelga de los trabajadores sindicalizados del ESASAC. Este sindicato es de los más antiguos, lo hemos dicho mucho. Tiene más de 50 años, está cumpliendo 50 años ya como sindicato. Y en los últimos años los hemos visto muy movidos en el tema de la defensa de sus trabajadores. Y para ello han encabezado manifestaciones, paros laborales y muchas huelgas. En este caso, esta semana están enhuelgados, no se han querido levantar a pesar de las propuestas y los acuerdos en los que han querido llegar las autoridades del municipio de Guasave, entre ellas el secretario del ayuntamiento, que esto dice respecto a la situación laboral del sindicalismo.
12: Con el sindicato, yo creo que esto debe de resolverse el día de hoy. Como lo repito, yo pensé y pusimos toda nuestra parte que se resolviera el día de ayer. Ellos prefirieron que fuera con más calma, con más tranquilidad, para que se resolviera el día de hoy, pero siempre sin dejar de lado algo, con una reestructura, con una reingeniería, para que el personal que está de sobra en una área se vaya a prestar un servicio a otra área sin afectar los derechos de los propios trabajadores y derechos adquiridos.
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11: Pues mira, de hecho aquí voy pasando por el ayuntamiento, sigue la explanada con el personal sindicalizado, no se han querido levantar. En esta plática que tuvimos con Feliciano Valle Sandoval, con los medios de comunicación el día de ayer, comentaba que desde antier se habían sentado las bases, los acuerdos, para que se levantaran. El día de ayer volvieron a lo mismo, les hicieron planteamientos que no afectaran los beneficios que habían logrado los sindicatos. Sin embargo, ahí siguen. Vamos a escuchar al secretario del ayuntamiento, Feliciano Valle Sandoval.
12: Hacia arriba, en las negociaciones, es una reingeniería total del ayuntamiento. Vamos a revisar en realidad cómo podemos hacer más con menos. No podemos pensar en oficinas llenas de trabajadores y en servicios públicos prestados de manera deficiente porque no nace para eso el ayuntamiento. Uh-huh. El ayuntamiento nace en el 115 constitucional y en todas esas atribuciones o facultades que tiene el municipio es prestar servicios públicos, no ser una agencia de contratación. Entonces, ¿se ocupa personal? Por supuesto que se ocupa personal. Y hay muy buenos trabajadores sindicalizados, hay muy buenos trabajadores de confianza y hay muy buenos trabajadores eventuales. No podemos encasillar que no haya gente con ganas de sacar el municipio adelante única y exclusivamente en una de las tres categorías. Yo creo que tan buenos y tan malos sabemos en todos lados, ¿no? Uh-huh. Entonces, en este caso en específico es única y exclusivamente eficientar la prestación de los servicios, es que existan los trabajadores que se requieran y donde se requieran sin vulnerar derechos adquiridos por parte del sindicato.
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11: Tres noches consecutivas ya tienen los trabajadores sindicalizados del ayuntamiento en esta huelga, a las afueras en la explanada están del auditorio Héroes de Sinaloa y lo que es el frente del ayuntamiento de Guasave. El punto central donde no han llegado a los acuerdos es que el personal sindicalizado no quiere ser removido de las áreas en las que se encuentran actualmente, pese a, como lo explica Feliciano Valle Sandoval, Chano Valle, que hay áreas como la biblioteca, que ya se sabe que no tiene tanta asistencia de gente, son 5 personas que están atendiendo diariamente, atendiendo de manera literal, decimos, pero el hecho es que no hay tanta gente como para tanto personal. Ellos quieren, el ayuntamiento como patrón, quiere moverlos a otras áreas, sin embargo, eso es lo que están defendiendo los sindicatos, en este caso, Gabriel.
1: Hay una cierta cerrazón, no ha habido los acuerdos definitivos entonces, y bueno, de alguna manera lo que ha trascendido o lo que se está manejando desde el gobierno municipal de Guasave es responsabilizar, ¿no?, al personal sindicalizado de esta situación financiera por la que está atravesando la propia administración, justamente no por todos estos altos sueldos que algunos trabajadores perciben, que incluso es un dato que hasta se ha revelado públicamente, no sé si violentando los derechos de los propios trabajadores, se ha expuesto cuánto ganan algunos de los trabajadores con sueldos, sí, muy elevados, y bueno, esta postura de no querer ser cambiados de su sitio de adscripción.
11: Sí, algo que no es secreto y no es nuevo, es una situación que se ha venido arrastrando en el ayuntamiento de Guasave, creo que todo el mundo conocemos cómo han estado las cosas, cómo la nómina tiene ahorcado, y no es de este trienio. A los gobiernos municipales de Guasave se han intentado en varias ocasiones hacer algo para reordenar, sin embargo, pues como siempre decimos, cada presidente o presidenta llega con su gente, dejan gente sindicalizada y así no se va a poder nunca ordenar este que sí es un problema, y es un problema grave, serio, que cualquier momento de por sí ya las cosas no están nada fáciles, la operatividad del ayuntamiento de Guasave, y ya lo dijeron con este programa financiero, restringir la gasolina, restringir los carros y muchas cosas en el ayuntamiento de Guasave, mientras de veras no se haga no se haga algo que libere esas cosas, y aquí la política entra, Gabriel, lo sabemos todos. No se va a solucionar este problema.
1: No, está ahorcando el gobierno municipal de Guasave. Algo tiene que hacerse, algo tiene que llegar a un acuerdo del gobierno con los trabajadores que hoy pues están en huelga de hambre, en huelga laboral, si de por sí.
11: En huelga de calor, Gabriel.
1: ¿Eh?
11: En huelga de calor, te digo, porque está horrible el tema de las temperaturas, altas temperaturas. De hecho, el pronóstico para hoy son de más de 45 grados para esta región del Petatlán. Y ahí están, en la explanada, en el sol, aguantando, rebelándose ante lo que consideran ellos injusto para los trabajadores. Yo creo que aquí también tienen que pensar un poco en Guasave, ya no en el gobierno ni en los colores, en Guasave, porque quieras o no, detienen el desarrollo del municipio.
1: Totalmente, ojalá impere esa situación y que se llegue a un acuerdo que venga a mejorar la operatividad del municipio, sobre todo, ¿no? Y ayudar un poco a este ahogamiento que tienen financieramente. Estaremos muy pendientes, por supuesto. Aide, muchas gracias, como siempre.
11: Muchísimas gracias, excelente fin de semana para todos.
1: Excelente fin de semana, aunque ahí en Guasave, con esta situación que se está viviendo, la verdad, crítica, ¿no? Por cierto, la alcaldesa, la doctora Cecilia Ramírez Montoya, salió y criticó, ¿no?, estas exageradas, dijo, prebendas de las que están gozando algunos trabajadores justamente sindicalizados del ayuntamiento de Guasave.
13: Que en las negociaciones que tenemos actualmente hemos platicado de todo. Y yo creo que la ciudadanía también tiene que estar enterada que pues no podemos nosotros poner en riesgo la atención a la ciudadanía en cuanto a servicios públicos para determinarlo solamente a sueldos. Yo creo que para eso no es un ayuntamiento. Los ayuntamientos fueron creados para atender a la ciudadanía. A mí me dicen, oye, pero te va a costar esto políticamente. Pues es que alguien lo tiene que hacer. O sea, tiene que llegar alguien que diga, no, o sea, esto es lo que está pasando, y informar. Porque incluso ni yo sabía que las personas que se jubilan del ayuntamiento, que no pasan en ninguna empresa privada, salen y se les sigue pagando su sueldo con todos los aumentos que logran cada vez los sindicatos. Entonces, eso no puede, pues son logros que se han venido construyendo y han venido obteniendo, pero yo pienso que alguien lo tiene que decir, porque ni siquiera yo lo sabía.
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1: Bueno, y quien salió a dar la cara también ayer fue el exalcalde Martín Ahumada Quintero, quien negó ser responsable de estas irregularidades que se están surgiendo, ¿no?, dentro del Sindicato de Trabajadores al Servicio del Ayuntamiento de Guasave. Él reconoce que en su administración, al término de su administración, se basificaron a 21 trabajadores, pero que también durante su trienio se tuvieron que basificar a más de 100 plazas más en un proceso que había estado pendiente y que se había rehusado la también exalcaldesa Aurelia Leal, y que él tuvo que de alguna manera afrontar estas demandas laborales.
14: El caso de esas plazas que fueron 20 más una, acuérdense, una petición, disculpe el nombre porque no recuerdo este personaje claramente, el Mocho de Sinaloa, porque así tiene su página, ¿no?, donde el gobernador le pidió y él me pidió a mí que le sindicalizara. Y logramos el objetivo con una negociación. En ese tiempo, si ustedes recordarán un poco atrás, había un conflicto sindical de la administración previa, del periodo de la licenciada Aurelia Leal. Y durante ese tiempo que hubo una cuestión jurídica, hubo un stand-by, en el cual no se... Las plazas que se fueron jubilando no se entregaron, que como corresponde al contrato colectivo de trabajo, no se corresponde, entregaron a los hijos. Durante ese tiempo empezamos a regularizar la cuestión de las plazas. Y sí, con eso se suman más de 100 plazas, pero que estaban rezagadas, que no se habían entregado y que nosotros cumplimos.
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1: El propio Martín Ahumada negó haber asignado plazas a algún familiar, un plaza sindicalizada de algún familiar durante su gobierno. Es más, dijo, en su administración ni hubo aviadores, ni hubo casos de nepotismo.
15: Ya vienen nuevos estudios. Por ejemplo, lo más seguro es que todos los plafones...
14: Quiero que investiguen ustedes si en mi administración un familiar mío trabajó, si de esas plazas algún familiar o vínculo conmigo se benefició, jamás lo vieron. Hoy estoy muy tranquilo, y sí, porque como en el Mundial, y si sí, pues cuando quieran podemos reunirnos y tratar de trabajar y explicar cómo hacerlo, porque el trabajo que se hizo con mi equipo fue enorme y nunca dejamos de pagar quincenas, aguinaldos, prestaciones y todo lo que corresponde a las prestaciones.
16: Sí, se aumentó la nómina obviamente con esto, pero no tuvieron problemas ustedes para pagar, ¿no?
14: Absolutamente, porque fue una planeación de qué podíamos negociar, de forma que nosotros no tuvimos grandes problemas, no tuvimos aviadores, por principio de cuentas, ni actos de nepotismo.
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1: Ni aviadores, ni actos de nepotismo, ni gobierno, dice Martín Ahumada. Claro que esas últimas declaraciones llevan un claro destinatario a quienes hoy están gobernando el municipio de Guasave. Hablando de Guasave, saludos al doctor Rogelio Quiñones, también siempre acompañándonos en conexión. Y bueno, ya regresando a temas acá en la ciudad de Los Mochis, pues avanza el peritaje, ¿no?, sobre las condiciones estructurales en que se encuentra Plaza Fiesta Las Palmas luego de este incendio, que lamentablemente pues generó algunas pérdidas humanas de algunos clientes, trabajadores que estaban en esos momentos dentro de la plaza y que bueno, mantiene cerrado, sin operación, este local comercial. ¿Qué dice el peritaje y cuáles serán los pasos a seguir en este caso? Nereida Insunza, tú nos tienes los detalles, muy buenos días.
17: David, buenos días para ti, para el auditorio de Conexión. El peritaje estructural realizado tras el incendio registrado en Plaza Fiesta Las Palmas confirmó que más del 90% del inmueble conserva condiciones estructurales seguras, mientras que el área ocupada por Casa Ley y las zonas de comidas deberán ser demolidas debido a los daños ocasionados por el siniestro. El representante de los locatarios, Gabriel Héctor Alal Cepeda, informó que el estudio corroboró la evaluación preliminar realizada semanas atrás por Protección Civil, la cual estimaba afectaciones alrededor del 10% de la plaza. Reveló que como medida preventiva se construyeron tapial para aislar las áreas que serán demolidas y evitar que las lluvias provoquen daños adicionales al interior de este centro comercial.
15: Ya nos los corroboraron, efectivamente el área dañada exclusivamente fue el área de ley. Ese pues tiene que, lo que está ahí va a tener que ser completamente pues retirado, ¿no? También posiblemente se está valorando lo que es el área de comida, ¿no?, que era un área que estaba junto a ley. Entonces, son los dos únicos daños así visibles que se tienen que demoler completamente. Nada más esa zona, ¿no?, le llamamos nosotros la zona cero, porque es la zona que va a quedar completamente, por instrucciones de Protección Civil que nos dijo hace 3 semanas, la idea es poner un tapial, o sea, lo que es una barda propiamente, primero en ley y luego en el área de comida, para evitar que las lluvias, pues que ya están próximas, vengan hacia la plaza. Sí, arriba del 90.
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17: Allá el CPDA precisó que el siguiente paso será la realización de los estudios del sistema eléctrico y de la infraestructura común, incluyendo cableado, plafones e instalaciones que pudieran resultar afectadas por el incendio.
15: Ya vienen nuevos estudios. Por ejemplo, lo más seguro es que todos los plafones desaparezcan, ¿no? Todo lo eléctrico, pues hay daños en algunas partes, se va a renovar completamente todo lo que esté dañado, pero eso nos lo va a dar este estudio. Este estudio también lo vamos a tener en 1 o 2 días porque ya vienen encaminados. Y bueno, yo creo que ya con eso, pues vamos a tener que tener la coordinación con Protección Civil. El que sigue es eléctrico, sí, es para checar, pues porque sí hubo daños básicamente en los, no sé si de cableado, revisión de cada uno de los locales, etcétera. Se va a revisar local por local y da todo el sistema, ¿no? Todo el sistema eléctrico, pero pues lo importante son los pasillos, que son las áreas comunes. Entonces, la razón de poner ese tapial o separación de esas áreas precisamente para que no exista invasión de superficies y se pueda adelantar en esta zona.
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17: También reveló que los responsables del inmueble estiman que los primeros trabajos de reconstrucción podrían comenzar la próxima semana. Sin embargo, aclararon que aún no es posible establecer una fecha para la reapertura del centro comercial. Explicó que antes deberán cumplirse todos los requisitos establecidos por Protección Civil, así como las adecuaciones que determinen para fortalecer las condiciones de seguridad del inmueble.
15: No va a estar tan fácil, la verdad. No es una cosa que, como algo normal, no puede ser, porque esta plaza tiene que ser mucho más segura de lo que fue. Sí, o sea, en su momento ya tuvo un daño y lo que venga adelante tiene que ser más seguro. Entonces, lo más seguro, lo más seguro es que haya nuevas medidas en esta plaza. Entonces ya va a depender mucho de las nuevas condiciones, ¿no? Entonces creemos que todo eso se tiene que cumplir primero antes de empezar allá adentro.
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17: Y mientras tanto, señaló, continúan las investigaciones sobre la causa del incendio por parte de la Vicefiscalía, así como el proceso entre las compañías aseguradoras involucradas, quienes participarán en la evaluación de daños y la reconstrucción de este inmueble. Es el reporte, Gabriel.
1: Entonces, por lo pronto, no hay fecha, Nereida, no hay fecha para una reapertura de los locales comerciales ahí en Plaza Fiesta Las Palmas, sobre todo aquellos que no registraron daños, ¿no? Claro que será un trabajo a fondo el que tiene que hacerse en esta zona que sí está dañada, sobre todo esa tienda Ancla, ¿no?, del consorcio Ley. Pero el resto de los locales, sobre todo los que no registraron daños, a seguir esperando la culminación de estas investigaciones, de estos peritajes por parte de las autoridades.
17: Sí, Gabriel, literalmente se tiene el primer paso, que es conocer las condiciones en las que quedó la Plaza Fiesta Las Palmas luego de aquel incendio del pasado 7 de mayo. Y a partiendo de ahí es como ya se empieza a dar a conocer quiénes sí, quiénes no están en proceso de reestructuración, pero principalmente antes de decir ya vamos a comenzar a rehabilitar los locales, pues tienen que establecerse bien las medidas de seguridad, tienen que cumplir con los protocolos que va a solicitar Protección Civil para la reapertura de este inmueble. Van a pasos lentos, como lo han mencionado, sin embargo, pues se va avanzando poco a poco en esta posible reestructuración, esta posible reapertura de la Plaza Fiesta Las Palmas, Gabriel.
1: Por lo pronto, la próxima semana, 2 meses ya de este siniestro y 2 meses que están cerrados todos estos locales. Pues vamos a ver, ojalá se agilice un poco, porque aquí sí está haciendo crisis, ¿no?, entre los dueños de los locales comerciales, entre sus trabajadores, el no poder laborar, no poder abrir al público. Ojalá y pronto se logre esta situación. Muchas gracias, como siempre, Nereida.
17: Seguimos en conexión.
1: Y miren, otra información, hace unos días el alcalde Antonio Menéndez de Llano Bermúdez y su equipo técnico recorrió el dren Mochicahui, donde se detectó pues un gran tapón de basura. Esto obligó a medidas urgentes de retiro de toda esta basura, en la que participó pues el personal de la Secretaría de Obras Públicas, de la Comisión para el Desarrollo de Centros Poblados y el propio módulo de riego Santa Rosa. Y ayer en un nuevo recorrido, ya con el cauce del dren Mochicahui más limpio, bueno, pues el alcalde Antonio Menéndez de Llano reportaba que fueron más de 26 toneladas de desperdicio, en su mayoría plástico y muebles, los que se retiraron de este tapón ahí en el dren Mochicahui.
18: Hace 3 días estuvimos aquí en este punto de este dren, en donde vimos un gran taponamiento de basura, y les invité a hacer un reto. Les comentamos que íbamos a limpiar con la ayuda del módulo de riego. Ahí nos hizo el favor Pepe Urquijo, el representante y quien dirige el módulo Santa Rosa, y vino y nos ayudó con su maquinaria a limpiar. Ahora el reto es volver en menos de 2 meses a partir de hoy y regresar y encontrar limpio este pedazo. Vamos a volver a colocar un tapón y vamos a encontrar qué tanta basura pudimos recoger y pedirle a la ciudadanía que nos ayude a no arrojar basura en los drenes. Pues ese es el reto, nos vemos en 2 meses y podemos contar con ustedes. Nos vemos.
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19: Muy bien, damas y caballeros, muy buenos días. Aquí está la información deportiva. Arrancamos con la actividad de la Clemente Grijalva, en donde ya dieron a conocer los novatos del año, ¿sí? Y bueno, se los doy a conocer, mucho gusto. El novato bateador se lo lleva Israel de Jesús Bacasegua Torres, de los ejidatarios de Juan José Ríos. Y el pitcher novato lleva por nombre José Sebastián González Barreras, de los gasolineros de los Mochis. Nuevo talento, ¿sí? Misma pasión en la Clemente Grijalva, en donde, bueno, pues así está la situación ya en las semis que se están llevando a cabo estas series, en donde, bueno, pues recordemos que el domingo pasado Ejidatarios barrió a los mismísimos pascoleros en los dos partidos a domicilio. Imagínense cómo estará la cosa, la situación, ya que ahora Pascoleros estará visitando, bueno, pues la casa de los ejidatarios. Vamos a ver qué sucede. Por otro lado, los abarroteros, bueno, pues dividieron honores. Recordemos también el domingo pasado, ¿sí? Un juego y un juego, esto con Jaguara. Así que vamos a ver qué sucede entonces en estas series ya de semifinales de la Liga Clemente Grijalva. Vámonos a las Grandes Ligas, en donde los Dodgers borran desventaja de 6 carreras y ganan 12-7 para ampliar la mala racha de los Padres de San Diego. Dalton Rushing igualó los máximos de su carrera con 4 hits y 4 carreras impulsadas, mientras los Dodgers de Los Ángeles remontaron un déficit temprano de 6 carreras la noche del día de ayer. Esto para imponerse 12-7 a los Padres.

en tres entradas, incluidos tres home runs, pero el bullpen de Los Ángeles concedió apenas una carrera el resto del camino. Will Klein, de 3-2, lanzó dos entradas sin permitir carrera para acreditarse la victoria. El dominicano Manny Machado, Jackson Merrill y Jay Cronworth conectaron home runs en las dos primeras entradas por los Padres, que igualaron su peor racha de la temporada con su sexta derrota consecutiva. Pues tres de estas caídas han sido ante los Dodgers. El abridor dominicano de San Diego, Randy Vázquez, permitió cuatro carreras y siete hits en tres entradas antes de su compatriota, el relevista zurdo Wendy Peralta, de 1-1, admitiera cuatro carreras y seis hits en la cuarta. El receptor de los Padres venezolano, Freddy Fermín, salió en la quinta después de recibir una bola de foul en la careta. Muy bien, en más de béisbol, atención con esta nota, es bastante importante, sobre todo porque se trata orgullosamente de un mexicano. Ni Juan Soto tiene ojo tan preciso, ¿sí? Como lo tiene ni más ni menos que Isaac Paredes, infielder de los Astros de Houston. Él se ha convertido en el bateador con el ojo más preciso de toda la MLB al mantener un récord perfecto en el sistema de desafíos ABS, Automated Ball Strike. Y bueno, hasta el cierre de junio, Paredes ha retado 9 lanzamientos y ha salido victorioso en cada uno, logrando un asombroso 100% de efectividad que ni siquiera figuras como Juan Soto pueden presumir. Este logro no es casualidad. El mexicano ha demostrado una disciplina brutal en la caja de bateo, sabiendo exactamente cuándo levantar la mano para desafiar una marcación dudosa. Cada vez que Paredes ha pedido revisión, el sistema le ha dado la razón, dejando claro que su lectura de la zona de strike es de élite absoluta. Pero la historia no termina ahí. El impacto de Paredes se siente en todo el clubhouse de los Astros de Houston, donde la veteranía y el colmillo de sus infielders están marcando la diferencia. José Altuve, su compañero de equipo, tampoco se queda atrás. El venezolano ha revertido 15 de 21 desafíos, ubicándose como el segundo mejor de la MLB en este rubro. Gracias a estos dos titanes, los Astros lideran todas las grandes ligas con 63 desafíos ABS ganados y un porcentaje de éxito del 61%, el más alto de la liga. Isaac Paredes ha demostrado que no solo tiene poder en el bat, sino también una visión quirúrgica para detectar lanzamientos fuera de la zona. Su récord perfecto en desafíos ABS, bueno, lo coloca en la cima de la MLB por encima de nombres consagrados y bateadores con fama de tener un gran control del plato. Y bien, en más información, pues vámonos ya a lo que es el fútbol, ¿verdad? Recordemos que el Mundial está en todo su apogeo y atención, si usted quiere ir a ver el México contra Inglaterra, pues rompa los 3 o 4 o 5 cochinitos que tenga la familia, porque está cañón. Reventa para el México contra Inglaterra alcanza precios históricos. La selección mexicana volverá a jugar un partido de eliminación directa en casa y la expectativa es total. Después de eliminar a Ecuador y asegurar su lugar en los octavos de final, el equipo de Javier Aguirre enfrentará a Inglaterra este domingo 5 de julio en el Estadio Ciudad de México, en uno de los encuentros más esperados de la Copa del Mundo. La ilusión por ver al Tri en busca del boleto a los cuartos de final ha provocado una auténtica locura entre los aficionados, con las entradas oficiales agotadas. La reventa se convierte en la única alternativa para quienes buscan asistir al encuentro, aunque los precios ya alcanzaron cifras nunca antes vistas en un partido de la selección mexicana. Los precios para el duelo entre México e Inglaterra se dispararon apenas quedó definido el cruce de los octavos de final en plataformas especializadas de reventa como StubHub. Algunas entradas ya se ofrecen, atención, hasta en 2 millones de pesos. Los boletos con este valor correspondientes a las localidades categoría 1, ubicadas a unos metros del terreno de juego del Estadio Ciudad de México. En contraste, la opción más económica dentro de la misma plataforma ronda los 90 mil pesos, aunque se trata de asientos en una de las zonas más altas del inmueble, allá donde las arañas hacen su nido. Los boletos oficiales para la Copa del Mundo fueron anunciados con precios que iban, atención, desde los $60 para algunas localidades hasta los $6,730 para la final, cifras que posteriormente crecieron en el mercado de reventa. Ahora con México

0: instalado entre las 16 mejores selecciones del torneo y enfrentando a una potencia como Inglaterra, la demanda alcanzó niveles históricos, convirtiendo el boleto para este partido en uno de los más cotizados en toda la Copa del Mundo. Y bueno, de acuerdo con información revelada por la periodista Daniele Diturbide, durante un programa en vivo, bueno, pues se confirma que la legendaria banda de rock Maná será la encargada de amenizar el show de medio tiempo de este partido. Y bueno, pues recordemos que estará presentándose ya por tercera ocasión. Lo hicieron en la inauguración, después en un festival de FanFest. Y ahora estarán, bueno, en el medio tiempo ya de este partido de octavos de final. Así que Maná presente en el medio tiempo este domingo. Vámonos a lo ocurrido el día de ayer. Déjeme decirle que España le pasó por encima. Fácilmente le gana 3-0 a Austria y ya está en la siguiente instancia. Portugal batalló. Incluso por ahí sacan de cambio al bicho, a Cristiano Ronaldo, y mucha gente obviamente pegó el grito en el cielo, pero bueno, al parecer el cambio funcionó. De hecho, el bicho anotó en gol de penal y al final de cuentas Portugal, bueno, pues despacha a Croacia con todo y Luka Modric con un marcador de 2-1, así que Portugal ya está en la siguiente fase. Suiza le ganó 2-0 a Argelia. Australia el día de hoy juega a las 11 de la mañana frente a Egipto. También en actividad el día de hoy, pero a las 3 de la tarde, Argentina hace lo propio frente a Cabo Verde. Vaya equipos que le pusieron a Argentina. Esperemos que Cabo Verde, bueno, pues saque la casta y, ¿por qué no?, les meta un susto a los argentinos. Colombia, por su parte, en otro gran partido, se enfrenta a Ghana el día de hoy a las 6:30 de la tarde. Este partido también está bastante interesante. Y bueno, ya déjeme decirle que en los cruces de lo que son ya los octavos de final que inician el día de mañana, Canadá se estará enfrentando a Marruecos a las 10 de la mañana. En otro partido también que llama mucho la atención, a las 2 de la tarde, Paraguay frente a Francia a la hora de la comida. Hay que ver este partido que también está bastante interesante. Brasil, la verde amarela frente a los noruegos. Este partido ya el domingo a la 1 del mediodía. Y nuestro México lindo y querido a tratar de hacer historia frente a los ingleses el domingo a las 5 de la tarde. Vaya cosa, se va a paralizar totalmente el país. Portugal, por su parte, en otro partidazo, esto ya para el día lunes, se estará enfrentando a España, esto a las 12 del mediodía. Vaya trabuco, vaya selecciones, las que se van a ver las caras el lunes a las 12 del mediodía. Españoles frente a portugueses, y bueno, el mismo lunes, pero a las 5 de la tarde, los norteamericanos, los estadounidenses, se verán las caras frente a los belgas, sí, Estados Unidos frente a Bélgica, el lunes a las 5 de la tarde. Y ya para finalizar, todo listo para este domingo, día histórico para el fútbol mexicano. Y atención, si yo le digo esto, créame que pues lo puede poner a usted nerviosa o nervioso, porque la historia no está nada, pero nada a favor de nuestra selección. Han jugado 9 partidos. México solo ha ganado 2. Ha empatado 1, pero han perdido 6. Así de ese tamaño, ¿sí? El último partido entre ambos, entre Inglaterra y México, bueno, pues perdieron los mexicanos por marcador de 3-1. Es un partido amistoso internacional que data del año 2010, hace 16 años. La posible alineación de Inglaterra con una formación de 4-2-3-1. Caray, ¿sí? Formación de 4-2-3-1. A la cancha podría saltar Pickford, Spence, Konsa, Huey, O'Reilly, Anderson, Rice, Maddox, Bellingham, Rashford y el huracán Harry Kane. Es al que hay que amarrar. Sí, es el que hay que ponerle 5 defensas a este caballero porque en una no perdona. La posible alineación de México en una formación de 4-3-3. Raúl Rangel, Jorge Sánchez, César Montes, Johan Vázquez, Jesús Gallardo, Eric Lira, Luis Romo, Gilberto Mora, Roberto Alvarado, Raúl Jiménez y Julián Quiñones. Así la información deportiva, Gaby.
1: Oye, Dani, ¿todavía habrá boletos?
0: Ah, vas a comprarlo.
1: Mi preocupación es que se haya todavía boletos.
0: Ah, no, pues tú que tienes lana, pues posiblemente sí vas a encontrar. Te recomiendo los de 2 millones.
1: Para no ir de Oquis, ¿no?
0: Sí, los de 2 millones me parece que puedes tú adquirir, ¿verdad? Fácilmente.
1: Oye, Dani, ¿habrá gente que compre esos boletos? Sí, será mucha el amor a la camiseta y todo, pero...
0: Gaby, se me extraña. Estamos en un en un país en donde el dinero está muy mal repartido. Y ya sabemos para dónde se va la lana. Entonces, esas personas de ese grupo, ¿verdad?, bastante reducido de billetudos, pues son los que van a estar ahí en el estadio.
1: Oye, ¿y cómo viste a Portugal? Croacia ayer, ¿a punto estuvieron de dejar fuera?
0: Sí, hombre.
1: Al equipo de Cristiano Ronaldo.
0: Me quedé sorprendido.
1: Uno de los favoritos, se decía en el papel, ¿no?
0: Sí, pero hasta eso no los veo tan poderosos, ¿eh?
1: No llegaron hoy. Hoy le batallaron en este Mundial y se enfrentan a una así peligrosa España, ¿eh? Aguas
0: sí,
1: con eso.
0: Y recordemos que México empató con Portugal. Obviamente no estaba Cristiano Ronaldo, pero bueno, pues sigue siendo Portugal. Jugó con sus estrellas también. Y pues al final de cuentas México empató en el, pues casi de los últimos partidos amistosos previo al Mundial. Y bueno, pues anotó gol Cristiano, ¿verdad? De penal. Le anularon uno, que yo me quedé sorprendido porque siendo Cristiano, que se lo hayan anulado. Dije, ah, caray. Sí, me sorprendió porque también estaba así como que muy cerrada la jugada, ¿no? Pero al final de cuentas, pues sí, se fue Luka Modric, un histórico que ya no lo veremos en ninguna justa mundialista. Y ya se fue la sorpresiva Croacia, que en los últimos mundiales, bueno, había dejado muy buen sabor de boca.
1: Sí, la verdad que sí. Y bueno, de los juegos que vienen previos a los octavos, es como tú dices, ¿no? A Argentina se la pusieron en el caminito, ¿no? Hoy ante Cabo Verde, pero cuidado, Cabo Verde puede dar la sorpresa. Este Mundial ha sido de sorpresas, Dani.
0: Puede dar la sorpresa siempre y cuando el arbitraje no ayude a don Lionel Messi.
1: Va a arbitrar la árbitra mexicana, ¿eh?
0: Creo que va a estar como cuarta.
1: Sí, ahí va a estar en dentro del equipo de árbitros.
0: Así es.
1: Bueno, pues a ver, por lo pronto, 5:00 p.m, Dani. Sí, la cita, oye, con la historia. Tú hablabas de los antecedentes de Inglaterra, México, pero este Mundial ha sido histórico para México, también hay que decirlo, Dani, México tiene con qué, ahora sí, y sí, Dani.
0: Sí, pero ahora sí estoy nervioso,
1: Sí.
0: Ahora sí, la verdad, espero que salgan igual de enjundiosos, como salieron contra Ecuador.
1: Este Henry, ¿no?
0: Harry Kane,
1: cuidado con él. Sí, pero bueno. ¿Tiene México con qué, Dani? ¿Tiene México con qué? 5:00 p.m.
0: Sí.
1: ¿Pronóstico, Dani?
0: Me gustaría un 3-1.
1: ¿3-1? Favor,
0: sí.
1: México.
0: Sí.
1: Ah, ok. 3-1. 2-1.
0: Ok.
1: Un 2-1. Voy 2-1. A ver si le atinamos, pero sí, pues, con todas las vibras, ¿no? Para México, ojalá el lunes aquí estemos celebrando ese triunfo, ese pase histórico para México. Y si no, claro que no va a pasar nada, ¿no, Dani? A seguir...
0: Pues a volver a la realidad.
1: A volver, ¿no?, a la triste realidad. Ahorita estamos viviendo un sueño.
0: Sí, al menos nos desestresamos, nos emocionamos, ¿verdad? Sentimos bonito, como dicen por ahí. Pero pues ojalá que avancen al siguiente partido. Y ya si el siguiente partido lo pierden, bueno, pues hasta ahí se pudo, ¿no? Pero creo que se vendría a Brasil en caso de que pasara. Sería un partidazo también.
1: ¿No tienes fecha del siguiente partido? Si es que avanza México, ¿cuándo sería?
0: Fíjate que no.
1: Yo también he andado buscando y no tengo ese dato. No sé si sería también la misma, la próxima semana, o sería hasta el fin de semana. Es el dato que no tengo.
0: Pues que siempre dan unos 4 días más o menos.
1: Sí, porque la gran final es el 19.
0: Es correcto.
1: Entonces sí, posiblemente sea, pues sí, el próximo fin de semana.
0: Por
1: sería
0: ahí del jueves o viernes,
1: para
0: yo creo.
1: Para octavos, para cuartos, ¿verdad?
0: O lo podrían mandar hasta el fin de semana.
1: ¿Hasta el
0: igualmente
1: fin de semana para cuartos?
0: Sí.
1: Y ya el otro fin de semana, pues ya semifinal, tercer lugar y la gran final.
0: No, faltarían semifinales.
1: Ah, faltarían semifinales.
0: Sí, no, entonces sí tiene que ser pronto, ¿eh?
1: Entonces sí.
0: Por ahí del jueves, entonces.
1: Por el jueves, el próximo juego. Ojalá estemos hablando de eso, del próximo juego contra México, que también no será un rival fácil. Pero bueno, ese es el Mundial. Conforme vas avanzando, se acrecenta la peligrosidad del rival, pero esperemos, tenemos confianza en México y hay que seguir viviendo este sueño, Dani.
0: Oye, pero si el martes, pues no sé si has visto las imágenes, impresionante, ¿no? Lo que es el fútbol, ¿verdad? Todas las masas, en este caso la masa mexicana, pues ahí frente a la pantalla, y eso que fue el martes.
1: No, imagínate domingo.
0: No, el domingo va a ser la locura.
1: 5 de la tarde, domingo.
0: Así es.
1: No, no, no, todo mundo, Dani.
0: Carnes asadas al por mayor.
1: Ojalá alguien nos invite. Okay. Ojalá por ahí alguien.
0: A mí ya me invitaron, ¿eh?
1: Ah, mira, dichoso tú.
0: Si quieres ir, bueno, pues nos ponemos de acuerdo.
1: Dichoso tú. No, sí, hay que disfrutar. En la Ciudad de México, ya ves, se hablaba de más de 1,000,000 de personas en el paseo.
0: Sí, sí, sí, es correcto.
1: De Reforma. Demasiada se habla de gente. Que hoy van a incrementar el número de pantallas justamente para evitar, pues, estas aglomeraciones. Porque ojalá. Ya hubo también resultados funestos el pasado martes.
0: Tiene que haber un buen operativo, ¿verdad?
1: Sí, que actuemos con civilidad.
0: Sí.
1: Que si gana México, celebrar bien. Y si pierde México, pues no pasa nada, ¿no? O sea, tampoco se va a acabar el mundo y a seguir con nuestra realidad. Y tampoco es un motivo para despotricar ni generar desmanes, que eso es lo más peligroso. Por lo pronto, aquí también ya se habla de concentraciones acá en el Quijote.
0: En el Quijote.
1: En el Quijote le van a hacer la competencia. ¿Tú crees que sean los Rojos del Toluca, que ya ves que han llenado,
0: sí,
1: ¿no?
0: Sí, sí, sí, allá, para allá iba, de la misma magnitud, de gente eufórica, ¿verdad? Ahí en los Caballitos por parte del Toluca, recordemos que han sido cientos de miles de personas que han bloqueado por ahí esa avenida, ¿no?
1: Sí, sí, la gente del Toluco le harán competencia ahí, le harán competencia en la concentración de este domingo. Sin duda, si gana México, una locura por todo.
0: Sí, de por sí nada más queremos tantito.
1: Y es viernes, y es domingo.
0: Es domingo,
1: El problema va a ser para la gente que tenga que trabajar el lunes, ¿no?
0: Es correcto, olis.
1: ¿Verdad? Sí. Ni modo. Pues ni modo, esta vida nos tocó.
0: No, pero qué tal si tu comadre Claudia dice, ¡hey! Día feriado, ganó México.
1: Pues que vaya anunciándolo.
0: ¿Quién te pegó?
1: Que lo vaya anunciando porque ya es viernes, para que sepa nuestro jefe ya. Salud, se reporta el Toluco.
0: Ok.
1: Sábado 11 sería el próximo juego, dice el Toluco.
0: Ah, oh, pues ahí está ya el corresponsal también.
1: O sea que otro fin de semana.
0: Sí, sí, sí, exactamente.
1: Okay. Bueno, pues dice el Toluco que está listo para ir a celebrar el domingo.
0: Perfecto, muy bien, así será.
1: Sábado 11 sería el próximo juego. Pero bueno, ahorita primero hay que sacar el domingo.
0: Sí, sí, sí. Sobre los ingleses y luego sobre los brasileños.
1: 5 de la tarde. Ah, caray. Nomás de escucharlo me da miedo. Sí, como dices tú, ya me contagiaste.
0: Sí, sí.
1: Ya me contagiaste, sí, porque Inglaterra.
0: Somos clientes de ellos, nos han ganado 6 veces.
1: Pero pues.
0: Y algunos por goliza, ¿eh?
1: Y sí, sí, Dani.
0: Y sí, sí, sí, pues es que estamos en México. Así esa es la diferencia, sí.
1: El Estadio Azteca, la
0: pesa, ¿eh?
1: Va a ser su juego.
0: Vaya que pesa, pregúntenle a los ecuatorianos.
1: Va a ser su parte.
0: Así es.
1: ¿Ya estarán aquí los ingleses?
0: Me imagino que sí, tienen que adaptarse a la altura.
1: Creo que había total hermetismo, ¿no? Donde se iban a hospedar por aquello de que no les pasara
0: exactamente
1: la serenata que les ocurrió a los ecuatorianos.
0: Sí, sí, los ingleses andan escondidos, ¿eh?
1: Sí, no, no, pues no quieren ni. No, pues imagínate, no los dejan dormir otra vez.
0: Así es.
1: Bueno, malo esa medida, Dani. ¿Cuál es tu opinión?
0: Es obviamente buena. O sea, imagínate, estás echando por la borda en caso de que te afecte, ¿no? Psicológicamente el no poder, pues, pegar los ojos, no poder dormir para un partido obviamente decisivo, que fue lo que pasó con Ecuador. No estoy diciendo que por eso, o sea, México le pasó por encima,
1: sí,
0: ¿verdad? Pero obviamente poniéndonos del otro lado de la moneda, sí se me hace, pues, una falta de respeto, ¿verdad?
1: Pero bueno, el aficionado, el jugador número 12, pues haciendo su parte también, ¿no? Queriendo ayudar al equipo.
0: Ahora sí que la frase de que en la guerra y en el amor todo se vale, vamos a agregarle en la guerra, en el amor y en el fútbol.
1: Así es, ¿verdad? Si estás en casa, pues tenías que, pero bueno.
0: Así es.
1: Domingo 5 de la tarde, ojalá el próximo sábado, el próximo lunes, aunque trabajemos, sí, estemos celebrando el triunfo de México.
0: Sí, ojalá que te traigas la verde el lunes,
1: ¿verdad? ¡Claro! No, ya está, esa ya está lista.
0: Ok.
1: Ya, tengo la blanca para el domingo,
0: sí,
1: y la verde para venirnos acá al estudio.
0: Muy bien.
1: Ojalá no se queden ahí colgadas en el closet.
0: Como cábala, ¿con cuál viste el último partido?
1: Con la verde.
0: Ah, entonces ponte la verde el domingo. Por favor, si eres tan amable. Sí, sí.
1: Y me
0: sí
1: vengo con la blanca el lunes.
0: Sí,
1: bueno,
0: sí,
1: repito la verde el lunes, pues ¿qué?
0: Sí, sí, sí,
1: a
0: la misma.
1: A lo mejor del festejo me vengo para acá.
0: Exactamente.
1: Allá vamos a andar festejando.
0: Es correcto.
1: Ojalá. Se escucha bonito, Dani.
0: Se escucha bonito, que así sea.
1: Ojalá. Gracias, Dani.
0: Hasta la próxima, excelente fin de semana y que gane México.
1: Esperemos que sí. 8:17 a.m. Seguimos en conexión.
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3: Son las 8:17 a.m.
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1: Continuamos en Conexión. Saludos al maestro Alonso Cota. También saludos a todo, por supuesto, a todo nuestro amplio auditorio que cada mañana nos acompaña a través de la Qué Buena del Fuerte. Saludos, José Juan Ayala, doña Julia Gagiola, ya con su cafecito, doña Julia. Por cierto, también saludos y felicidades a todo el alumnado y personal de la Escuela Normal Experimental del Fuerte. Ya tuvo su ceremonia de graduación, bien nos detallaba ayer Ángel Sañudo, con quien, por cierto, hacemos contacto esta mañana. ¿Qué dice el Fuerte y su gente? Ángel Sañudo, te saludo, buenos días. ¿Cómo amanece el Pueblo Mágico?
9: Gabriel, buenos días, qué gusto saludarte, qué gusto estar en conexión con el Fuerte y su gente, con la gente de acá del norte del estado. Una mañana muy bonita, Gabriel, nubladita, bonita, como esas mañanas que me encantan a mí. Yo creo que a todos, pues ya nos están gustando a todos, porque la verdad han estado muy fuertes las temperaturas, y luego pues ahorita en un momento más vamos a tener que ir a hacer unos mandados, se nos va a pesar. Estamos a 29 grados, Gabriel, en estos momentos aquí en el Fuerte, 29 grados agradable afuera, ya para estar en un cuarto como el mío, donde estoy ya con el puro abanico, pues también está medio agradable. Aquí prendes el aire, lo apagas como las, ¿qué será? 12 de la noche, 1 de la mañana, y ya te quedas con el puro abanico. Fíjate, pues Gabriel, quiero decirte que el día de ayer, ahí en DIF Municipal, en las oficinas de DIF Municipal, se estuvieron entregando más de 140 lentes para personas, para igual número de personas pues que tienen algún problema de la vista. Ahí pues el Ayuntamiento del Fuerte de DIF Municipal y la Beneficencia Pública de Sinaloa estuvieron ya haciendo los estudios pertinentes, les entregaron los lentes a la gente, y pues te digo, pues qué bueno que se le está dando importancia a todo. Te acordarás que te comenté que también se habían entregado aparatos para la movilidad, sillas de ruedas, pues bastones, andaderas, y pues también la Ledesma muy, muy, muy activa. Por cierto, ahorita ayer quedamos de llevarles una buena ración de medicamentos, pero lo vamos a hacer hasta hoy, y si no tenemos chance, pues ni modo, le vamos a decir que manden por ellos aquí a la casa de todos ustedes. Estaremos hablando con Rosalba, con quien es la directora de DIF, para que en caso de que no podamos ir, pues que venga, que manden por ellos. Y fíjate, Gabriel, que ya sabes que el Fuerte es fiesta, tú ya sabes, ahorita está la graduación, ahorita, bueno, pues ya comentaste bien que fue la graduación de la Escuela Normal Experimental del Fuerte, y antes hacían la fiesta aquí en el Fuerte, fíjate, de repente se cambiaron, ¿será que hay mucha gente de lo que viene siendo la parte, el centro norte de Sinaloa, como alumnos inscritos en la ENES, y pues optaron por hacer las fiestas en ahí en Los Mochis? Hoy no hemos sido requeridos, será que como no salimos, ya sabe la gente que no salimos mucho, o más bien no salimos, pues no nos invitaron, pero el año pasado sí nos invitaron, y nos han invitado siempre, cosa que les agradecemos infinitamente. Y ahorita, muy tempranito, a las 7 de la mañana, Gabriel, iba a dar inicio la ceremonia en nuestra gloriosa escuela secundaria, antes federal, Ramírez, hoy Ignacio Ramírez. Fíjate, pues a las 7 de la mañana le dije yo, pues es que va a hacer mucho calor. No, me dijeron, la cambiamos, va a ser a las 7 de la mañana, vamos a rentar algunos aparatos de esos que están ganando muy de moda ahorita para las fiestas. Así que, pues te digo, que es el fuerte fiestero de corazón desde que yo tengo uso de razón. Y te digo esto porque el próximo domingo, para que se prepare la gente que va a venir, que se vayan un poquito más tarde, perdón, el próximo sábado, que es cuando juega México con Inglaterra, es el sábado, ¿no? El juego, ya está rentada una pantalla gigante que va a estar instalada ahí en el hemiciclo a don Benito Juárez, al Benemérito de las Américas, aquí en nuestra plaza. Así que pueden ir a divertirse, pueden ir a pues por fortuna, Gabriel, lo que les he dicho siempre, por eso tanta gente visita el fuerte en las fiestas, fíjate, porque somos muy bien portados, muy alegres, muy bailadores, pero bien portados, aquí se divierte de una manera tranquila, donde todo el mundo pues participa pues en esa diversión. Así que el sábado, Inglaterra, México, a las 5 de la tarde, ahí en la Plaza de Armas, estará la pantalla gigante para que todos los sortenses y quienes nos visiten, pues vean el juego de fútbol, que por supuesto lo va a ganar México, Gabriel.
1: Ángel.
9: ¿Mandé?
1: Será el domingo.
9: Domingo, bueno, pues el domingo ando bien noqueado, te repito. Y fíjate, por otro lado, decirte pues también que para este fin de semana pues va a estar medio guapachoso las fiestas, porque pues algunas instituciones que han egresado los alumnos pues van a hacer este fin de semana sus fiestas, así que el fuerte fiestero de corazón, Gabriel. Pues es lo que te tengo, Gabriel, desde acá, desde el fuerte. Si Dios y usted no lo permiten, por acá nos encontramos el próximo lunes para estar en conexión con todos ustedes a través de la Qué Buena, la Bueno, del fuerte.
1: Por supuesto, Ángel, muchas gracias.
9: Un abrazo,
1: gracias, Ángel. Y sí, mire, con el propósito de fomentar la convivencia familiar y el entusiasmo por el deporte, el Ayuntamiento del Fuerte invita a toda la ciudadanía a este domingo 5 de julio, a partir de las 5 de la tarde, concentrarse ahí en el hemiciclo a Juárez, ahí en la Plaza de Armas del muy bello pueblo mágico del Fuerte, para disfrutar de la transmisión del encuentro entre México e Inglaterra, correspondiente a los octavos de final de la Copa del Mundo. Una vez más, el pueblo mágico, la Plaza de Armas del Fuerte, pues será el escenario para que la gente, los aficionados, se concentren. Pues el gobierno municipal, que encabeza el alcalde Gildardo Leiva Ortega, instalará una pantalla gigante para que toda la población pueda vivir la emoción del encuentro deportivo en un ambiente de unidad, alegría y apoyo al representativo nacional. El propio alcalde Gildardo Leiva está haciendo la invitación pues a todas las familias, jóvenes y aficionados al fútbol, para vestir los colores de México y ser parte de esta convivencia, que busca fortalecer el sentido de comunidad y el orgullo de la selección nacional. Y así también lo señala el director de turismo del Ayuntamiento del Fuerte, Carlos Adrián Cota Rodríguez.
10: Nuevamente la afición futbolística y el apoyo por nuestra selección se hará presente en el Fuerte Pueblo Mágico. Este domingo jugará la selección mexicana contra la selección de Inglaterra en estos octavos, con el fin de que pues México clasifique, obviamente, y nuestro presidente municipal ha girado instrucciones para transmitir el partido completamente en vivo desde la Plaza de Armas con una pantalla gigante. La invitación es para toda la sociedad fuertense y las personas que se encuentren en Los Mochis, en los municipios, en las comunidades aledañas al Pueblo Mágico, que se vengan a vivir esta afición futbolera aquí en el Fuerte Pueblo Mágico. Es domingo, es a las 5 de la tarde, con el fin de pues que se mueva la economía, que la gente se presente y como buenos mexicanos estemos siempre apoyando a nuestra selección. Y aquí el Fuerte pues que se ha caracterizado siempre de ser un destino con grandes eventos y sobre todo siempre contar con el apoyo de los elementos de seguridad, protección civil, seguridad pública y bomberos, que garanticen la seguridad de toda la afición que se estará viniendo aquí al Fuerte Pueblo Mágico a vivir el fervor de este Mundial 2026. Y sobre todo con los ánimos de ver triunfante a nuestra selección mexicana.
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1: Eso el domingo, pero el sábado, colectivos locales y de diversos municipios de Sinaloa, junto con integrantes de la comunidad LGBTTIQ+, participarán en un recorrido por las principales calles del fuerte para refrendar el compromiso con la igualdad, los derechos humanos y la no discriminación. Todo está listo, pues, para esta tercera marcha diversa en el fuerte, un espacio de encuentro, inclusión, visibilidad y respeto que reunirá colectivos locales, organizaciones provenientes de distintos municipios de Sinaloa y miembros de la comunidad. La marcha se llevará este sábado, mañana sábado, iniciando a las 5:00 p.m. con punto de partida en el arco de entrada del fuerte sobre la calle Álvaro Obregón. El contingente recorrerá las principales calles del pueblo mágico del fuerte para concluir en la Plaza de Armas. Al finalizar el recorrido, se desarrollará un encuentro comunitario en el que se promoverán los objetivos de la marcha, enfocados en el respeto a la diversidad, la igualdad de derechos y la construcción de una sociedad más incluyente. Se instalarán módulos informativos sobre salud sexual, prevención de la violencia de género y otros temas de interés relacionados con la defensa y promoción de los derechos de la comunidad. Además de las presentaciones artísticas de Karma Sodoma y Bebé Madriot. Las y los organizadores hacen una invitación a la ciudadanía a sumarse a esta actividad desde el respeto y la solidaridad, contribuyendo a fortalecer una cultura de inclusión y reconocimiento de la diversidad como un valor fundamental para la convivencia social. Mañana sábado, esta tercera marcha diversa en el fuerte, ahí en, concluyendo en la Plaza de Armas. 8:30 p.m, momento de escuchar el comentario del doctor Antonio González por un México digno y unido.
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11: Buenos días. Nuestro México de paradojas. Este México es único. En él convivimos generalmente en relativa armonía, formas encontradas de ver la vida. Nosotros mismos cambiamos nuestra postura sin darnos cuenta. Mexicanos que se parten el alma trabajando en la y viven en la pobreza, en contraste con mexicanos que nunca han trabajado y viven en la abundancia. Madres buscadoras que dejan la vida escarbando la tierra, buscando un ser querido, y un gobierno que no solamente no hace su trabajo, sino que las descalifica. Esperamos honestidad en los gobernantes, pero toleramos prácticas deshonestas sin que exista una exigencia ciudadana. Reclamamos justicia, pero a menudo buscamos beneficios extralegales. Condenamos la violencia, pero somos indiferentes ante el dolor de quienes la padecen. Hablamos de igualdad, pero toleramos prácticas de discriminación. Pedimos respeto a los derechos propios, pero no siempre respetamos los derechos ajenos. Deseamos limpieza en las calles, pero no actuamos en consecuencia. Criticamos a los políticos corruptos, pero los toleramos cuando nos proporcionan algún beneficio. Esperamos transparencia gubernamental, pero no mostramos disposición para exigir rendición de cuentas. Exigimos seguridad pública, pero toleramos conductas que fomenten la impunidad. Hablamos de democracia, pero no mostramos interés por participar activamente en la vida pública. Reclamamos un mejor país, pero no estamos dispuestos a luchar para lograrlo. Deseamos mayor prosperidad, pero descalificamos a quienes generan empleo y riqueza. Anhelamos igualdad, pero no nos esforzamos porque los de abajo suban, sino que deseamos que los de arriba bajen. Apreciamos que se combata la pobreza con discursos, pero aceptamos políticas que generan dependencia en lugar de desarrollo. Hablamos de unidad nacional, pero toleramos la polarización que divide a familias, comunidades y grupos sociales. Presumimos el valor de la educación, pero no siempre fomentamos la lectura, el estudio y sobre todo el pensamiento crítico. Y la mayor contradicción, queremos un México diferente, pero no estamos dispuestos a cambiar nosotros mismos. Nuestra nación no se transformará con decretos, programas o discursos. Se transformará cuando la ciudadanía actúe para superar deficiencias, eliminar corruptelas, repudiar las mentiras y trabajar para mejorar nuestro entorno y nuestra vida. Por un México digno y unido, hagamos un pacto para decidir mejor, lo mejor para todos, reconociendo que hay muchas distancias que acortar. Muchas gracias.
2: 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Son las 8:00 a.m. con 32 minutos. 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
1: Continuamos en Conexión. Saludos al maestro Clemente Pérez Gagiola, reportándose como siempre. Muchas gracias. Y gracias, por supuesto, a todo nuestro amable auditorio que cada mañana nos acompaña a través de las frecuencias radiales del Grupo AP Radio, La Interesante de Guasave, La Interesante de los Mochis, La Qué Buena del Fuerte y La 103.9 de la Villa de Ahome, así como quien lo hace a través de nuestras plataformas, Conexión Noticias, LM Noticias, La Interesante FM, La Qué Buena, 98.5 El Fuerte. Gracias, gracias por estar en Conexión. Y bueno, este viernes, como cada viernes, agradecemos la participación en este espacio de Conexión del periodista, analista político, director del portal OB, el analista y autor de esta muy leída columna Transición, Osvaldo Villaseñor Pacheco. Como siempre, Osvaldo, gracias, gracias por estar en Conexión. Muy buenos días.
13: Muy buen día, Gabriel. Un placer estar contigo y con todo tu amplio auditorio.
1: Osvaldo, tus órdenes. Vaya bomba, Osvaldo, la que ayer revelaba el periodista Luis Chaparro, especialista en temas justamente de narcotráfico y delincuencia, ¿no? Estas fotografías inéditas de la llegada del Mayo Zambada allá a un aeropuerto de Estados Unidos. Entonces, Osvaldo, pues la pregunta, después de casi dos años de este hecho, ¿quién se llevó al Mayo Zambada, pues, al vecino país del norte?
13: Sí, te diré que esta revelación que hace Luis Chaparro, que ahora sí no te deja ninguna duda de la veracidad de los hechos, y contesta una pregunta que tiene dos años haciéndose el gobierno mexicano. Es más, ya le mandó un oficio, ya le mandó otro y otro más, y no sé cuántos más al gobierno norteamericano, preguntándole qué pasó aquel 25 de julio de 2024 cuando se llevaron misteriosamente a Ismael Zambada, el Mayo, de aquí de Sinaloa. Quién participó, quiénes no, pero es esa información, esa verdad, ese misterio, permanecía oculto, el misterio todavía, no se sabía. Pero esta filtración, para entender lo que se filtra con Luis Chaparro, Gabriel, hay que entender las otras filtraciones que se han venido dando. Mira, yo le he dicho, un 25 de abril, antes de que saliera la acusación en contra de Rubén Rocha de manera oficial y pública, en una intervención en Fox News que tuvimos ahí en ese tiempo con Andrea Linares, se adelantaba que Estados Unidos había tomado la decisión de venir por los narcopolíticos. No daban nombres, pero decía no solamente la red de narcopolíticos, vamos por todos los que se benefician también de el dinero sucio que generan los narcos, que se entrega a los políticos o que es producto de la corrupción. Bueno, un día antes, el Los Angeles Times publica precisamente que ya había indicaciones para presentar ante la justicia norteamericana a los narcopolíticos y hablaba específicamente del caso de Rubén Rocha. Al día siguiente se presenta la acusación. Entonces, las filtraciones han sido certeras. Pero días antes de que se diera esta revelación con Luis Chaparro, el New York Times hace una publicación donde dice que ya hay cuando menos una docena de políticos mexicanos que los están relacionando con los cárteles y que están buscando los favores de la justicia norteamericana, queriendo buscar ser testigos colaborantes, colaboradores, o bien testigos protegidos, según sea la calidad y la cantidad de la información que puedan proporcionar, en contra de cómo opera la red de corrupción en México. No se creyó, se desestimó por parte del gobierno mexicano. Claudia Sheinbaum otra vez salió con su cantaleta de pruebas, pruebas, pruebas. Pues ayer no le mandaron un informe al gobierno mexicano, al gobierno de Estados Unidos. No fue una contestación diplomática, no fue una especie de colaboración entre agencias norteamericanas y mexicanas, no. Fue otra vez a través de un medio de comunicación. Y Luis Chaparro, periodista que especializado en temas de narcotráfico, hace una publicación donde muestra incluso cómo el FBI le permitió subirse al avión donde se trasladó al Mayo. Y ahí se pueden observar todo lo que quedó, bolsas de Oxxo, Sabritas y cosas que llevaban para el viaje, incluso huellas de forcejeos que quedaron ahí en el avión, donde se supuestamente se cedó al Mayo Zambada y se le obligó y se le sometió. En fin, muestra muchos detalles, pero además muestra detalles del plan de vuelo de ese avión y muestra cómo se adecuó el avión para poder realizar esa operación encubierta. Y narra una parte del informe que presentó el FBI sobre la captura del Mayo Zambada, como para decir al gobierno mexicano, hey, no tengan dudas que las filtraciones que estamos haciendo nosotros, gobierno norteamericano o agencias estadounidenses a medios de comunicación, es la verdad y son simples mensajes para que entiendas. Cuando ya actuemos en contra de autoridades mexicanas o bien de capos mexicanos, no te llames ofendido ni sorprendido. Los mensajes te los mandamos con anticipación, no los quisiste ver o no te convenía ver. Eso es el detalle de todo lo que está alrededor de esta filtración que hace Luis Chaparro, donde pues da muchos detalles, Gabriel. Ahora, imagínate qué brutal es este mensaje para el gobierno mexicano. Primero, Estados Unidos le dice al gobierno mexicano, hey, ya se acabó la diplomacia, ¿no? O sea, no confío en ti, no te puedo entregar informes porque seguramente es como si se los entregara a los cárteles de la droga. Entonces, eso es lo que el primer impacto brutal que hay en cuanto a la actuación que está teniendo el Estado mexicano referente a la colaboración que le pide los norteamericanos. Otro mensaje importante, Gabriel, es que con esto las agencias estadounidenses le están diciendo al gobierno mexicano, hey, ya estamos en territorio mexicano, hey, ya estamos realizando operaciones grises o extralegales, como le llaman, cuando son operaciones encubiertas, en suelo mexicano. Y cabe otra posibilidad, Gabriel, de si el gobierno mexicano está enterado o no estaba enterado de estas operaciones grises. Y te puedo decir por qué. Porque a lo mejor podría desconocer los detalles. Podría desconocer cuándo iban a entrar, a quién se iban a llevar. Pero lo que sí no puede desconocer, porque sería catastrófico también, sería ahora sí reconocer que tenemos un Estado fallido, de que no se dieran cuenta, de que no se percataran que los agentes norteamericanos están operando en México. Y esto tumba algo también importantísimo para el discurso presidencial, la narrativa de la defensa de la soberanía. Insisto, Estados Unidos da el mensaje de que está operando en su patio trasero y seguramente el gobierno mexicano tenía conocimiento de ese tipo de operaciones. Quizás, insisto, no los detalles, pero un avión no puede surcar el cielo, el espacio aéreo mexicano sin ser detectado. Forzosamente este avión, aun cuando traía matrículas falsas, aun cuando estaba clonado de otro que sí era real, el gobierno de manera tuvo que haber captado ese vuelo y tuvo que haber captado dónde aterrizó y tuvo que haber tenido conocimiento de las horas que permaneció en suelo mexicano y tuvo que haber tenido conocimiento de la ruta que siguió para llegar hasta Santa Teresa allá en suelo norteamericano. Entonces, es imposible pensar y aceptar que el gobierno mexicano no sabía nada. Claro que sabía. Entonces, son muchos los mensajes que están mandándose y muchos los mitos que se pueden estar cayendo, Gabriel. Ahora, yo siempre he dicho, el tiempo es el mejor aliado o el peor verdugo para los 10 acusados ya. A ver, recientemente la Sara Antidroga, Sara Carter, dio un mensaje donde le dice a los cárteles, sobre todo al de Sinaloa, al de Culiacán, dice ella, que Donald Trump no miente cuando dice, entréguense porque si no vamos a ir por ustedes y será peor prácticamente lo que les dice, ¿no? Entonces, hoy con este mensaje donde el FBI acepta que realiza operaciones encubiertas o bien operaciones grises o extralegales, términos correctos, pues entonces ahora sí le está diciendo a esos que andan declarados ya como prófugos de la justicia, pues que en cualquier momento pueden venir por ellos. ¿Cuándo? Pues cuando la autoridad estadounidense lo crea conveniente. Entonces, creo que hay muchos mensajes en esta nueva filtración que ahora el FBI se responsabiliza de la misma y le está diciendo, yo entregué esa información, yo permití que se abriera el avión, yo permití que el periodista Luis Chaparro ingresara, tomara notas, tomara videos y diera la información sobre el informe que elaboró el FBI en ese momento sobre la detención de Ismael Mayo Zambada. Insisto, brutal el mensaje que se manda para el gobierno norteamericano, para el gobierno mexicano, Gabriel.
1: Tú lo has sostenido también desde hace tiempo, ¿no? Esta presencia de elementos de seguridad de Estados Unidos, de las diversas agencias que están operando en nuestro país, que por supuesto el gobierno federal lo debe saber, porque si no lo sabe, pues es todavía más riesgoso y peligroso para nuestro país que el gobierno no lo sepa. Y bueno, como tú bien lo señalas, está claro el mensaje, así como el FBI está revelando cómo se dio la operación para detener al Mayo y trasladarlo a Estados Unidos, pues aquí surge una pregunta muy clara, ¿no? ¿Qué impediría entonces a Estados Unidos actuar ahora contra estos políticos, contra estos 10 de Sinaloa, 8, que quedan 8 de Sinaloa, que son requeridos por la propia justicia del vecino país del norte, Osvaldo?
13: Yo creo que, Gabriel, es un mensaje muy claro, y lo decía ahorita textualmente, ¿no? A ver, es un mensaje claro para los 10 narcopolíticos y muy claro el mensaje de que el tiempo puede ser su mejor aliado si es que buscan una negociación a tiempo, un acuerdo de colaboración a tiempo, o su peor verdugo. ¿Por qué? Porque se los mandó decir Sara Carter, si no se entregan, vamos a ir por ustedes, y entonces va a ser peor. Entonces, yo creo que el mensaje es demasiado claro, creo que ya lo entendieron y debieron entenderlo muy bien todos los implicados, las propias autoridades mexicanas, sobre esta acción que ya hizo el gobierno norteamericano en suelo mexicano en una operación encubierta, insisto, ya le llaman operaciones grises o extralegales, aquí le decimos otras encubiertas, pero las está haciendo. Es más, cobra sentido, por ejemplo, el comunicado que envió la embajada estadounidense y el embajador Ron Johnson cuando dice, nosotros participamos en la captura de el Mencho. Y luego cobra más sentido cuando se sabe que agentes de la CIA norteamericanos estaban destruyendo narcolaboratorios en Chihuahua. A ver, la pregunta es, ¿realmente el gobierno mexicano puede sostener que no sabía de estas operaciones? Claro que la sabe. Tan la sabe que era un grupo elite del ejército quien estaba apoyando a esos agentes de la CIA que estaban destruyendo narcolaboratorios en Chihuahua. Entonces, por eso insisto, uno de los mensajes es que se cae ese discurso hipócrita, hay que llamarlo, Gabriel, un discurso hipócrita de parte del gobierno mexicano, que para él es fácil decir, ah, yo no sé nada, no sé cómo se llevaron al Mayo. Ah, no sabía que andaban los agentes de la CIA. Ah, mentiras, que participaron los agentes de la DEA y de otras agencias en la captura del Mencho. No, para nada, solamente aportaron servicios de inteligencia. Pero bueno, toda esta red de negativas de parte de Claudia Sheinbaum, que pareciera ya se volvió una muletilla, decir, no sé, voy a investigar, pues todo eso se derrumba, porque no puede estar sucediendo todo esto que hoy sabemos que sucede en México sin que el gobierno mexicano esté enterado.
1: Oye, Osvaldo, ¿pero no será también esta parte del doble juego que tú mucho has insistido en tus columnas de transición, de este doble discurso, este doble juego de la presidenta Claudia Sheinbaum, que por un lado, queriendo quedar bien con los suyos, quedar bien hasta con el expresidente o presidente, dice ella, Andrés Manuel López Obrador, mantiene una postura de defensa de la soberanía y de que nadie nos va a vulnerar, y por otro, pues estos acuerdos y estos entendimientos que pueda tener con el propio gobierno estadounidense?
13: Miren, por eso he sostenido, Gabriel, esa tesis del doble juego de la presidenta. Insisto, a quien más le conviene que le quiten los grilletes que le puso Andrés Manuel del ejército, del narco y de todo lo que tiene que ver con la estructura de gobierno, es a la presidenta. Es la única manera que va a ser presidenta de México. Hasta ahorita ha sido encargada del despacho presidencial nada más. Y cuando tú ves tanta evidencia, y dices tú, y te cuestiones, y dices, esto no puede estar sucediendo si no hay un entendimiento, a lo mejor soterrado, pero un entendimiento entre los dos gobiernos, es donde dices tú, bueno, pues hay un doble juego. A la presidenta le da por negar todo, le da por enarbolar la bandera de la defensa de la soberanía, pero lo he dicho yo, con una clara intención, salvar al movimiento. Aquí lo he comentado a veces, he escrito varias columnas donde hablo yo que el objetivo de la presidenta es salvar al movimiento. Lo he escrito la parte 1, parte 2, parte 3, ya no sé en cuántas voy, pero han sido en diferente tiempo cuando la he escrito en función de acontecimientos como este, por ejemplo, que te da otra vez, y ahora tú lo pones, que puede haber precisamente un doble juego por parte de la presidenta Sheinbaum. ¿Por qué? Porque insistimos, muchas cosas que han sucedido en este país no pueden entenderse sin un previo consentimiento o hacerse de la vista gorda el gobierno mexicano. Insisto, no pueden estar operando agentes de la CIA con un grupo elite del ejército sin que sepa el gobierno mexicano. Oye, pues ¿de qué se disfrazaron los agentes de la CIA para andar juntos con los soldados y que no supieran? O sea, es ilógico eso pensarlo. Entonces, para la presidenta resulta muy, muy fácil hablarle a su base social de apoyo, dictarle una línea discursiva a su base social de apoyo para que lo repitan como merolicos, de que no, el gobierno no sabe nada, lo de Chihuahua fue una traición de la gobernadora de Chihuahua, pero si fue una traición, la Constitución en México y la Ley de Seguridad estipula que todo aquel que preste ayuda a naciones extranjeras para operar en México sería un traidor a la patria, pues ya lo hubieran desaforado, hubieran continuado con el juicio, la hubieran enjuiciado, porque pues eso hasta para mandar al pelotón a quien sea un traidor a la patria, no lo hicieron, ¿por qué? Porque no pueden ir más allá de los propios acuerdos que se tienen con el gobierno de Estados Unidos. Entonces, las represalias serían mucho más graves. Entonces, yo creo que hay un doble juego. Yo soy un convencido, mantengo esa tesis de que hay un doble juego en el gobierno de Claudia Sheinbaum.
1: Entonces, ahora, Osvaldo, el gobernador con licencia Rubén Rocha, el senador todavía en funciones Enrique Insunza, el exalcalde y el alcalde con licencia de Culiacán Juan de Dios Gámez y demás coacusados o señalados por el gobierno de Estados Unidos, no tienen nada por qué estar tranquilos ni seguros. Entonces, más allá del discurso de la presidenta de la soberanía y de que yo los voy a defender, pues al final, ya ayer el FBI mandaba el mensaje muy claro, el gobierno de Estados Unidos, en cualquier momento ellos pueden venir, si no es que ya están aquí, y llevarse a todos estos personajes, a estos 8 de Sinaloa. El destino de Rubén Rocha, Osvaldo, entonces, muy seguramente será una cárcel en Estados Unidos.
13: Yo lo vengo sosteniendo, Gabriel, desde mucho tiempo atrás. Ahí están mis columnas donde las he escrito, donde digo Rubén Rocha no tiene otra salida, ¿no? O termina en Estados Unidos o termina aquí en México, pero no en una cárcel, ¿no? Y tampoco libre, ¿no? Entonces, no hay más destinos a la vista de lo que puede ser el futuro de Rubén Rocha. Fíjate, hay una entrevista que le hacen a Roberta Garza. Te doy un contexto, Roberta Garza es una periodista estadounidense que es su fuente es precisamente la Corte del Distrito Sur de Estados Unidos. Roberta Garza ha narrado las comparecencias de Joaquín El Chapo Guzmán, la de García Luna, la de los hijos de Joaquín Guzmán, la del Mayo Zambada. O sea, es una periodista que tiene conocimiento de todos los procesos que se le han seguido a las principales figuras del narco o relacionadas con el narco mexicanas que están en Estados Unidos. Y le preguntaban a Roberta Garza, oiga, ¿y es probable o qué tan probable o factible sería que se pueda llegar a un acuerdo de impunidad para Rubén Rocha y compañía y que el gobierno mexicano le diga a los gringos, oye, mira, ya tienes a dos, hombre, confórmate con esos dos y ahí muere? Y Roberta Garza dice puntualmente, y coincide con mi hipótesis, de que no hay manera, no hay lugar para que Estados Unidos pueda llegar a ese acuerdo. Dice, no, para nada. Dice, a ver, cuando se da la acusación y se presenta la acusación a un juzgado, es porque el gobierno ya tomó la decisión de ir en contra de esos acusados, que ya hay las suficientes pruebas para que las pueda valorar el juez, porque antes de que llegue al juez, esas pruebas pasan por un jurado ciudadano, y el jurado ciudadano admite que efectivamente hay muchas pruebas en contra de ese acusado, y entonces lo turna al juez. Y aparte, la jueza que lleva el caso, en este caso de Mérida Sánchez y de los otros implicados, entre ellos Rubén Rocha, lo dijo en la audiencia. Y dice, hay pruebas en abundancia, dijo. Pero además vienen muchas olas después con más pruebas. Entonces quiere decir que tienen una completa seguridad las autoridades estadounidenses de lo que están haciendo para acusar a Rubén Rocha y compañía. Entonces, cuando tú escuchas a Roberta Garza, dices, oye, pues es lo mismo que estamos presumiendo desde aquí, porque nosotros lo presumimos. Ella lo mostró con evidencias y con casos reales, ¿no? Entonces, dices, no hay manera de que el destino de Rubén Rocha pueda cambiar la verdad de las cosas. No te da para que se pueda dar un acuerdo de impunidad, y menos en las circunstancias que está el gobierno mexicano ahorita, donde prácticamente hay una desconfianza abismal y brutal en contra del gobierno mexicano por lo que dice Donald Trump, de que es un narcoestado, de que está infiltrado por los cárteles. Entonces, imposible que se pueda dar ese acuerdo de culpabilidad. Ahora, yo lo he dicho también, y está escrito en mis columnas, Claudia Sheinbaum no va a pasar a la historia como la traidora, ¿sí? Pero tampoco va a impedir que se los lleven, ¿sí? A ver, lo he dicho en otras ocasiones. Y emulo la frase del presidente o el primer ministro de Canadá cuando dice, si tú no estás en la mesa, estás en el menú. Y yo le agregué algo. Y si no estás en la mesa, y si no estás en el menú, ¿quién eres? Pues puede ser la que la sirva, por no decir la sirvienta. Quien sirve el menú puede ser la presidenta Sheinbaum. Y yo creo que ese menú ya lo está sirviendo Sheinbaum.
1: Se acortan los días, Osvaldo. Entonces, estos mensajes del FBI ayer, yo creo que son más que claros.
13: Se acortan los días, Gabriel, porque de entrada los 60 días ya terminaron. Y este mensaje que se envía ayer por parte del FBI, no creo que sea algo casual, no creo que sea algo que no esté medido. O sea, ellos saben perfectamente por qué decidieron apenas el día de ayer, después de casi 2 años, dar ese informe, no dárselo al gobierno mexicano, sino filtrárselo a un medio de comunicación, Gabriel. ¿Algo traen o algo ya traen en su planeación las agencias norteamericanas?
1: En este salvar el movimiento para la presidenta Claudia Sheinbaum, la opción más favorable para ella sería entonces, sí, entregar a Rocha, o bueno, no entregarlo, que venga, ¿no? Que venga las agencias de Estados Unidos por él.
13: Que venga por ellos, exactamente. ¿Por qué? Porque a su base social de apoyo les ha dicho, no hay pruebas. Y bueno, eso es lo que le conviene que repita su base social de apoyo. ¿Por qué? Porque está inmerso en un proceso electoral que viene para el próximo año, Gabriel. Entonces, imagínate si en cuanto se presenta la acusación y con ellos, con los acusados prácticamente en la lona, en el piso, México admite que efectivamente se trata de narcopolíticos y los entrega a Estados Unidos, aun cuando Estados Unidos dice mándamelos, no para enjuiciarlos, sino para que aquí demuestren que son inocentes, ¿no? O que valoren las pruebas que hay. No, pues ni así siquiera los mandó Claudio Sheinbaum. Al contrario, inició una narrativa de decir no hay pruebas, es un injerencismo. Y ha iniciado todo un movimiento para ir a las casas por casa y decir no a la vulneración de la soberanía, no al injerencismo de parte de Estados Unidos. O sea, politizando un tema que es meramente judicial.

0: Estamos hablando en próximas ocasiones. Como siempre, Osvaldo, gracias, gracias por estar en conexión.
1: Un placer estar contigo y tu auditorio, Gabriel.
0: Gracias, gracias, Osvaldo Villaseñor Pacheco, director del portal OVE, analista, autor de esta muy leída columna Transición, y usted lo escucha aquí cada viernes en conexión. Y sí, la verdad, todavía mucho lo que viene, ¿no?, de ese tema y las repercusiones que va a tener justamente lo que dice Osvaldo, la inevitable entrega de Rubén Rocha y coacusados al gobierno de Estados Unidos en pleno proceso electoral 2027. 8:59 y hasta aquí llegamos con esta conexión con usted. Gracias por habernos acompañado en este espacio informativo. Gracias a nombre de todo nuestro equipo de reporteros, de colaboradores. Gracias a Yasmín Moreno Jackson y Juan Pablo Gómez Silva por su participación y apoyo en operación y controles. Quédese disfrutando de la excelente programación musical de las frecuencias radiales del Grupo AP Radio. A nuestro auditorio que cada mañana nos acompaña a través de la 103.9 de la Villa de Ome, muchas gracias. Aquí en la interesante de Los Mochis, la interesante de Guasave y la qué buena del Fuerte, se quedan con Dani Castro y sus grupos rolas. Recuerde, 12:00, Arely Hernández, foro abierto. Nosotros nos vemos y escuchamos 6:00 en Cuarto de Guerra. Mientras tanto, nosotros seguiremos en conexión con usted y la información.
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0: Muy bien, damas y caballeros, hello everybody, how are you today? Muy buenos días. 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Muy pero muy buenos días. Johnny Gómez, ¿cómo estás?
1: Hola, ¿qué tal? Muy buenos días, Dani Castro. Buenos días al auditorio, por supuesto. Muy bien, aquí estamos una vez más en tu programa.
0: Es correcto, Grupo Rolas está al aire a través de la interesante 88.5 en Los Mochis, también a través de la Qué Buena ya en El Fuerte en la 98.5. También estamos transmitiendo en vivo para Guasave, sí, allá en la 94.5, la interesante. Así que estamos invadiendo muchísimos lugares aquí en nuestro bello Sinaloa. Ah, ¿nuestro?
1: Claro.
0: ¿Nuestro?
1: Sí, claro. O sea, ya eres sinaloense.
0: Ya soy sinaloense. Claro. Perfecto, sí. Muy bien. Gracias, gracias por la adopción. Muy bien, estoy viendo que llevas, bastante avanzado, ¿verdad? Ese, pues, termo, ¿verdad? Termo plastificado.
1: Sí, correcto.
0: ¿Verdad? Y con tu sustancia psicotrópica, pues, bueno, pues, por debajo de la mitad ya.
1: Sí, o sea, ya le di duro, ¿eh?
0: Más bien. Sí, le diste duro.
1: Sí, es que en el...
0: Ay, eres un pillín.
1: Sí, ay, le di
0: el todo. El mañanero.
1: Se la dejé ir. No, sí, sí. Es que en la mañana ocupo, ¿sabes? La sustancia, pues.
0: Claro, claro. Sí. Tú sin sustancia no eres feliz.
1: Yo no funciono sin drogas.
0: Muchacho sustanciero.
1: Correcto.
0: ¿Cuál debe de ser?
1: Sí, señor.
0: Muy bien. Damas y caballeros, el colágeno es el que...
1: ¿Viernes ya?
0: Sí, es el que los acaba de saludar. Yo sí, soy... ¿qué sería lo contrario del colágeno? El engrudo. El engrudo de este lado, ¿verdad? O va mi resto de este lado, ya saludando a toda la gente que, bueno, está en sintonía de la interesante. Y bueno, nos da mucho gusto decirle que el día de hoy, bueno, pues estamos respirando gracias al creador, a la fuente, ¿verdad? A quien nos hizo, pues en un super viernes, ni más ni menos que 3 de julio, mañana es Día de la Independencia de los United States of America. ¿Verdad? Tú que eres, pues, ciudadano, ¿verdad?
1: Sí, oriundo.
0: Sí.
1: Oriundo de
0: natal, ella. Natal, ¿verdad?
1: Sí, claro.
0: Bueno, pues imagino que hay un pachangón para mañana allá en Gringolandia, ¿verdad?
1: ¿Quién sabe?
0: ¿Cuál debe de ser?
1: ¿De que van a haber disparos? Eso...
0: No, cállate la boca. No digas eso. No seas tan sarcástico, tan...
1: Es
0: un humor... ¿Cómo se le dice el humor tuyo, güey?
1: Humor negro.
0: No, es pasado de lanza. Humor pasado de lanza.
1: No te pases de lanza.
0: Ya sé, oye. Pero bueno, no, ojalá que no ocurra nada.
1: No, claro que no.
0: O sea, que se disparen los cohetes.
1: Los cohetes,
0: ¿verdad?
1: Que no me dejaste terminar.
0: Fuegos artificiales. Que haya fuego, pero artificial, ¿verdad?
1: Exactamente.
0: Que para eso son muy buenos los gringos, ¿eh?
1: Sí, claro. Tienen buenos fuegos artificiales.
0: Buen espectáculo, oye.
1: Sí, señor.
0: Sobre todo el que hacen ahí a la orilla del río Mississippi, yeah, en la ciudad de Memphis.
1: Memphis.
0: Tennessee.
1: ¿Tú conoces bien ese lugar?
0: Sí, cómo no. Como la palma de mi mano. Tiempos aquellos de cuando Dani Castro ganaba muchos dólares, muchachos.
1: All right.
0: Pero cambiamos de tema porque me pongo nostálgico.
1: Sí, claro.
0: ¿Verdad? Sí, extraño los
1: dólares. Se te sale el líquido.
0: Los dólares. Epa, ¿cómo?
1: De los ojos.
0: Ok. Sí, perfecto, muy bien. ¿Qué traemos el día de hoy, colágeno? Platícanos.
1: Pues traemos, obviamente, el clima bien dicho, por supuesto. Tenemos contenido muy interesante sobre animales. Yo solo diré eso. O supuestos animales. Ya lo descubriremos más adelante.
0: Contenido animalesco el día de hoy.
1: Animalesco de entonces, viernes, ya viernes.
0: Sí, no se lo pierda.
1: Sábado, la constitución, la independencia, perdón, de los
0: United States of America. Aleja, por favor, esa sustancia psicotrópica.
1: Y
0: ponla por allá.
1: ¿Domingo?
0: Sí, ya es mucha. ¿Qué onda?
1: Muy importante, domingo.
0: Familiar, con Chabelo.
1: Por supuesto.
0: Ajá.
1: Ah, ya no existe. No, domingo, Inglaterra, México.
0: Sí, oye.
1: Vamos a ver qué es lo que sucede. Yo tengo miedo, la verdad. Yo concuerdo con Gabriel Cota.
0: Sí.
1: Y sí tengo un poco de miedo porque sí están pesados los ingleses.
0: Ya sé, oye. Pues son los que inventaron el fútbol, imagínate.
1: Sí, totalmente, ¿no?
0: A ver qué sucede entonces el domingo. Entonces va a ver qué sucede con este partido entre México y la selección inglesa. Por lo pronto, formas de comunicación directas a cabina. ¿Cuáles son, colagenito?
1: Pueden llamarnos a cabina a través del 6681-86. No, mentira, no.
0: Andas bien drogado, ya.
1: La droga.
0: Ya.
1: No. 668-88-18-18-85. Repito, 668-88-18-18-85 para que se comuniquen aquí en cabina, pidan canciones, pidan una pizza, no es cierto. No, pidan saludos, pidan felicitación de cumpleaños.
0: No nos pidan dinero porque todavía no es quincena, ¿verdad?
1: Sí, claro, sí.
0: Todavía no, dinero no pidan. ¿Qué otra cosa no pueden pedir?
1: Que divorcio, sí. Casamiento, no.
0: Nada, así también, prohibido que nos pidan casarnos, ¿verdad?
1: Prohibido casarnos.
0: No.
1: No,
0: eso sí, está. Así está estamos mal. Bien, somos felices así. Así que, por favor, ni se les ocurra.
1: Bien espantado, ¿no? Sí. No me quiero casar.
0: Oye, ya tengo dos divorcios.
1: Sí, no, hombre.
0: No manches, ya estuvo.
1: ¿Vamos
0: oye.
1: Por el tercero o qué?
0: No, ahí muere, ¿no? Ya aprendí la lección.
1: Pueden pedirnos lo que ustedes gusten. Recuerden, este es su espacio, es el espacio de todos al final. Buenas rolitas, por supuesto, las canciones de sus bellos y añorados recuerdos.
0: Entonces, ¿tu espacio es mío?
1: Podríamos decir que sí.
0: Tú dijiste que sí.
1: Sí.
0: O sea, lo acabas de decir públicamente, sí, que sí. Era de todos.
1: Sí, este espacio lo hacemos todos.
0: Ah, ok, ya.
1: A eso me refiero.
0: Sí. Está mejor dicho, sí, fíjate.
1: La pregunta es, Dani, a lo mejor y estoy poniendo el dedo en la llaga, pero ¿habrá salsa? ¿El día de hoy?
0: Pues traje huichol, traje también, ¿qué otra salsa?
1: Salsa verde.
0: Búfalo.
1: Ok.
0: Sí.
1: Ah, claro, tú eres de la University of America.
0: Vamos a poner Marc Anthony, ya con eso, ¿no?
1: Marc Anthony.
0: Sí, okay. Ya con eso, ¿verdad? No. O sea, no se pongan tan exigentes, por favor.
1: Sí,
0: o sea,
1: no, tampoco.
0: Sí, porque luego van a querer salsa todos los días y pues no, el molcajete se me puede echar a perder, ¿verdad? Es un molcajete, pues, de ya es una historia bastante larga en la familia, ¿verdad? O sea, qué chilo cuando heredan. ¿Nunca te ha tocado eso? Vas a una casa y tiene un molcajete de la tatarabuela.
1: Sí, claro. Sí,
0: ahí está
1: sí.
0: El pinche molcajete más enterito que tú y yo.
1: Sí, totalmente. Y sigue sí. Y seguirá ahí por los siglos de los siglos.
0: Es correcto, sí. Saludamos a la gente que tiene un molcajete de muchos años, oye.
1: Que nos manden fotos del molcajete.
0: ¿Por qué no?
1: Sí.
0: Una foto de su molcajete, por favor. Si no es mucho
1: Castro,
0: pedir.
1: Aquí en Anicastro, en mi casa, ahí tenemos un molcajete.
0: Ya sé.
1: Ahí mando un videíto.
0: ¿Has agarrado foto? ¿Algún molcajete en tu vida?
1: Sí, claro.
0: Neta.
1: Sí, por favor, Dani, o sea, me ofendes.
0: Ah, poco así le entro más o menos a la cocina.
1: Pues sí, hay algo, pero.
0: Órale, qué chilo, oye.
1: Sí, claro.
0: Muy bien, perfecto. Entonces, no hay salsa, pero sí hay Marc Anthony.
1: Perfecto. Okay,
0: cuéntale, ¿a la una, a las dos?
1: A las tres.

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0: Una canción nuevecita, recién salida de 1947. Dale, oye.
1: Fíjate que estaba escuchando la grabación y sí. Se escucha como grabación antigua.
0: ¿Se escucha como grabación antigua?
1: Sí, en términos de producción musical sí se escucha como una grabación bastante...
0: Pero antigua. No en calidad, en calidad se escucha...
1: en calidad es...
0: Muy nítida, mera. Muy sí. Nítida.
1: Ajá, o sea. Es que cambiaron las técnicas de grabación.
0: Es correcto, sí, pero manejar una orquesta, no cualquiera. Sí, y no. Damaso Pérez Prado era un máster para eso.
1: Totalmente.
0: Fíjate, 1947, mi papá tenía como 4 años, 5 años. No manches, y ya existía Damaso Pérez Prado.
1: Qué bien.
0: Y hasta la fecha, ¿no? Son temas... inmortales.
1: Totalmente. Son obras maestras ya de la música.
0: Es correcto. De hecho, para la gente que nos está escuchando, el Colagenito dijo tras bambalinas, vaya, ya era tiempo de escuchar un buen mambo. Y yo así como, ah, caray.
1: Sí, claro. Hace mucho.
0: Me quedé sorprendido.
1: Bueno, no sé si el tiempo que no estuve aquí, pero hace mucho no escuchábamos un buen mambo, la neta.
0: Ok. Pero sí te gusta el mambo.
1: ¿Sí?
0: O sea, neta.
1: Sí, claro.
0: Entra dentro de tus gustos musicales.
1: Por supuesto.
0: Perfecto, es variado también.
1: Hay
0: entonces.
1: Que ser variados, gente, en la vida.
0: Es correcto, versátil.
1: Así es.
0: Muy bien, vámonos rápidamente al reporte climatológico. No nos alcanzó para mandarlo a ninguna parte, ni siquiera aquí a Walmart. Lo pudimos mandar a Walmart, ¿verdad? Y de paso que se trajeron unas Sabritas y unas Coca-Colas, pero pues no. Va a estar aquí en cabina el reporte climatológico siempre eficaz, siempre exacto de Johnny Gómez. Adelante, mentirólogo profesional. Te escuchamos.
1: Correcto, Dani. Me encuentro aquí en la cabina de La Interesante. Y bueno, para decirles que ahora mismo tenemos un clima de 33 grados, mayormente soleado. Ajá. La sensación térmica es más caliente,
0: sí.
1: 36 grados aproximadamente.
0: Ufa.
1: Pronóstico de cielos parcialmente nublados, como a las 5 de la tarde aproximadamente.
0: Ajá.
1: Y hoy la temperatura oscilará entre los 26 y 37 grados.
0: 37 grados a la máxima.
1: Es correcto.
0: Ok. Sí. Se va a sentir como 40, yo creo.
1: Exactamente, esa sensación así andará por entre los
0: asfixiante.
1: 28 y 39 grados, o sea.
0: Caray.
1: Sí. Se supone que ahora debería haber lluvia, pero no
0: sí,
1: se ve.
0: Eso nos dijiste desde el lunes, oye. Desde el lunes andas diciendo que va a llover y pues hasta la fecha, nada.
1: Sí.
0: Tal vez en otro multiverso, ¿verdad?
1: En otro multiverso
0: sí
1: va a llover y va a caer un diluvio precioso.
0: Caray,
1: hombre. En esta ocasión creo que no hay que ilusionarnos.
0: Ojalá en ese multiverso también tú y yo seamos millonarios, oye.
1: Lo somos.
0: Ah, sí.
1: Hay que buscarlo.
0: Hay que buscar ese multiverso, oye.
1: Hay que viajar.
0: Me urge llegar a ese multiverso.
1: Sí, a mí también.
0: ¿Qué hay que hacer? Ya es tiempo.
1: Ya. Pues... haz el reporte.
0: Perfecto, muy bien. Vamos rápidamente entonces de una vez también con el santoral, ¿verdad? Para poder avanzar. Déjenme decirle que el día de hoy es día del bolillo.
1: Ok.
0: Órale, qué chilo, oye. ¿Te gustan los bolillos?
1: Sí, claro.
0: Sí.
1: Felicitaciones. Okay. Feliciten a los bolillos que tengan ahí en casa.
0: Pero dice bolillo con crema.
1: Bolillo con crema.
0: No.
1: No soy tan fan.
0: Sí.
1: No.
0: Con crema.
1: No.
0: Bueno, cada quien, ¿verdad?
1: Sí,
0: yo
1: no.
0: Prefiero el puro bolillo, sí.
1: Sí, porque...
0: ¿verdad? Le ponemos frijoles, sí, le ponemos queso,
1: le
0: ponemos...
1: echar crema y...
0: No, para nada. Sí, entonces...
1: Solo. Por favor, que el panadero no le ponga de su crema porque ya valió.
0: Ya, sí, no, de esa no, por favor. Así que ahí está entonces, Día del Bolillo con Crema en México y también se celebra quien lleve el nombre de... Aquí me voy a acercar a la pantalla porque estoy bien cegatón.
1: Adelante.
0: Dice Anatolio.
1: Ok.
0: También aparece Dato, Dato, Felipe, Geldunio, no manches,
1: Geldunio,
0: Heliodoro con H, sí,
1: okay.
0: Ireneo, es con E, no con I, Ireneo.
1: Ireneo,
0: José,
1: los
0: Pepes, ¿verdad? San León, San Marcos, aparece también San Memón. No seas ma... No, es Memón.
1: Ah, ok.
0: Sí, Memón. O sea, un memo grandote.
1: Okay.
0: Aparece también Muciano y...
1: ¿Marciano?
0: No, Mu.
1: Ah.
0: Como las vacas. Okay. Muciano. Y Mustiola.
1: ¿Qué es eso?
0: Ya sé. Raimundo. Pero Raimundo con I latina.
1: ¿Sí?
0: Sí. Raimundo, Mustiola, Muciano, Memón, Marcos, León, José, Ireneo, Heliodoro... Geldunio, Felipe, Dato, Anatolio y ya. Son todos.
1: Okay.
0: Así que felicidades a quienes lleven estos nombres.
1: No todos, pero sí la gran
0: mayoría. ¿Cómo te gustaría llamarte el día de hoy? ¿Cuál te llamó la atención?
1: Geldunio.
0: Geldunio, fíjate. Sí, claro. Sí. O sea, Geldunio Pablo.
1: Geldunio Pablo. Si tiene un hijo, póngale Geldunio Pablo, por favor.
0: Sí, sí, sí, sí, por favor.
1: Hágale un favor a ese niño y...
0: Es correcto, sí. Geldunio Tachilo. No. Suena así como que imponente.
1: ¿Por qué no?
0: ¿Por qué? ¿No te gusta Geldunio? No. Está chido, está Geldunio. Gacho.
1: Bueno...
0: ¡Eh, Geldunio! Ven para acá. Le van a decir de cariño, ahí viene el gel.
1: El gel.
0: Sí,
1: el gel. Y va a usar mucha gel.
0: Ah. Ya sé. Buenos días.
2: Buenos días.
0: ¿Qué onda? ¿Cómo estás, Javi?
2: Aquí estamos nuevamente, estamos muy bien, gracias a Dios.
0: Qué bueno, me da gusto. ¿Cuál quieres de los Bukis?
2: Ahora la vamos a cambiar por una mujer muy hermosa.
0: Ah, sí. Ninel claro Conde.
2: Mande.
0: ¿Por Ninel Conde o por quién?
2: No, no, mejor que Ninel Conde.
0: Ah, ok, perfecto. A ver, dígame.
2: Ana Bárbara.
0: Ah, sí, también. Claro que sí, Ana Bárbara. ¿Cuál quieres de Ana Bárbara?
2: ¿Cómo me haces falta?
0: Ah, del Buki.
2: Sí, claro que sí, pero con Ana Bárbara.
0: Pero sigue siendo el Buki.
2: Claro, okay. Pero la canción es del Buki, pero la escuchamos
0: con... Ya. Javier Gámez, ya en serio. ¿Cuánta lana, cuánto dinero te pagan los Bukis por hacerles promoción? Ya dinos, por favor.
2: No, no se puede decir.
0: Ah, ok. Perfecto, muy bien. Sí, ya sospecho que tienes por ahí, ¿verdad? Pues ahora sí que, pues unos movimientos por ahí financieros con los Bukis, ¿verdad? Porque ya se me hace mucho, mucho, mucho.
2: Claro, claro que sí, tengo contactos con ellos desde hace muchos años.
0: Ah, ñeñe. Ok, perfecto, muy bien. Entonces, ¿cómo me haces falta con Ana Bárbara?
2: Claro que sí, aquí la escuchamos.
0: Ya está, campeón, échale ganas.
2: Gracias.
0: Hasta la próxima. Bye. Vamos a ponerle el buquero.
1: El buquero.
0: El buquero.
1: Sí, sí, sí.
0: Sí, sí,
1: o sea,
0: sí.
1: Siempre...
0: Javi Gámez, el buquero.
1: Yo nunca había visto a alguien tan obsesionado con los Bukis, fíjate.
0: Sí, sí, sí. No, es que lo que sea cada quien, ¿verdad?
1: Sí, sí, es una gran agrupación.
0: Exactamente,
1: por
0: sí,
1: supuesto.
0: Sí. Por supuesto. Muy bien, entonces ahorita ponemos con Ana Bárbara. Ay, cosita linda, bien. Sí. Fíjate que Ana Bárbara es de esos rostros bonitos. Vamos a decirlo, de esos rostros que no necesitan filtro.
1: Ok.
0: ¿Por qué? ¿Por qué poner filtros, oye?
1: Ya, ya, ya.
0: Sí. Yo no voy de acuerdo con eso, fíjate.
1: Sí, no, no.
0: No, no, no. Yo soy feo natural, ¿verdad? ¿Y para qué voy a engañar a la gente?
1: Exacto.
0: Pero bueno, cada quien. Sí.
1: Y yo, exacto. Sí, sí, sí.
0: Muy bien. Todo el mundo usa filtros.
1: Todo el mundo usa filtros, Dani. Sí,
0: yo no.
1: Sí, ya no.
0: Yo así como no me ves de feo aquí, así me ves de feo en Facebook.
1: En Facebook.
0: Sí, así estamos.
1: Yo también intento como...
0: Es lo que hay.
1: Como mostrarme tal y como soy. Nunca
0: sí,
1: me
0: no, es que luego vas a una cita, oye, y nada que ver. Uh-huh. Neta, yo he tenido ya varias citas y no manches, así sí, como que, sí. Oye, ¿qué te pasó?
1: El Photoshop.
0: Tú no eres la del Facebook, ¿verdad?
1: Claro, bueno, claro.
0: Así pasa cuando sucede. Vamos a la pausa, ¿te parece?
1: Claro que sí, Dani. Recuerden que están aquí en Lo Interesante. 88.
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3: Son las 9 de la mañana con 29 minutos.
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0: ¿Qué hubo? ¿Quién te pegó?
1: Rifado. ¿Eh? Rifado, ¿eh?
0: Están las mezclas.
1: Las mezclas en vivo con el Dani Castro.
0: Con el Dani Castro. Te faltó DJ, compadre.
1: DJ, Dani Castro.
0: Es
1: Castro,
0: correcto. Castro. Ah, con todo y efecto.
1: Hay que ponerle el delay.
0: El delay. Muy bien, damas y caballeros, ahí quedó entonces. Nos pidieron algo chicoteado, ¿verdad? Allá en el rumbo de la Tepeca para nuestros amigos del taller eléctrico Tito Bolsi. Ahí quedó el tema de Mazore, El Paso del Monkey.
1: Gran, gran canción, definitivamente.
0: Sí, muy buena, oye, muy buena. Sí. Dios, que te ponen a bailar. Muy bien, vamos rápidamente a meternos en materia en donde, pues, Johnny Gómez nos trae una vez más una cátedra de contenido, ¿verdad? Para que aprendan en otros programas lo que es real contenido, interesante,
1: sí, claro,
0: curioso,
1: sin duda alguna,
0: chistoso. Bueno, eso de chistoso, sí.
1: Ya lo descartamos.
0: Sí, sí. Nos dijeron por ahí varios comentarios acerca de la sección de chistes,
1: ya,
0: ¿verdad?
1: Regañaron,
0: de Juan Pablo, Tuvimos que quitar la sección de chistes, ¿verdad?
1: Porque, sí, no funcionó.
0: Definitivamente no es lo suyo, pero el contenido, pues ahora sí, de referencia general e histórica y de estadística, es lo tuyo.
1: Sí, totalmente. Realmente perfecto, esa así parte que intelectual es lo mío.
0: Sí, sí, sí. Adelante, muchacho, te escuchamos.
1: Pues bueno, gente, están en la sección del contenido delicioso el día de hoy.
0: Perfecto.
1: Y les traigo los 5 seres más extraños del mundo.
0: ¿Y por qué te me quedas viendo?
1: Porque es intrigante.
0: Aparezco en la lista yo, neta.
1: ¿Te pareces
0: como
1: a un
0: espécimen?
1: ¿Te pareces a una?
0: Sí, sí.
1: No. Vamos a ver algunas de las especies más extrañas de este mundo en que habitamos.
0: Ok, animal.
1: Comenzamos el mundo animal, exactamente.
0: Ah, muy bien. Perfecto.
1: Comenzamos con el ajolote. Que a muchos
0: el ajolote.
1: Así es. El que pueden presenciar en su billete de 50 pesos.
0: Neta.
1: Es correcto.
0: A ver si traigo un billete de 50.
1: A ver.
0: Es que yo manejo puros de 200 y de 500, güey.
1: De 1,000.
0: No, sí, 1,000 también, ¿verdad? No traigo billetes de a 50, fíjate.
1: Ah, hombre.
0: Chihuahua.
1: Creo que yo sí traigo, pero me
0: quería ver el ajolote.
1: Y yo, no, me voy a sacarlo.
0: No lo vi. Fíjate que ese ajolote, que el nombre me llama la atención, está chistoso, ¿verdad?
1: Sí, está chistoso.
0: Suena como a comida, oye.
1: Como un ajolote.
0: ¿Sí se podrá comer el ajolote?
1: Ay, yo creo que sí. Pero
0: sí, pues está medio feyón, ¿no?
1: Pobrecito. ¿Eh?
0: No, está tierno, es un animal.
1: Está tierno, sí.
0: Es un animal tierno, ¿verdad?
1: Es un animal bonito, sí.
0: Ok,
1: sí.
0: El ajolote. Este es el que si le cortan una extremidad, le vuelve a crecer.
1: Creo que sí, tengo entendido que puede ser.
0: Sí, sí, sí.
1: Es correcto.
0: El ajolote se regenera solito.
1: Así es.
0: Muy bien, ¿qué más tenemos?
1: Como el hígado. Pero bueno.
0: Bueno, el ajolote vive en el mar, ¿verdad?
1: El ajolote vive en el mar, es correcto. Ajá. Pero bueno, el ajolote es originario del sistema lacustre de Xochimilco en la Ciudad de México. Es un anfibio que es famoso por su eterna apariencia larval y su increíble capacidad para regenerar extremidades, médula espinal e incluso partes de su cerebro. Este tipo de animales viven en algo que se llama, creo que se llama neotenia, que es como este estado juvenil siempre eterno, o sea, siempre están en ese
0: así
1: estado.
0: Como el mío.
1: No.
0: Ah, qué cruel eres, oye. ¿Qué te costaba decirme que sí, oye?
1: Lo siento, no, pero no puedo mentir, o sí, sea, soy mentirólogo del clima, pero no de la realidad.
0: Te pasaste de sincero. Sí, yo sí, pensé sí, que te me veía joven.
1: Yo voy para allá también, no te preocupes.
0: Sí,
1: todos vamos para allá. Pero bueno, sigamos.
0: Oye, pero espérate, dije, el ajolote vive en el mar y me dices que sí y sales con Xochimilco. ¿Dónde chingados está el mar en Xochimilco? No manches, güey. ¿Para qué me sigues
1: es
0: el rollo?
1: Es acuático.
0: Es acuático, pero entonces no está en el mar, es de agua dulce.
1: Ah, pues si que está en el mar, que le dé. Yo no tengo.
0: O sea, ¿desde cuándo Xochimilco tiene mar, oye?
1: ¿Has ido a Xochimilco?
0: Sí, ¿cómo no?
1: Sí, has tenido la oportunidad.
0: Sí, sí, bueno, cuando era Xochimilco, ahorita ya.
1: Ya.
0: Da lástima.
1: Sí, sí, sí.
0: Pero bueno, entonces es de agua dulce.
1: Agua dulce.
0: El ajolote.
1: Agua dulce. Te perfecto, puedes tomar el agua y sabe dulce.
0: Muy bien.
1: Pero bueno, el siguiente es el pangolín.
0: ¿El qué?
1: El pangolín.
0: ¡Ay, el pangolín!
1: Este mamífero habitante de Asia y África es el único en el mundo cubierto de grandes escamas queratinizadas. Al verse amenazado, se enrolla formando una bola impenetrable. Algo así como el armadillo.
0: ¿Qué es? Ah, es como un armadillo.
1: Algo así, a ver.
0: Ok, perfecto.
1: Para enseñarte una referencia.
0: ¿Cómo se llama? ¿Mangolín o cómo?
1: Pangolín.
0: Ah, pangolín. Pangolín.
1: Sí, es
0: muy. Tiene nombre de payaso, fíjate.
1: Es muy parecido.
0: El payaso pangolín.
1: Sí, sí, sí. Es tipo una especie.
0: Parece oso hormiguero, ¿eh?
1: Es como una mezcla entre un oso hormiguero, como una especie de armadillo. Se ve como prehistórico. Se ve como un animal antiguo.
0: Ok, perfecto.
1: Así que ahí
0: el
1: lo tiene.
0: El pangolín.
1: El famoso pangolín.
0: Ya está.
1: Sigamos con la saiga.
0: ¿La qué?
1: Saiga.
0: Saiga.
1: Saiga.
0: Okay.
1: O saiga tatárica. un antílope en peligro crítico que habita en las estepas de Asia Central. Se caracteriza por su gran hocico flexible en forma de trompa, el cual le sirve para filtrar el polvo y calentar el aire frío del invierno. Vamos a buscar una foto para...
0: Sí,
1: para...
0: oye, porque no conozco la saiga.
1: Vamos a buscar la saiga.
0: ¿Quién sabe si haiga? Fotos, ¿verdad?
1: Oh, sí. Uy, está rarísimo, ¿eh?
0: Neta.
1: Fíjate.
0: A ver. ¿Qué es esto, oye? Chéquelo. Es una especie de venado mal formado, oye.
1: Sí, parece que parece que viene de Chernóbil.
0: Oye, sí, tiene una malformación. Parece un venado con nariz de cotorro.
1: Sí. ¿Verdad? Es curioso, cuanto menos.
0: Es un venado, pero mal formado, fíjate. La saiga.
1: Sí. La saiga es correcto. Creo que está en estado crítico de ahora sí que de supervivencia. Entonces, hay que cuidarlos, pero sí es un animal bastante...
0: ¿Dónde
1: bastante
0: vive la saiga?
1: Está en Asia Central.
0: Asia Central.
1: Es correcto.
0: Ok, perfecto, muy bien.
1: Pero bueno, sigamos.
0: ¿Qué más?
1: El siguiente es el pez rosado con manos.
0: Pez rosado. Con manos. O sea, hay que ponerle talco.
1: Hay que ponerle talco. Ah.
0: Aceitito Menen. Sea payaso. Muy bien.
1: Ah, ridícula, de verdad. Encontrado en las profundidades de la isla de Hobart, en Tasmania, este curioso pez utiliza unas aletas pectorales modificadas para caminar sobre el fondo del océano en lugar de nadar. Fíjate.
0: A ver.
1: O sea, tiene como una...
0: Es un pez que no nada.
1: Te lo voy a mostrar.
0: Entonces, ¿qué hace, güey?
1: Pues camina, güey. Nada.
0: ¡Camina en el agua! ¡Órale!
1: A ver, vamos a ver. ¿Pez con manos se llama?
0: No sea payaso.
1: Pez con manos rosado. Mira, fíjate, es como un... Mira, me salió un ajolote. Uy, es feísimo, ¿eh?
0: Neta.
1: Es horrible. ¿Qué es eso?
0: Más feo que tú.
1: Mira eso. Es más feo que tú.
0: A ver.
1: Más feo que tú y que yo juntos.
0: Oye, sí, está gacho, güey.
1: Es horroroso.
0: Da miedo este vato.
1: Eso sí es una pesadilla, ¿eh?
0: ¿Neta?
1: Si se me aparece a mí en la noche, sí me da mucho miedo.
0: Sí, se ve diabólico este vato. O sea, me da corcha, me da corcha. Hay que quitar eso. No manches, ¿cómo se llama entonces?
1: Se llama pez rosado con manos. O, por su nombre científico, Brachiopsilus dianthus.
0: Tú lo serás.
1: Sí.
0: Brachiopsilus.
1: Dianthus.
0: Ay, sí, está muy feo ese pescado.
1: Es horrible, realmente es algo así como...
0: Bueno, es un pez, porque pescado es cuando ya lo sacas.
1: Es algo así como tu ex, así. Nada, te creas.
0: Nah,
1: no es cierto. No, tu ex siempre es bienvenida, ¿sí o no? Acá de, vamos al cine. Pues sí.
0: Mejor que sea tu ex.
1: Sí. Hablo en términos generales.
0: Ok. Sí, por favor.
1: Concretamente.
0: Sí. Qué bueno que dijiste eso. Bueno, no, pudiste haber metido en muy graves problemas.
1: Sí, no. No te preocupes.
0: Ok, ex de todos.
1: Ex,
0: ¿verdad?
1: Ajá, o sea, es más fea que la ex que alguno de ustedes ha tenido alguna vez.
0: Ok, perfecto.
1: Y eso es mucho decir.
0: Menos mal.
1: Bueno, sí. Vamos a finalizar con uno que sí es, que por lo menos yo sí conocía, que es el topo de nariz estrellada o Condylura cristata. Nativo de Norteamérica, este pequeño mamífero posee 29 tentáculos carnosos alrededor de su hocico que funcionan como un órgano sensorial, lo que le permite detectar y devorar a sus presas en fracciones de segundo. Te voy a mostrar una foto para que lo cheques.
0: ¿Cómo se llama?
1: Es el famosísimo topo de nariz estrellada.
0: Topo de nariz estrellada, el topo boxeador, venga. A ver, ¿dónde está el topo boxeador?
1: Sí. Dato curioso, mi papá era boxeador.
0: Órale, también.
1: Sí.
0: ¿Y tú no boxeas?
1: Me
0: carga el payaso contigo. Es la vergüenza de la familia, Chihuahua. Oye, ¿qué es eso? Ese está bien gacho también.
1: Sí. Son horribles. Tú me pediste lo más excéntrico.
0: No manches, qué feo está.
1: Parece
0: que le florearon el hocico.
1: Sí, es bastante grotesco.
0: Sí.
1: Probablemente.
0: ¿Y luego la boca se parece a las manos?
1: Sí, tiene como unos tentáculos y se mueven.
0: No, parecen espinas.
1: Sí, eso es una cosa asquerosa.
0: ¿Cómo se llama?
1: Es el famoso topo de nariz estrellada.
0: Topo de nariz estrellada, está gacho. ¿Dónde vive ese vato?
1: ¿Dónde es? Creo que aquí por la... No, Horizonte. No, mentira. Es nativo de Norteamérica, o sea que por aquí anda también.
0: ¿Neta?
1: Puede ser.
0: No, también. No quisiera encontrármelo, me da miedo.
1: La verdad es que han dado mucho miedo a estas criaturas, pero hay que entender que pues es parte de la naturaleza.
0: Sí, pobrecitos, oye. Neta.
1: Así es. Así que, si usted alguna vez se sintió poco agraciado, recuerde que hay cosas peores en este planeta.
0: Si usted se siente feo, no se preocupe, no se agüite. Hay cosas más feas todavía que uno.
1: No.
0: La neta.
1: Ánimo, sube ese ánimo.
0: Oye, haciendo un recuento de los daños que has ocasionado desde que naciste, te imagino que son muchos, ¿verdad?
1: Sí, a mis papás.
0: Sí. ¿Cuántas cucarachas crees que has matado en tu vida?
1: No creo haber matado tantas. A lo mejor unas 50.
0: Nah.
1: Y siento que me estoy yendo muy...
0: Payaso, hombre.
1: Te lo juro.
0: Neta.
1: Sí, no, nunca. O sea, no es como que la veo y no la mato. pero sí dejo que mejor se vaya.
0: Has perdonado vidas.
1: He perdonado varias
0: cucaracheras.
1: Vidas. Cucaracheras. Cucaracheras, sí. Ok. Pero no, porque luego queda ahí.
0: Fíjate
1: todo,
0: que yo tengo mello.
1: Me da miedo cuando vuelan. No sé
0: yo
1: si
0: tengo mello porque yo en su momento fui un asesino brutal, ¿verdad? Sí, claro. De la especie. Pues es que todo el mundo las mata, oye.
1: Sí. Pues lo que
0: pero fíjate, ahora ya soy un asesino, pero más elegante.
1: Ya.
0: Voy a pasar un tip.
1: A ver.
0: Fíjate.
1: Danny Tips.
0: Sí, Danny Tips. Yo lo que hice es en un, ¿cómo se le pudiera decir? En un recipiente, ¿verdad? Que tenga atomizador.
1: Ok.
0: Vas a vertir cierta cantidad de jabón para lavar trastes.
1: Ok.
0: Le vas a agregar agua porque si no va a quedar muy concentrado, obviamente, y es no correcto. Va a poder circular por el tubito, ¿verdad? Entonces, ya que preparaste agua con jabón, pero que estés bien seguro de que quedó más o menos así fermentado, que está pues potente, ¿verdad? No tanto, porque luego lo rocías y vas a andar...
1: Sí, claro.
0: Porque
1: claro.
0: Ya me ha pasado. Pero fíjate, yo lo que hago con el atomizador, cuando veo un bicho, llámese araña, llámese mosca, para las moscas, oye.
1: Para las moscas.
0: Haz de cuenta, me divierto, oye, porque ando con mi atomizador, de esos que avientan el chisguete así, ¡fum! ¡Fum! ¡Fum! Neta, oye, me divierto, porque así como que estás jugando a los pistolazos, ¿verdad? Y aparte, pues me deshago de los bichos. ¿Qué haces con esto? No embarras la mosca y haces un...
1: Okay.
0: Un despapalle. No embarras la cucaracha pisándola y que tengas ahí que... ¿Verdad?
1: Claro.
0: No, le echas el agua con jabón con el... Pss,
1: pss, unos pss, disparos pss, ahí.
0: Unos disparos, ¿verdad? Esperas unos segundos, se la carga el payaso y ya agarras una servilleta y la levantas.
1: Órale.
0: Y no la despanzurraste y no hiciste un despapalle.
1: No me la sabía eso. ¿No?
0: Igual con las moscas. No, ahorita te vas saliendo a Walmart, te compras tu atomizador.
1: Sí.
0: Preparas tu arma. Y en tu casita, ahí sentadito.
1: Empezó la guerra.
0: Yo es lo que hago y si veas cómo me divierto, oye, neta. Sí, sobre todo con las moscas, oye.
1: Ya, ¿verdad? Sí, las moscas. Sí,
0: porque haz de cuenta que son rápidas, ¿no?
1: Sí.
0: Estás chum, chum, chum, chum, chum. Pues, en una de esas latinas y mocos, cae la mosca y se la cargó el payaso.
1: Excelente.
0: Muy bien.
1: Fíjate que a
0: las ese
1: que...
0: consejo te doy porque Popeye, el marino soy.
1: Ok. Fíjate que a las que yo no les hago nada.
0: Ajá.
1: A ver cómo vamos. A la que yo nunca les hago nada son las arañas. Así me dan miedo. Pero cuando...
0: ¿A poco no? ni a las viudas negras? No manches.
1: No, es así, obviamente. Pero las arañas normales, no les hago nada porque no me hace nada. Y de hecho, okay. Si no les haces nada, ahí se quedan y luego se mueren solas.
0: ¿Neta?
1: Sí.
0: Entonces yo soy un cruel al matar a las arañas también.
1: No, bueno, sí. Las cucarachas y las moscas te entiendo, pero las arañas pues no te hacen nada.
0: Neta. Ya no voy a matar arañas.
1: No maten arañas, gente.
0: Pobrecitas. Y esas me gustan porque están en la esquina, allá arriba. Y hasta allá llega el chisguete. ¡Fum, fum!
1: No, hombre, Dani.
0: Y luego quedan así en la pared, mira. Así no. Quedan pegadas en la pared, oye. Bien bonito. No, olvídate. No, yo con el atomizador.
1: Sí, no, eres
0: soy,
1: un...
0: Olvídate, soy Rambo. Muy bien. Ya muchos compran. Oye, y nada que mañana salen en las noticias, ¿verdad? Se venden todos los atomizadores de Mochis.
1: Sí.
0: Imagínate todo el mundo haciendo su agosto, ¿no?
1: Ah, güey, eso. Los prohibidos, Don Cosme.

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0: Son las 11 de la mañana, con 44 minutos.
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0: Las 12 de la tarde.
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Hola, hola, ¿qué tal? ¿Cómo están? ¿Cómo están? Bienvenidos, bienvenidas a este su programa Foro Abierto. Nosotros ya estamos listos, preparados desde la cabina de La Interesante para llevarles a ustedes una hora de información, lo último que se ha generado en las noticias. Los invitamos a que se queden con nosotros en este viernes 3 de julio del 2026, en este inicio de su programa, a través de AP Grupo Radio. Estamos en el 88.5 de FM en Los Mochis, en la 94.5 en Guasave, pero también a través de la 98.5 de FM, ahí en la Qué Buena del Fuerte. Gracias a todos los que ya están en las sintonías de AP Grupo Radio desde las zona centro-norte del estado, desde Angostura, Sinaloa, municipio, Guasave, Juan José Ríos, El Fuerte, Choix, Ahome, ya sabe toda la gente bonita de las siete sindicaturas, pero también pasando los cerros de Barón por la gente de la Villa del Carrizo y sur de Sonora. Los invitamos a que se queden con nosotros, hay mucha información que compartir, que comentar el día de hoy. Anoten, al ratito les tenemos todos los pormenores, pero el cambio de horario para el juego de México contra Inglaterra para el próximo domingo 5 de julio a las 12 hora de México. Hay que estar muy atentos ante estos cambios y obviamente por acá les vamos a estar ahorita pasando todos los pormenores con nuestro amigo Dani Castro, pero también hay mucha, mucha información de toda índole acá en el municipio de Ahome, en el municipio de Juan José Ríos, del Fuerte, de Guasave. Quédese, hay mucho que comentar, pero antes déjenme felicitar a los cumpleañeros del día de hoy. Es tres de julio, para saludar aquí a los cumpleañeros. ¿Dónde andan? Se me perdieron los cumpleañeros que traía agendados. Rapidísimo, déjenme abrir aquí la lista. Quiero mandar una, mira, puros gente de los medios, ¿no? Saludote para todos los cumpleaños. Le mando un fuerte abrazo a mi gran amiga Mandy Melchor hasta el Congreso del Estado. Un saludote, feliz cumpleaños, feliz vuelta al sol, que venga cargada de muchas buenas de cosas positivas para ti. También para nuestro compañero Ricardo Ríos, también ahí en Culiacán, de cumpleaños, para Rafael Valdés Ley, para Ernesto Álvarez. Netito, un abrazote hasta la Villa de Ahome. Y bueno, para Guillermo Bañuelos, Abelardo Ojeda, quienes están de manteles largos, y obviamente desde aquí, pues para todos aquellos que en casita festejan, celebran o simplemente están dándole gracias a la vida. Es 3 de julio del 2026, ya está el mariachi aquí en la cabina, así que suene para todos ustedes.

0: me quedaron las mañanitas y seguimos con más información. Vamos a ver cómo anda el clima para el día de hoy, viernes. Y como el cuerpo lo sabe, hay que estar atentos, ¿eh? Hay que estar atentos. Es viernes 3 de julio para este día. Durante el pronóstico para este día de hoy, viernes, durante este día prevalecerán condiciones de cielo despejado, medio nublado, con temperaturas máximas de 35 a 40 grados centígrados, rachas de viento de 30 a 50 kilómetros por hora, hará un oleaje de 1 a 2 metros de altura. La probabilidad de lluvias estará incrementando en el transcurso de la tarde. Escuchemos al meteorólogo Juan Pablo Cerón, de Protección Civil del Gobierno del Estado de Sinaloa.
1: Hola, ¿qué tal? Desde el Instituto Estatal de Protección Civil de Sinaloa, los saludamos con gusto para informarles el pronóstico del tiempo de hoy, viernes 3 de julio. La imagen de satélite muestra cielo medio nublado en municipios al norte y centro del estado, mientras que en el sur se observa mayormente despejado. Se prevé que la nubosidad disminuya en el transcurso de esta mañana, incrementando nuevamente hacia la tarde o noche. Asimismo, la temperatura máxima estará alcanzando valores entre 35 a 40 grados centígrados. No obstante, en municipios del Fuerte y Choix, la temperatura máxima podría alcanzar incluso los 42 grados centígrados. Adicionalmente, se prevén rachas de viento de 30 a 50 kilómetros por hora y condiciones de mar de fondo con oleaje de 1 a 2 metros de altura. Los fenómenos meteorológicos relevantes: persiste un canal de baja presión establecido a lo largo de la Sierra Madre Occidental, el cual interactúa con el flujo de humedad proveniente del Océano Pacífico para favorecer el desarrollo de nubosidad e incrementar la probabilidad de lluvias, principalmente en lo que es zona de montaña. En este sentido, las lluvias más importantes para este día en el estado se están previendo precisamente en lo que es zona de montaña, lluvias que pudieran ser fuertes a muy fuertes, de entre 50 a 75 milímetros. No obstante, estas precipitaciones podrían estarse desplazando hacia lo que es zona de valle y costa en el transcurso de la noche, pero de menor intensidad, las cuales pudieran ser de ligeras a moderadas. Asimismo, estas lluvias pudieran estar acompañadas con actividad eléctrica y rachas de viento de entre 40 a 60 kilómetros por hora. De momento, es lo más relevante en cuanto a las condiciones meteorológicas. Como siempre, los invitamos a seguir al pendientes a través de nuestras redes sociales.
0: Pues ahí está el clima para que usted tome nota, porque va a haber temperaturas, pues que sobre todo las sensaciones térmicas arriba de los 40 grados, hay que estar muy atentos. Y bueno, ante este clima que se siente caluroso y húmedo acá en todo lo que viene siendo el estado de Sinaloa, pues el clima también se encuentra muy andente ahí en el tema de la Universidad Autónoma de Sinaloa, y para ello está nuestro amigo Juan Carlos Quintero, quien estuvo esta mañana acá en la zona norte, en la UAS de Los Mochis, donde se dieron cita pues los representantes del sindicato de los trabajadores de la UAS, del SUNTUAS, donde han estado recorriendo en estos 5 días que ya llevan de paro laboral, esto en protesta para que el gobierno federal les atienda las demandas que se tienen en materia financiera, ya que había sido un acuerdo que habían hecho para la reingeniería que se hizo hace meses en la universidad, una reingeniería que causó bastante polémica entre los jubilados, pero aceptaron la gran mayoría pues para tener condiciones de que el gobierno federal, que eran las que les había puesto, entregarle los recursos que necesita para que continúen trabajando y obviamente fortaleciendo las áreas académicas, cosa que hasta el momento pues no ha pasado. Por lo mismo, pues llevan 5 días de paro laboral, y para ello estuvo nuestro compañero Juan Carlos Quintero. Buenas tardes, Juan Carlos, ¿cómo te va? ¿Aguantando el calorcito allá afuera de la universidad?
2: ¿Qué tal, Areli? Buenas tardes a tu auditorio. Sí, la verdad que está bueno el calorcito, y más caliente todavía se pone la situación para los trabajadores de la UAS, porque ellos es hora que no han recibido el pago de su quincena, Areli, y ahí han estado en el raso del sol, prácticamente. Bueno, ahí se refugian bajo los arbolitos ahí, que están un poco endebles, ¿no? Pero ahí están los trabajadores de la UAS, esperando pues una solución integral a este problema financiero que viene arrastrando la universidad desde hace, digamos, décadas ya, la verdad, porque yo sí recuerdo que desde hace más de 10 años vienen manifestando este tipo de problemas financieros, no les alcanza el dinero, y ahí hasta esta manifestación aquí en la Unidad Regional Norte de la UAS llegaron los líderes estatales desde el futuro, tanto del académico como el administrativo, tratando pues de dar un poco de ánimo a los trabajadores y también para atender las inquietudes y también las preguntas de nosotros, los medios de comunicación, y nos respondieron, bueno, que pues sí tienen ya previsto la posibilidad de pues radicalizar un poco estas movilizaciones, porque como que no les hace caso el gobierno federal, como que eso del paro laboral no fue muy impactante para ellos, porque hay que recordar que los estudiantes están de vacaciones. Si bien es cierto, los maestros tienen todavía mucho trabajo por hacer dentro de sus oficinas, pues los alumnos ya están de vacaciones, y como que ese tema no les impactó mucho, no le urgió al gobierno federal una solución, y por eso están pensando en radicalizar algunas acciones. Sin embargo, están esperando que es posible que el día de hoy o el día de mañana ya pueda haber una respuesta, porque paralelo a estas manifestaciones o a estos acciones que está haciendo el sindicato, también el rector está haciendo lo propio, haciendo las gestiones ante las autoridades federales, y están esperando que de un momento a otro puedan salir alguna solución de parte de las autoridades federales. Pero no sé si por ahí tengas el audio de lo que dijeron los líderes sindicales.
0: Claro que sí, ahorita aquí ponemos parte de lo que expresaban en estos 5 días que llevan de manifestación.
3: Exactamente, ya somos 5 días que tenemos en este paro laboral, y también tenemos 5 días sin el apoyo o la quincena de los trabajadores. Para nosotros estar aquí, ya estuvimos ahorita en la ciudad de Guasave, ayer estuvimos en Mazatlán, y lunes, martes y miércoles estuvimos también en Culiacán dando los rondines, saludando a la gente, agradeciéndoles, reconociéndoles el esfuerzo que está haciendo los trabajadores universitarios por esto. Nosotros creemos pues que es inhumano, parte del gobierno federal, tener una universidad tan grande, tan prestigiosa como la nuestra, en una crisis financiera por cuestiones de no cumplir con lo que pactaron ellos con la universidad desde el año pasado. Cuando nos pidieron hacer una reingeniería, cuando nos pidieron hacer una reforma laboral, el contrato colectivo de trabajo, nosotros pues sabíamos que era muy doloroso para los trabajadores, que tenían que aportar un fideicomiso, pero responsablemente tenían razón y tenían que hacerlo. Lo hicimos nuestra tarea, hicimos nuestra parte, pero ellos en esa tarea pusieron sobre la mesa varios compromisos de apoyar a la universidad extraordinariamente, compromisos que hasta el momento no han llegado a las arcas de la universidad, pero la universidad en esta problemática de poder pagar la quincena de los trabajadores universitarios.
4: ¿Qué sigue?
3: El paro sigue, nosotros estamos viendo, nosotros vamos a ir por invitación del doctor Jesús Becerra, dirigente de la CONTU, a la Cámara de Diputados. Vamos a estar, compañero Isla y yo, el martes, estamos valorando la asistencia de llevar un contingente de trabajadores de los universitarios a la Ciudad de México para seguir en las gestiones. Ahorita el rector, ayer estuvimos poniendo una plática, en la reunión que estuvo la semana pasada, se dio a cabo, el punto número uno importante fue la Universidad Autónoma de Sinaloa, está en espera ahorita de información de la que le iban a hacer una propuesta para poder hacer los apoyos a la universidad. Estamos en espera, creo que hace unos momentos más va a tener una atención a medios en la ciudad de Culiacán. No nos ha comentado que sean buenas noticias. Si es así, pues nosotros veremos la posibilidad de levantar el paro o no, pero el paro sigue hasta no tener una respuesta positiva del gobierno federal.
0: Bueno, y parte también de lo que comentaban, Juan Carlos, esto de que pues continúan con este paro.
2: Sí, ellos van a seguir ahí, están en espera de esta respuesta, pero están viendo ya alternativas. Mira, Arely, no es que yo no quisiera ser yo ave de mal agüero, pero el gobierno federal no entiende a este tipo de manifestaciones. Y hay que recordar qué tuvieron que hacer, por ejemplo, los campesinos, los productores agrícolas, prácticamente, Arely, de todo el país. Recordarás que prácticamente paralizaron al país, tomaron carreteras, casetas, aduanas, incluso por ahí aeropuertos, algunas instalaciones de oficinas públicas, y apenas así, después de meses de presiones, les hicieron caso, ¿no? Ojalá, digo, no quisiera yo ser grave o mal agüero y que tengan que pasar por todo eso los trabajadores de la UAS, porque la verdad es inhumano, como dice el líder sindical, que estén ahí. Ellos están haciendo la tarea en el aula. Creo que la universidad ha cumplido. De hecho, en los rankings internacionales, la UAS está entre las primeras 10 universidades más importantes del país. Incluso hay quienes la colocan en el tercer lugar de importancia nacional, la UAS, y tener que hacer este tipo de manifestaciones para que les para conseguir la justicia presupuestal, pues sí, definitivamente no es algo justo, ¿no? Sin embargo, esa es la realidad de nuestro gobierno en estos momentos.
0: Por cierto, Arely. Juan Carlos, lo comentabas ahorita muy bien, esto es un tema que los orilló el gobierno federal mismo, que les había exigido una reingeniería presupuestal y sobre todo en el tema de lo que ahora lograron sobrepasar, que era el tema del descuento o la aportación que iban a hacer los trabajadores, tanto jubilados como activos, para el fondo de pensión, y que a su vez esto se viera reflejado en que había condiciones y voluntad por parte de los trabajadores de la UAS para que el gobierno federal entonces sí pudiera gestionar y obviamente otorgar el recurso que por ley les corresponde, que es por el tema de la matrícula, que a decir es el sexto año que prácticamente reciben a todos el alumnado.
2: Sí, mira, los trabajadores y más bien el liderazgo que tiene el rector, hay que reconocerlo, hicieron lo impensable, porque cuando el gobierno federal le dijo, tienen que meterse la mano a la bolsa, sacar los trabajadores y aportar para sus jubilaciones, era algo impensable, algo inconcebible, ¿no? Pero pues el rector lo sensibilizó a sus trabajadores, dijeron, hay que aportarle a las jubilaciones porque de otro modo no nos van a apoyar, y lo hicieron, Arely, lo hicieron, hicieron esa gran pues hazaña, y van con el gobierno federal y dicen, bueno, ya hicimos lo que nos pediste, ahora tú no cúmplenos, y el gobierno federal se hace de oídos, ¿no? Pero la realidad es que la universidad ha cumplido. De hecho, fueron pacientes, cumplieron hasta que los plebes salieron de vacaciones, hicieron este paro laboral. Sin embargo, pues ahí está la respuesta, pues un poco tardía, no sé, negligente tal vez del gobierno federal, que no escucha, o más bien sí los ha escuchado, pero no ha dado la respuesta.
0: Totalmente. Oye, pero no reacciona. Escuchemos parte también de lo que señalaba el otro líder sindical, que quizá estarían por radicalizar las protestas.
4: Aluense que el trabajador universitario está haciendo y tomando estas medidas muy a su pesar. Que sepan también que sabemos que el rector está a punto de dar un posicionamiento, pero que mis compañeros, mi compañero de académico, mis compañeros administrativos y todos, no queremos una solución de esta quincena nada más. Queremos que la universidad reciba todos los fondos que sean necesarios para cumplir con las prestaciones atrasadas. Que se sepa que esto es una injusticia del gobierno federal, tener a miles de familias sinaloenses, porque así lo ha recogido la sociedad, está en un apoyo que hace años no veíamos hacia la Universidad de Sinaloa, porque están viendo los padres de familia que nosotros estamos haciendo lo mismo que ellos, tratando de llevar nuestro patrimonio a casa, tratando de llevar a nuestros hijos una respuesta y soluciones para las necesidades de nuestros hogares.
5: Aún así,
0: ¿existe parte de esto, Juan Carlos, que se vive en la universidad? 5 días donde los trabajadores pues están en paro laboral, lo dices bien, no afectando a los estudiantes, porque estratégicamente también esperaron a que salieran de vacaciones. Sin embargo, esto sí se genera una incertidumbre porque, pues bueno, es día 3, no les han pagado la última quincena y se espera pues que si no se soluciona pronto pudieran radicalizar las acciones de manifestación.
2: Pues esperemos que no sea necesario, ¿no? Sin embargo, te comento, por las experiencias anteriores, yo pienso que sí tendrán que presionar aún más los trabajadores de la UAS. No tendrían que hacerlo, porque ellos, te digo, ya hicieron la tarea. Sin embargo, hay oídos sordos de parte del gobierno federal. Ya ha sostenido por ahí algunas reuniones el rector, como te digo, tiene a los trabajadores en una por una vía manifestándose, pero él está también haciendo las gestiones. Sin embargo, pues le dicen que sí, pero no le dicen cuándo. Son, creo, alrededor de 1.600 millones de pesos lo que ocupa de apoyo para salir de los rezagos, pero lo que se requiere en realidad es que esos 1.600 millones de pesos se queden como un financiamiento ya propio de la institución, o sea que no tengan que estar haciendo faramayas cada año para poder cumplir con las obligaciones de los pagos a los trabajadores. Eso no debería estar sucediendo cuando la universidad está cumpliendo con lo suyo. Pero bueno, ahí está la advertencia, los trabajadores están en esa posición. No, incluso aunque les pagaran esta quincena, lo dicen muy claro, ellos van a seguir en la manifestación porque saben que el problema que tiene la universidad es estructural, es falta de financiamiento y no se van a mover de ahí, según lo que comentan, hasta encontrar esa solución de fondo, esa solución que requiere para poder seguir caminando ya sin esta problemática que, como te digo, ya tiene muchos años.
0: Pues muy bien, muchísimas gracias, Juan Carlos, por este reporte tan completo. Estaremos muy atentos y obviamente pues a espera de que se tenga una respuesta por el gobierno federal.
2: Así es, Arely, vamos a estar pendientes.
0: Pendientes y muy buenas tardes. Y hablando de la Universidad Autónoma de Sinaloa, el rector Jesús Madueña Molina informó que continúa con las gestiones ante la Secretaría de Educación Pública y la Secretaría de Hacienda para resolver de fondo la crisis financiera que enfrenta la institución. Señaló que las autoridades federales reconocieron las reformas administrativas, laborales y la medida de austeridad implementadas por la UAS, por lo que existe una respuesta positiva o esperan una respuesta positiva de en los próximos días. Además, Madueña Molina indicó que mediante la comunicación con el gobierno de Sinaloa para asegurar los recursos que permitan cubrir las próximas quincenas y las prestaciones pendientes de los trabajadores, entre ellas la prima vacacional.
5: Y pues hay que tener confianza y esperar que los resultados de estas reuniones se cristalicen en recursos que nos permitan sacar adelante los temas de pendientes laborales. Pedir a los trabajadores que tengan confianza, que sigamos trabajando unidos, que sigamos buscando una solución integral al tema de las finanzas, y también pues esto lo hemos ya comunicado al sindicato para que también ellos hagan lo propio con todos los trabajadores universitarios.
0: Pues ahí está parte de estos temas del aguas, y nos vamos con un tema también importante porque la verdad que el comercio en Sinaloa pues no se ha recuperado ya prácticamente 2 años en materia de seguridad, que vivimos una guerra intestina entre los cárteles o los grupos del cártel de Sinaloa, y esto ha provocado pues que se tenga más de 36 mil millones de pérdidas por el tema de la violencia, más de 2 mil negocios cerrados, no nada más en la capital sinaloense, que es donde más ha sufrido el tema de la economía y de la violencia, pero también ya se ven las repercusiones al sur y el norte del estado. Bajaron las cortinas las empresas y no las volvieron a subir. Uno tras otro, los negocios tanto en Culiacán, en Mazatlán, en Navolato, que es de los 3 municipios que más ha golpeado la violencia, pero también en Los Mochis, están apagando las luces desde septiembre del 2024. La guerra entre las facciones del cártel de Sinaloa no solo desplazó a familias y quebrantó el comercio, alrededor de 2,000 unidades económicas ya cerraron y el estado perdió alrededor de 36 mil millones de pesos en estos 2 años de violencia. El efecto de la guerra pues es que la verdad negocios cerrados y el conteo pues sigue y sigue doliendo mucho. 2,000 negocios cerrados en Sinaloa tras un año de la entrega del Mayo Zambada que detonó la guerra interna. Solo en Culiacán, 1,800 negocios entre formales, informales y ambulantes perdidos por meses de violencia. 108 empresas cerraron en 2 meses al inicio de la crisis, 85 en Culiacán, 23 en Mazatlán. La cifra real es mayor. Muchas micro, pequeñas empresas no reportaron el cierre oficial por miedo, sin embargo, las cortinas están abajo. Las pérdidas económicas, miles de millones de pesos. Alrededor de 25 mil millones de pesos estimados solo en Culiacán, 36 mil en el en total en todo Sinaloa, específicamente pues Culiacán, Navolato, Cruz de Lota y Mazatlán, por la Unión de Comerciantes, de acuerdo a los datos que ellos han dado. La verdad que el PIB en Sinaloa cayó 3.9% al cierre del 2024, equivalente a casi 27 mil millones de pesos. La inversión privada se desplomó y bueno, sigue el conteo lastimoso también de los empleos perdidos, familias sin sustento, 36 mil empleos perdidos por el cierre de 2 mil negocios, 25 mil empleos formales, informales y temporales eliminados según la Coparmex Nacional, 35 mil empleos desaparecidos reporta la Coparmex en Sinaloa a partir del año de la violencia, es decir, del 2024 a la fecha. ¿Pero qué se ha incrementado? Pues la extorsión y el cobro de piso. De acuerdo a lo que dice la presidenta de la Coparmex en Sinaloa, denunciaron extorsiones sistemáticas. Solo en junio del 2025 hubo alrededor de 12 casos vinculados a actividades formales, un aumento del 300% anual. Todos los empresarios estaban amenazados todos los días desde que empezaba esta narcoviolencia, aparte de, pues, de las denuncias que han hecho los empresarios específicamente de la capital sinaloense. Y esto sigue y los números siguen en aumento. Y bueno, hasta el momento pues no se tiene pues una contabilidad exacta, sino estimada, que son lo que le estoy ahorita planteando. Y esto, pues hasta ahorita, pues el gobierno del estado, el gobierno federal, pues no hay una acción o una estrategia clara que pudiera dar pie a una reactivación y a un desarrollo exponencial en los próximos meses en Sinaloa. Y bueno, lo que se está manejando y ahorita a nivel nacional e internacional, pues esto que da a conocer las autoridades, bueno, un medio de comunicación, Luis Chaparro, a través de pie de nota, y los medios nacionales, que pues fue la información que surgió supuestamente desde el FBI, donde salen las primeras imágenes donde fue trasladado el Mayo Zambada el pasado 25 de julio, ya va a ser 2 años, ¿no?, que fue entregado por Joaquín Guzmán López, pero en coordinación con agencias estadounidenses, que por cierto proporcionaron un avión del cual fue equipado para que no fuera rastreado y con ello poder entregar a el Mayo Zambada a las autoridades estadounidenses. Y ya usted conoce toda la historia a partir de esa fecha. Pues ahí está las imágenes que dieron vuelta al mundo, donde llegaba con su playera tipo polo azul al hangar, ¿no?, allá en Estados Unidos, donde lo estaban esperando agentes del FBI, de acuerdo a lo que dice Luis Chaparro, que en estas imágenes ocurridas el 25 de julio del 2024, cuando llegaba a Texas, tras ser llevado por la fuerza desde Culiacán. Ahí también se ve a Joaquín Guzmán López, uno de los hijos del Chapo, quien habría traicionado supuestamente a Zambada, quien aparece también en las fotos. Él aparece esposado con una sudadera o playera negra, pantalón de mezclilla y tenis. Ahí te comparto pues las fotografías que han sido muy vistas y han circulado por todas las redes sociales, porque pues bueno, la presidenta Claudia Sheinbaum, así como el expresidente en su momento Andrés Manuel López Obrador, siempre pidieron una respuesta al gobierno estadounidense. Pues ahí llegó la respuesta, fue el FBI en coordinación con los hijos del Chapo quienes planearon esta captura y entrega del Mayo Zambada. Pues ahí están las fotografías y todo lo que ha derivado de esto, pues lo que le decía, negocios cerrados, desaparecidos, asesinados, levantados, en fin, una serie de guerra que hemos vivido a lo largo y ancho de casi 2 años, y hasta ahorita pues las autoridades no dan pie con bola. Voy a ver un corte, regreso con más información, seguimos, estamos aquí en Foro Abierto.
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8: Son las 12 de la tarde, con 31 minutos.
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0: estamos de regreso. Muchísimas gracias a la gente pues que sigue con nosotros a través de las redes sociales. Estamos en la Interesante FM y en Plataforma Noticias. Ya sabe, y nos puede ver y escuchar completamente en vivo, compartir y comentar con nosotros. Este es su espacio que usted nos puede marcar, nos puede hablar, nos puede mandar un WhatsApp, que pase en su calle, en su comunidad, en su colonia. Nosotros atentos para darle seguimiento ante las diferentes dependencias de gobierno. Y bueno, vamos a los deportes. Ya anda por acá nuestro amigo Dani Castro con toda la información. Y obviamente con el tema del ajuste de horario de México contra Inglaterra, escuchemos.
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3: De semana que, bueno, pues nos tiene emocionados. Podría ser histórico este domingo para nuestro país en cuanto al ámbito deportivo. Por lo pronto iniciamos con lo que es la Clemente Grijalva, que ya está en su fase de semifinales y en donde ya también se nombraron a los novatos del año de esta temporada 2026. El novato bateador lleva por nombre Israel de Jesús Bacasegua Torres, es de los ejidatarios de Juan José Ríos, y el pitcher novato del año lleva por nombre José Sebastián González Barreras, es de el equipo gasolinero de los Mochis, así que felicidades para estos jóvenes que ya son reconocidos en esta liga de muy, muy alto nivel beisbolístico. Y bien ahí mismo, bueno, pues continúan las semis, ¿sí? Semifinales ya de lo que es este torneo, en donde, bueno, pues los ejidatarios de Juan José Ríos tienen contra las cuerdas 2-0, sí, fueron y le pegaron los dos partidos, barrieron la serie allá en San Miguel, y bueno, vamos a ver qué sucede ahora en Juan José Ríos. Van 2-0, ganando la serie los ejidatarios de JJR, Juan José Ríos. En la otra serie, bueno, pues dividieron honores nuestros amigos de Abarroteros, del Ejido México, ¿verdad? Y ganan el primero el pasado domingo, y el vespertino lo ganaron los de Jaguara, así que ahí la serie está empatada a uno. Vamos a ver qué sucede este fin de semana. En más de béisbol, los Dodgers borran desventaja de 6 carreras y ganan 12-7 para ampliar la mala racha que ya llevan los Padres de San Diego. Dalton Rushing igualó los máximos de su carrera con 4 hits y 4 carreras impulsadas, mientras los Dodgers de Los Ángeles remontaban, ¿sí?, un déficit temprano de 6 carreras la noche del día de ayer para imponerse por un total de 12-7 a los Padres de San Diego, que atraviesan una muy mala racha. Kyle Tucker sumó 4 hits para igualar su mejor marca personal y envasó 5 veces. El cubano Andy Page empató el juego con un doble de 2 carreras en la cuarta entrada, y los Dodgers anotaron, atención, 12 carreras consecutivas para ganar por octava vez en 10 juegos. 12 carreras consecutivas. Ok, perfecto. Ahí está el triunfo de los Dodgers entonces el día de ayer. Y bueno, en una nota que llama obviamente mucho la atención y que nos llena de orgullo, es a cargo ni más ni menos que de un mexicano. Fíjense que ni Juan Soto tiene el ojo clínico tan preciso con el que cuenta ni más ni menos que Isaac Paredes. El infielder de los Astros de Houston, sí, el de Sonora, se ha convertido en el bateador con el ojo más preciso de toda la MLB al mantener un récord perfecto en el sistema de desafíos ABS, Automated Ball Strike. Sí, hasta el cierre de junio, Paredes ha retado a revisión de jugada 9 lanzamientos y ha salido victorioso en cada uno, logrando un asombroso 100% de efectividad que ni siquiera figuras como Juan Soto pueden presumir. Este logro no es casualidad. El mexicano ha demostrado una disciplina brutal en la caja de bateo, sabiendo exactamente cuándo levantar la mano para desafiar una marcación dudosa. Cada vez que Paredes ha pedido revisión, el sistema le ha dado la razón, dejando claro que su lectura de la zona de strike es de élite absoluta. Así que bien por el mexicano. En otra nota, bueno, pues la reventa, Arely, por si quieres todavía comprar tu boleto, tú que eres pudiente, que eres poderosa económicamente hablando, ¿verdad?, que tienes tu avión propio. 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Ahora que si dices, no, no, yo quiero estar ahí enfrente, quiero estar detrás de la portería de Rangel, ¿verdad? O ahí a media cancha, ¿verdad? Más o menos posicionada también ahí a la altura de los banderines de media cancha. Bueno, pues ahí te va a costar 2 millones.
0: Okay.
3: Sí, así que tú,
0: ¿el
3: tú
0: boleto
3: sabes.
0: Por persona?
3: Sí.
0: Pero si tengo palco, ahí sí no les cobran. Que eso fue
3: los palcos creo que ya están vendidos desde cuándo.
0: Por eso, o sea, pero ya cuando eres de un palco, porque mucha gente yo escuché en la inauguración, por ejemplo, que decía, no, es que tenemos palco, no les cobraron, pues, o sea, porque ellos ya tenían.
3: Ah, sí, sí, sí.
0: Ajá.
3: Sí.
0: Entonces la misma, me imagino que para este juego también.
3: Sí, ahí van a estar los palqueros, sí,
0: los
3: ¿verdad?
0: Palqueros,
3: que
0: nacieron
3: con suerte. Pero no les dejan meter comida, ni refrescos, ni bebidas, ni estacionamiento. No. Se tienen que ir en camión.
0: Sí, en el metro.
3: Bien envidioso yo.
0: En el metro.
3: Pero bueno, sí, en el metro. De acuerdo con información también revelada por la periodista Daniela Iturbide durante un programa en vivo, bueno, pues se confirmó que la legendaria banda Maná, otra vez, va a estar en el medio tiempo de este... ¿Ah? De este domingo, ¿verdad? Estuvo en la inauguración, también estuvo en un fanfest.
0: Sí. Pues... Oye, a las lo cambiaron a las 12 mediodía hora México, 11 de nosotros.
3: Pues eso es lo que se dice. Se supone que la FIFA ahorita a las 2 de la tarde lo debe de hacer oficial.
0: Okay.
3: ¿Verdad? Pero ahorita es un run.
0: Sí, que se suponía que es, bueno, se supone que es porque se prevé lluvias.
3: Sí, por las famosas tormentas eléctricas.
0: Eléctricas que va a haber.
3: Ajá.
0: Y bueno, también el tema de que hoy escuchaba a la presidenta que van a hacer alguna estrategia por el tema de las aglomeraciones ahí en el Ángel, y ya ves que la última pues no fue muy bien, con 3 personas que fallecieron ahí en el festejo del 2-0, ¿no?, de México, y obviamente pues también el llamado para todos los aficionados, digo, gane o pierda, tenemos que ser pues más civilizados, ¿no?, al momento de los festejos.
3: Sí, sí, sí, sí, obviamente hay que tener prudencia, ¿verdad?, que no pase pues ninguna tragedia como las ya sucedidas.
0: Porque han sucedido varias.
3: Sí, sí, lamentablemente sí, ¿verdad?, es mucha la gente, es un peligro, hay que decirlo, donde hay mucha gente es peligro.
0: Sí, es peligro.
3: Sí.
0: Y fíjense, va a ser mediodía, así que vamos a tener, por ejemplo, acá en la zona de Sinaloa, más cuidado, porque por ahí escuché que en la Glorieta de la Canasta, en Culiacán, están convocando, como la vez pasada, a los culiches, a que salgan a festejar, pero imagínate 1 de la tarde, 2 de la tarde, con las temperaturas de 40 grados o más, estar ahí brincando, saltando entre la multitud, pues ojo con eso, no lleven niños, la verdad, protejan. Igual en cualquier parte, ya ves, acá también se pusieron, creo que va a haber hasta en Topolobampo, sí va a haber algunas pantallas, hay que estar atentos si van a ir. Digo, el calor, la verdad que está bastante fuerte por acá, hay que cuidarnos sobre todo a esa hora de mediodía.
3: Es correcto, y bueno, continuando con el Mundial, bueno, pues España le ganó 3-0 a Austria, fácil y con la zurda. Portugal, con todo y Cristiano Ronaldo, que anotó pues gol de penal. Bueno, pues a duras penas mandan de regreso a Croacia y a Luka Modric, 2-1. Así que ahí está el bicho, una vez más. ¿Por qué bicho? ¿O qué le pusieron así?
0: No sé.
3: No entiendo. Pero
0: oye,
3: bueno.
0: Pero vaya que están de sorpresas el Mundial, ¿no?
3: Sí, vaya que
0: algunos
3: sí.
0: Que pensaban, este pasa. Y pues no, adiós, bye.
3: Sí, exactamente. Suiza le gana 2-0 a Argelia. Australia, pues ahorita a las 11... está jugando en este momento Australia-Egipto, y bueno, ya para las 3 de la tarde los argentinos, con ese calendario bien cómodo que les regaló FIFA, bueno, pues se van a enfrentar a Cabo Verde. Vamos a ver qué sucede a las 3. Los colombianos, que a mí me gusta mucho cómo están jugando, a las 6:30 frente a Ghana, y ya para el día de mañana arrancan los octavos de final, donde Canadá se enfrenta a Marruecos, esto a las 10. Más tarde a las 2 Paraguay se enfrenta a Francia. Nos vamos a el día domingo, en donde Brasil se enfrenta a Noruega, esto a la 1 del mediodía. México, Inglaterra está programado a las 5 de la tarde. Me llama la atención que lo quieran mover. Aquí ya está sospechoso, porque si Brasil juega a la 1, pues chocarían ahí los partidos, ¿verdad?, en cuanto al horario. Pero bueno, a ver qué nos dicen ahorita más tarde. Portugal frente a España, qué partidazo, esto el día lunes a las 12 del mediodía. Estados Unidos a las 5 de la tarde del mismo lunes frente a Bélgica, también en otro buen partido. Y bueno, pues ya Terminando, déjenme decirles que en los encuentros que hemos tenido contra los ingleses, pues hemos perdido 6, hemos ganado solamente 2 y hemos empatado 1. Sí, van 9 partidos disputados. El último que jugamos contra ellos fue un amistoso en el 2010 y perdimos 3-1. Así que
0: oye,
3: ahí está la historia.
0: ¿Cómo se llama este jugador, uno que casi mide 2 metros y algo, de los ingleses, que es muy viral por su rudeza al jugar?
3: Ah, caray. ¿No? Pues no sabría decirte si es Harry, Kane.
0: Se me fue.
3: Si es goleador, es Harry Kane. ¿Verdad?
0: Se me fue, si pero no, pues que ahorita sale, o sea, como que ahí van los mexicanos.
3: Sí,
0: y
3: sí,
0: han
3: sí. De hecho, los europeos siempre han sido mucho más altos que nosotros,
0: sí,
3: ¿verdad?
0: No, sí, sí, sí.
3: Nosotros tenemos uno que otro por ahí que destaca. Y bueno, vamos a ver qué sucede entonces. Preparen las carnes frías, la carne asada, es domingo familiar. Y bueno, vamos
0: y
3: a ver.
0: Y después de las 12 ya eso, ya es válido, ¿no?
3: Ah, ya, sí.
0: Totalmente.
3: Sí, ya, eso es lo que me preocupa. Ya, que agarren las jarras de temprano.
0: Ya.
3: Y que haya ausencia total el lunes. No vino Aureli, no vino Dani Castro, el Johnny Gómez.
0: No, ya para esa, para la tarde se cierra y se recupera para otro día.
3: Okay.
0: No hay pretexto.
3: Muy bien. Así la información deportiva y que gane México.
0: Totalmente. 2-1.
3: 3-1.
0: 3-1, sale.
3: Sí, muy bien.
0: 3-1. Ándale, pues. Gracias. Y seguimos nosotros con más información. Rapidísimo, nada más aquí un dato. Fíjense, hoy 3 de julio de 1955, hace 71 años, las mujeres votaron por primera vez, ¿no? Tuvieron su derecho al voto en elecciones federales. Y ahorita, pues ya sabe el montón del viejerío que anda pidiendo, pues, ser candidatas, ¿no? Y lo digo con todo respeto, también yo soy vieja mujer o femenina o como le quiera llamar usted. La verdad que últimamente a veces se molestan, ¿verdad? ¿Por qué, hombre? Pues si somos mujeres. En fin, hace 71 años votaron por primera vez, ¿eh? Hoy tenemos hasta presidenta con A, magistradas con A, y ya saben todo lo que les quieran poner A, ¿no? Y bueno, ahí está, se ríe Juanita. Es que Juan está muy joven. Está muy jovencito, ¿verdad, Juan? Pues no se acuerda de todo esto que le estoy platicando, pero bueno, hay que generar conciencia para que la historia no se repita, ¿verdad? Así que hay un día como hoy, pero de 1955, las mujeres mexicanas ejercieron por primera vez el voto en elecciones federales, ¿no? Ya hacía 2 años atrás, pues se había reconocido la ciudadanía plena, es decir, que podían ser votadas y votar, y bueno, hoy en el 2026 pues la lucha sigue hasta la igualdad, pues que se vuelva costumbre, y que yo digo algo más, que la igualdad se vuelva costumbre, que ya no se tenga que amparar en la razón de género, ¿no? Cuando las candidaturas les llegue a hombres y mujeres con capacidad, con visión, con liderazgo, que no necesariamente se tenga que ver, es que es mujer, les vamos a dar candidaturas, es que es de tal género o de tal segmento de la población. Yo creo que no, que cuando lleguemos y demos ese paso, ahí sí estaremos en igualdad de circunstancias. Yo por ahí lo veo. Pero bueno, seguimos con otro tema, porque el botánico de acá de la ciudad de Los Mochis, mejor conocido como el Parque Sinaloa, pues llevará a cabo, déjenme ver rapidísimo nada más por acá, lo abrí, se me perdió, acá lo traemos. Es el Día Nacional del Árbol, es el Día Nacional, el día 9 de julio, y el Bazar de Plantas el día 10 y Taller de Jardinería el 11 de julio. Vamos a tener la próxima semana pues actividades por el Día del Árbol, y bueno, en conmemoración del próximo Día Nacional del Árbol, una vez más, el equipo de educación ambiental del Parque Sinaloa invita al tradicional bazar de ventas de plantas, donde además en compra mínima de 100 pesos por persona podrán llevarse en donación un árbol regional, esto obviamente buscando pues obviamente la plantación de cientos de árboles y con esto ayudar también a nuestro medio ambiente. Escuchemos parte pues de lo que nos explican en esta convocatoria, que será el próximo viernes 10 de julio en punto de las 9 de la mañana, y estarán con diferentes actividades durante ese fin de semana.
4: Buen día, les saludamos con gusto desde el Parque Sinaloa y su Jardín Botánico Benjamin Francis Johnson de Los Mochis. Estamos muy emocionados por seguirlos invitando a que nos visiten en el pulmón de la ciudad, y justamente el próximo día 9 de julio se conmemora el Día Nacional del Árbol aquí en México, y para celebrarlo en el Parque Sinaloa desde el Departamento de Educación Ambiental llevaremos a cabo una serie de actividades alusivas, ¿no?, a esta importante fecha. Dentro de ellas, el próximo viernes 10 de julio de 9 de la mañana hasta las 5 de la tarde llevaremos a cabo el tradicional bazar de venta de plantas, donde podrán encontrar pues desde cactus, suculentas, árboles regionales, plantas ornamentales, flores de temporada y más. El plus que nosotros tenemos cada año en esta importante fecha del Día Nacional del Árbol es que por la compra mínima de 100 pesos en plantas vamos a regalarles además algún árbol regional, no sujeto a disponibilidad. Dentro de ellos son tabachines, amapas, mezquites, albicias y más. Entonces nosotros estamos pues muy emocionados por la respuesta positiva que siempre tenemos en este bazar, donde llevaremos a cabo además descuentos desde el 20, 30 y hasta el 50% en algunas plantas seleccionadas. Así que nos vemos aquí en el Parque Sinaloa en el tradicional de el bazar de venta de plantas el próximo 10 de julio, viernes, de 9 a 5 de la tarde. Muchísimas gracias y por acá los esperamos.
0: Pues ahí está parte de estas actividades, y bueno, si a usted le gusta y obviamente el tema de las plantas y estar pues en el cuidado del medio ambiente, es una bonita oportunidad. Déjenme platicarles también que se cancela el concierto de Pancho Barraza aquí en Los Mochis. Anuncian fecha de reembolso para todos aquellos que habían comprado sus boletos. El concierto de Pancho Barraza, programado para este 4 de julio en el Chevron Park de Los Mochis, pues fue cancelado de acuerdo con un comunicado emitido por la empresa promotora RB Music y Parm Producciones. La organización informó que la suspensión del evento obedece a causas ajenas al artista y a la empresa promotora, por lo que ofreció una disculpa a las personas que ya habían adquirido sus boletos. Anunció también el proceso del reembolso, que iniciará el lunes 13 de julio del 2026. ¿Cómo pueden ustedes solicitar el reembolso? Las compras que se hicieron en físico deberán acudir al mismo punto de venta donde adquirieron los boletos, presentando los tickets originales. Compras en línea deberán comunicarse vía WhatsApp al 6684-642796, donde recibirán las instrucciones para complementar el trámite. Repito el número, el 6684-642796, 6684-642796, donde recibirán las instrucciones para complementar el trámite. Y bueno, hay que estar atentos pues al reembolso del recurso para todos aquellos pues que ya habían adquirido su boleto. Y bueno, nos vamos con otro tema acá en el municipio de Ahome. Esto, el alcalde Antonio Menéndez del Llano Bermúdez le dieron atención pues a problemas añejos de drenaje que enfrenta la Junta de Agua Potable y Alcantarillado del municipio. El presidente municipal realizó un recorrido por diversos puntos de la ciudad, acompañado de los titulares de Común, de Obras Públicas y de la Japama. Vecinos del fraccionamiento Juan Cota agradecieron la atención y que señalaron que el problema tenía casi 5 años sin resolverse. Escuchemos parte de lo que decía en esta supervisión el alcalde, quien estuvo acompañado, les decía, de Juan Salvador Romano, quien es el director de Común, Jesús Ernesto Tapia, el director de Obras Públicas, Emanuel Higuera, quien es el gerente general de la Japama. Uno de los lugares visitados fue el fraccionamiento Juan Cota, sobre la calle República de Argentina, entre Ignacio López Rayón y Pedro Moreno, donde se atiende un socavón que, de acuerdo con vecinos del sector, tenía casi 5 años generando molestias y riesgos para quienes transitan por la zona.
5: Ahorita venimos del fraccionamiento Juan Cota, en donde estuvimos presentes encontrando una fuga de agua. Una fuga de agua que resultó cuando se estaba reparando un socavón que tenía casi 4 años ahí por la calle República de Argentina, y pues platicamos con los vecinos, ya se reparó la fuga del drenaje y también la fuga del agua. Y de ahí nos trasladamos aquí a esta calle que es la Doroteo Arango, casi esquina con Obregón, y aquí se está poniendo una tarjea de un drenaje que estaba totalmente colapsado. Nos encontramos que justo antes de llegar al pozo de visita no hay drenaje, es decir, estaba totalmente disuelto, lo cual pues requiere que vamos a pedirle el apoyo a Giovanni de Tránsito para que nos ayude a cerrar el tráfico por el riesgo que representaría para que cualquier vehículo pesado pasara por con esta área donde conecta con la calle Obregón, porque pondría en riesgo la circulación y las personas o los vehículos que por ahí transitan. Es una obra que está haciendo Japama, como siempre, Japama resolviendo. Y también aquí pueden ver las máquinas trabajando y un aparato que está a un costado midiendo precisamente el nivel que se le deja mientras están poniendo la tarjea. Aquí en Ingeniería Manuel tiene a sus ingenieros también que están pendientes de a la hora de reponer el tubo que quede siempre con la caída o una cama de arena por debajo. Y eso que ven ahí, ese tripié que está ahí, contiene la...
0: Además, ahí también estuvo Emanuel Higuera, quien es el gerente general de la Japama, explicaba que la colonia Tabachines se instala esta atarjea de 18 pulgadas, ya que la tubería anterior se encontraba totalmente colapsada, aparte pues de los trabajos y de estos recorridos que están haciendo las autoridades municipales.
6: Así es, se trata de una tarjeta de 18 pulgadas, que prácticamente la tubería anterior estaba 100% colapsada. Todos los días Japama resuelve situaciones de drenaje para que nuestra ciudadanía tenga un mejor servicio.
0: Pues ahí está en parte pues de los trabajos realizados por parte de la Japama. Fíjense, ahorita en estos momentos pues ya llevan 4 días también los trabajadores del ayuntamiento de Guasave, que pues no han podido dar respuesta, ¿no? Ahí a las peticiones. No sé si les ha hecho falta algún tema de interlocución con el secretario del ayuntamiento, Feliciano Valle, que dice pues que sí lo están haciendo, que sí lo están realizando, y ahorita en estos momentos, pues de acuerdo a Protección Civil, que nos está diciendo que está cayendo una lluviecita allá en Guasave, la gente que nos escucha en el centro de Guasave, ojalá nos pudiera poner ahí un comentario, me dicen que está lloviendo, es cierto, hay pronóstico de lluvia para esta zona, sobre todo en la tarde-noche. Y bueno, pues es parte de lo que se vive allá en Guasave, que por cierto nuestra amiga Aide Verduzco pues nos señalaba que la propuesta del ayuntamiento de Guasave para levantar la huelga no vulnera los derechos del Estazac, parte de lo que decía el secretario Feliciano Valle Sandoval, quien es el secretario del ayuntamiento de Guasave, informó que están en espera de respuesta de la dirigencia del Estazac, asegurando que la propuesta de gobierno no afecta las conquistas laborales de los trabajadores. El funcionario dio a conocer que durante la mesa de negociación se fijaron varios acuerdos para destrabar la huelga, entre ellos, en caso de que el sindicato no cuente con personal disponible para cubrir áreas operativas, el ayuntamiento asumirá esta responsabilidad con trabajadores de confianza o eventuales. Escuchemos pues parte de lo que decía Feliciano Valle, quien negó la intención de vulnerar los derechos ni de reasignar a personal administrativo a funciones operativas, como lo ha venido denunciando los trabajadores del sindicato.
7: Hacia arriba, en las negociaciones, es una reingeniería total del ayuntamiento. Vamos a revisar en realidad cómo podemos hacer más con menos. No podemos pensar en oficinas llenas de trabajadores y en servicios públicos prestados de manera deficiente porque no nace para eso el ayuntamiento. Uh-huh. El ayuntamiento nace del 115 constitucional y en todas esas atribuciones o facultades que tiene el municipio es prestar servicios públicos, no ser una agencia de contratación. Entonces, si ocupa personal, por supuesto que se ocupa personal. Y hay muy buenos trabajadores sindicalizados, hay muy buenos trabajadores de confianza y hay muy buenos trabajadores eventuales. No podemos encasillar que no haya gente con ganas de sacar el municipio adelante única y exclusivamente en una de las tres categorías. Yo creo que tan buenos y tan malos sabemos en todos lados, ¿no? Entonces, en este caso en específico es única y exclusivamente eficientar la prestación de los servicios, es que existan los trabajadores que se requieran y donde se requieran, sin vulnerar derechos adquiridos por parte del sindicato, pero tampoco pensar que el entrar a trabajar al ayuntamiento, ya sea como sindicalizado, como eventual o como de confianza, es un derecho de que yo voy a hacer lo que yo crea que debo hacer, cuando, bueno, la lógica nos dice que...
0: Pues ahí está parte de este tema, 4 días que están en paro laboral allá los trabajadores de Guasave, y ahorita pues me comentan que les está lloviendo. Y antes... de despedir el programa de hoy viernes, pues ¿cómo andan los que recorren el estado de Sinaloa en busca de ser los coordinadores de la transformación y la defensa de la soberanía nacional por Morena? Obviamente encaminados a la elección del 2027, quienes van, cómo van, pues en el caso de Imelda Castro, quien sigue liderando las encuestas, dice que no hay proyectos individuales en Morena, solo compromisos con el pueblo, parte de lo que comenta la senadora al recorrer las diferentes colonias y los diferentes sectores de Culiacán.
8: Todas las garantías de que vamos a salir unidas y unidos, porque esto no son proyectos personales, individuales, esto es un compromiso con el pueblo de México, con el pueblo de Sinaloa. Entonces, aquel que se enoje, que no le guste, que no respete las reglas de cuando se dé la decisión, pues quiere decir que no tenía un compromiso con el proyecto general de transformación y que nada más buscaba pues un cargo, nada más buscaba intereses personales. Por eso, de todos los que nos registramos, creo que nadie estaría en esa situación y vamos a salir totalmente unidos, y hay la garantía de la comisión.
0: Pues es lo que dice Imelda Castro. Tere Guerra, por su parte, pues sigue con el llamado de la unidad en Sinaloa. Tere Guerra ratificó el llamado a la unidad a todas y todos los participantes en este proceso interno de Morena en Sinaloa como aspirante a la Coordinación Estatal de la Defensa de la Transformación y la Soberanía Nacional. Afirmó que por encima de cualquier aspiración personal debe prevalecer el interés superior del proyecto de transformación que cabeza la presidenta Claudia Sheinbaum.
9: Esta convocatoria la haré en su momento porque estoy muy fortalecida de poder ser quien encabece esta transformación, este proyecto de la transformación, y en su momento de ser designada y haré la convocatoria a otras fuerzas políticas. Hemos vivido dificultades en Sinaloa, no lo podemos negar. El tema de la seguridad sigue siendo un tema que nos trastoca, que genera inquietud, zozobra y temor en muchas familias sinaloenses.
0: Y bueno, en el caso de Estrella Palacios, también llama a defender la soberanía nacional y consolidar la transformación durante recorridos casa por casa que se dio en Culiacán. Por acá, por el norte del estado, anduvo Omar López, otros de los aspirantes también, y bueno, son de quienes hasta el día de hoy pues tenemos razón, qué es lo que andan haciendo cada uno de ellos. Bueno, por acá también Ricardo Madrid, ¿no? De el Partido Verde, que también se inscribió, pues es parte, pues, de lo que han comentado en estos recorridos también que han hecho casa por casa. Ahí anda Ricardo Madrid, que le dicen rima.

0: ¿Preferirías que fuera candidato de Morena al gobernador o gobernadora de Sinaloa para el 2027? Esto de acuerdo a Demoscopía. Señalaba que fue publicada en Demoscopía, que fue ahora el primero de julio, publicada el primero de julio. Imelda Castro con 21.2%, Tere Guerra con el 19.4%, Rodolfo Valenzuela con el 11.5%, que eso me llama mucho la atención, Estrella Palacios con el 9.7%, Omar López con el 8.9% y Ricardo Madrid con el 7.5%. Obviamente, si nos fuéramos a la radiografía del momento, estaríamos pensando que serían los primeros seis que pudieran estar quedando en la criba de los más de 13 personas que quieren ser los candidatos de Morena rumbo al 27. Y bueno, de acuerdo a los partidos políticos, pues Morena sigue liderando con el 37.1%, luego le sigue el Partido Verde con el 11.8%, el PAN con el 8.5%, 8.4%, el PRI con el 8.2%, MC con el 6.79% y el PT con el 5.4%. Pero ya acuérdense que ya tenemos dos partidos que estarán también en la contienda de este 2027, hablando también del partido sinaloense, pero también tendremos el partido del Paz con Z y el Somos MX, Somos México MX, otro de los partidos que ya el INE entregó la constancia de partidos políticos porque cumplieron con todos los requisitos. Así que pues ya saben, más políticos, más partidos, más políticos y la misma problemática que continúa un día y otro día y otro día. No se ve pues interés de ninguno de ellos, de que realmente vengan a fortalecer el tema social, aunque digan que la unidad y que la transformación y que el trabajo, pero bueno, y se lo dejo a su criterio, a su evaluación, qué pasa en su calle, en su comunidad, en su colonia. Cuando vayan, plantéenselos, no se queden callados, díganles, encárenlos.
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1: Las 2 de la tarde.
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0: Muy bien, damas y caballeros, buenas retrotardes, ¿cómo están? Espero que bastante bien disfrutando ya de este viernes. Sí, y se nota, ¿verdad? Entramos con todo el power, como siempre nos ha caracterizado, ¿verdad? Este horario. Le pusimos ritmo a esta retrotarde aquí en esta bella ciudad de Los Mochis, pero también estamos compartiendo espacio con nuestros amigos Retro Lovers de Guasave. Allá estamos en la 94.5 también, la hermanita de esta estación. De hecho, se llama igual a Interesante, pero allá es 94.5 en la vecina ciudad de Guasave. Saludos a toda la gente. Desde Los Mochis, Sinaloa, transmitiendo completamente en vivo desde Sufragio Efectivo número 596 en la colonia Jiquilpan, a un lado del Walmart. Desde aquí sale nuestra Ruco Señal, nuestra Retro Señal. Al micrófono, su amigo y servidor Dani Castro, muy contento de poder acompañarles una vez más. Esperando que ustedes la estén pasando súper retro. ¡Guau! Muy bien, ya saben, las rolas se piden al 6681509017, 6681509017, o también al 6688181885, 6688181885. Buenas tardes.
1: Hola, Dani Castro, bonito viernes.
0: Mica la boticaria. ¿Cómo estás, Mica?
1: Yo bien, riéndome, comiendo y sonriendo.
0: Órale, ¿qué estás comiendo, oye?
1: No, llegué y me comí ahí ahorita unos frijolitos como tentapié porque tenía mucha hambre con unas quesadillas.
0: Órale, ¿cómo sufres, Mica? ¡Qué barbaridad!
1: Al rato vuelvo a comer.
0: Ok, sí, sí, claro, ¿cuál debe de ser? Muy bien, ¿qué onda? ¿Cómo estás? ¿Todo bien?
1: Todo bien, gracias a Dios.
0: Aguantando el calor.
1: Me gustó. ¡Mande!
0: Aguantando el calor.
1: Ay, no, que está tremendo el calor. Ay,
0: está gacho, sí, está gacho, fíjate.
1: Está gacho. Me gustó la canción que me puso la otra vez. La canté todas las de Timbiriche.
0: Órale, qué chilo, me da gusto.
1: Tuvo súper chichu, súper retro, wow.
0: Súper retro, wow, perfecto. Muy bien, Mica, pues aquí estamos a la orden, ya sabes.
1: Me puedes poner una canción de la que a usted le gusta, ya sabe, que a mí me gusta.
0: Ok, en español, ¿verdad?
1: Sí.
0: Ya está, mija.
1: Gusto saludarte, Dani Castro.
0: Igualmente.
1: El más guapo del mundo.
0: Gracias, Dios te bendiga. Un abrazo.
1: Bye. Bye.
0: Ahí está Mica Valenzuela desde la Macapule. Vamos a la pausa, me dice producción. Ya se me están quedando viendo con ojos de pistola, lo cual me indica que tenemos que pausear. Y regresamos para seguir retroldeando.
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3: Son las 2 de la tarde con 38 minutos.
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Para mi gusto, una de las mejores interpretaciones de una canción romántica en español. Vaya voz. La de John Secada. 1992. Ángel.

0: ¡Qué rolón, oye!
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0: La ex Timbiriche, Alex Bauer. Una balada bastante bella, muy romántica, un clásico de los noventas. Y bueno, pues lleva por nombre Nos Podemos Escapar, del año 1991. ¡Guau! Tiempos aquellos, ¿verdad? Que podemos recordar aquí a través de Club Retro Lovers. Son las 2 de la tarde ya con 50, 2 y 50, 10. Nos separan de las 15 horas, 3 de la tarde. Vamos a continuar, pero vamos a enviar los primeros saludos de esta retro tarde. Así que DJ, fondo musical.

0: No sé si a ustedes les pase, ¿verdad, chavorrucos? Aquellos de 40 o más. Pero yo últimamente ando así como que... ¿cómo le pudiéramos llamar? Un tipo de nostalgia, pero no nostalgia de esa que relacionan con la tristeza, no. Algo así como que extraño, ye. O sea, como que volteas hacia atrás y dices, ¿en qué momento se fueron 15, 20 años? Tal vez 30. ¿En qué momento, ye? O sea, a principios de los 2000s, varios de nosotros andábamos en los 20 y tantos, oye, o sea. Y ahora, la historia es completamente distinta. No, sí, estoy sacado de onda. Siento que se fueron muy rápido los años, oye. Pero bueno, así pasa cuando sucede. Vamos a enviar saludos para la princesa Mireya Baltasar allá en Guamúchil, escuchándonos a todo volumen ahí en la plataforma. Sonríe, te estoy viendo. Ella es nueva, ¿eh? Es una nueva chavarruca. Ya saben que para ser chavarruco tienes que tener 35 años o más. ¿Ok? Vamos a la gente del taller de soldadura de Abarrotes Ávila. Ahí está Don Toño y el Mondao, como siempre, con la bocinota a todo volumen. Siempre lo he dicho, cuando pongo rolas así bonitas, baladas, ¿verdad? Se les antoja, oye. Está pidiendo una canción que me gusta mucho, a cargo de Son by Four, de nombre A Puro Dolor. Así que espérenme tantito, ya está en la playlist. Ya está en la lista de espera, ¿ok? Gaby Ochoa, reportándose esta muchacha entusiasta, trabajadora, sonriente. Nos dice, hola, hola, buenas retrotardes, Daniel Arturo. Sonríe, te estoy viendo, soy Gaby Ochoa. Que tengas excelente fin de semana, ya es viernes. Qué rápido se fue la semana, saludos. Bye. Fíjate que ahora no dijiste, y el puerco lo sabe. ¿Estás fallando, Gaby? ¿Qué traes? ¿Estás enamorada o qué rollo? He notado ausente. Ah, cálmate. Ella misma nos dice, padrísimas canciones, Dani. Aquí a todo volumen, con el club Retro Lovers. Saludos a Alejandro Caro Corona, que también desde Badiraguato. Martín Valenzuela, proveniente de allá, de San Michael, Zapotitlán. Saludos a la contadora Carla Mendoza. Ah, que por cierto está de cumpleaños, ¿eh? Así que de una vez la vamos a felicitar. De una vez, ojalá que esté escuchando. Y si no, bueno, pues ahí le dicen, ¿no? Que aquí en la radio, bueno, pues le pusimos esto. Una de nuestras radioescuchas más fieles lleva por nombre Carla y apellido Mendoza. Ella está de manteles largos. Es la chayanera también, que sigue a todos lados a mi hermano gemelo. Lo vio en Moches y también en Mazatlán.
1: Qué linda está la mañana en que vengo a saludar.
0: Muchas felicidades, Carlita. Dios te bendiga, que te dé muy larga vida.
1: Venimos todos con gusto y placer a felicitarte.
0: Que te llenen de abrazos, de apapachos.
1: Que
0: se compren uno, dos o tres o cuatro pasteles. Hay que festejar todo el día y parte de la noche.
1: Y en la pila del bautismo cantaron.
0: Siéntete orgullosa de ser una chavarruca. Damas y caballeros,
1: ya viene a...
0: que se enteren en Guasave, que se enteren en Los Mochis, que la contadora Carla Mendoza está cumpliendo años. Happy birthday. Que la pase super retro. ¡Wow! ¡Qué chilo, oye! Me da mucho gusto que esta dama, bueno, pues esté de cumpleaños. Así que para ella, donde quiera que se encuentre, mis sinceras felicitaciones y también lo mejor de la vida para ti, Carla. Muy, pero muy feliz cumpleaños. ¿Cuántos cumple? No sabemos, pero se ve bastante plebe todavía, ¿verdad? Se ve muy jovencita, así que ya saben, como quieran, en este horario todos somos jóvenes, ¿sí? En este horario nadie, absolutamente nadie pasa de los 20 años. Imagínate, qué chulada, oye. Ay, ay, ay. ¿Te gustaría volver a tener 20 años? Fíjate que sí estaría chilo, pero que sea nuestra generación. O sea, nada de que ahorita en 2026 tengamos 20. No. Que nos fuéramos, a ver, para que yo tenga 20 años, me tengo que ir 30 años atrás, allá por 1996. ¿Sí? 94, 96, por ahí más o menos. Que soy de diciembre, oye, siempre batallo para hacer las cuentas. De hecho, yo iba a ser modelo 7-4, pero nacimos en el 7-3. Pero como somos de diciembre, bueno, pues hagan de cuenta que soy del 7-4. Y en tramposo, ¿no? ¿Qué tanto son unos días, oye? 20 días me separan del 7-4. ¿Tú eres modelo 70s también? ¿O eres modelo 60s? ¿O tal vez 80s? ¿De qué año eres? Dilo sin miedo. Sin miedo al éxito. Por acá, ¿quién más está reportando? Ni más ni menos que Juan Sosa, Johnny Sosa, is in the house. Saludos, campeón. Fíjate que están apareciendo varios Sosa, ¿eh? No es muy común para este lado, ¿verdad? De hecho, yo por acá descubrí los apellidos Borques, Bojorques, Cota. Sí, allá para mi terruño casi no hay de esos, oye. Saludamos ni más ni menos que a Humberto Tito Bolts al aire. A todo volumen en la Tepeca nos tienen como siempre ahí en el taller eléctrico Tito Bolts. La princesa Jacqueline King, pues ya mejor de salud. No nos dijeron pues de qué se enfermó, ¿verdad? Pero ya nos envía como siempre mensajes muy bonitos y ya está disfrutando pues de nuestra programación retro aquí a través de la interesante 88.5. Así que vamos a continuar. No sé qué rol está pendiente. A ver, vamos a checar a ver qué me dice por acá Gustavo Segerman, reportándose. A ver qué nos dice.
2: Campeón, al fin viernes y pues queremos cerrar semana con algo de Eddie Money. Take Me Home Tonight de 1986. Saludos a todos los chavorrucos. Ánimo, saludos.
0: De una vez. Saludos, Gustavo Segerman. Take Me Home Tonight. Oh. Eddie Money.

0: excelente en la selección a cargo de Gustavo Zuckerman. ¿Cuántos años tenías en 1986? Varios de nosotros estábamos en la secu en aquel entonces. Uy, la secundaria, oye. Tiempos aquellos, ¿verdad? Vamos a continuar entonces con más y mejor música. Hay mucha música todavía hay que disfrutar, ¿verdad? Hay todavía programación por delante. Pero no me hablen al tiro, no me hablen al tiro, por favor, producción. Sí, sí, la pausa, ok. Ya iba a poner otra canción, ya emocionado y en Chihuahua. Me achuté. Ya va la pausa. Tranquilos, va la pausa. Ya son las 3. Sí, ya entendí, hombre. Ya, pónganla, por favor, si son tan amables. Ay, Dios mío, me sacaron un susto estos.
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El Club Retro Lovers te llevó hasta el año de 1984. Prince, When Doves Cry, del álbum Purple Rain. Qué rolón, oye. 100% ochentero. Continuamos, DJ, ponle play.

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1: Son las 3 de la tarde con 39 minutos.
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9: Aquí te ando escuchando, campeón, aquí te ando escuchando. Como los grandes. ¡Campeón! Muy buenas tardes, campeón. Soy Emanuel Valenzuela y me estoy comunicando aquí al Club Retro Lover, el interesante 88.5. ¡Campeón! ¿Cómo andamos, campeón? Un placer escucharte, campeón. Ya tenía rato que no le ponía atención o no le echaba muchas ganas para pasar una tarde más genial con el Club Retro Lovers. Pero aquí andamos, miren, andamos chambeando, pues mi nuevo trabajo casi no me deja escucharte, pero hoy me di chancita. Quisiera pedirte una rolita, espero que se pueda, y si no, pues no pasa nada. Un saludo para todos, y un saludo para todos los chivos de Promaisa. Dame un saludo a toda la bola, ahí chambeo con ellos, más que somos de diferente corral. Ahí te mando una foto por la canción, es de Madonna. Sobres, gracias, campeón, bye.
8: Ahí está el regreso triunfal de Manuel Valenzuela. 7 meses ausente el chamaco, fíjate. Pero dicen que las personas siempre regresan a donde fueron felices. Saludos, campeón. Qué bueno que estás bien, Sonríe, te estoy viendo. Buenas, Retro Tardes.

0: World. Déjame decirte lo que son las cosas, fíjate, por si no lo sabías. Bueno, pues Madonna, después de haber filmado el video en donde pues hacen una parodia, ¿verdad? Recordando a lo que era la historia de una mujer que para mí es mi amor platónico. Siempre la voy a amar durante toda mi vida y tal vez en otras vidas más. Sí, mi amor platónico es Marilyn Monroe. Y bueno, pues ahí en este video pues tratan pues de imitar, ¿no?, lo que era la vida de esta bellísima actriz. Y déjame decirte que bueno, pues se inspiraron obviamente en lo que fue la canción Damon are a girl is a best friend, precisamente de la película Los caballeros las prefieren rubias, del año 1953, donde aparece mi amor platónico como protagonista, Marilyn Monroe. Ay, Dios mío. Si hay una mujer que así que me mueve mucho el tapete, es ella, oye. La neta. Marilyn, te amo, Marilyn. Fíjate que muchas veces tuve la idea loca, porque es una idea loca, ¿no?, de llevarle flores a su tumba, oye. Sí, allá en los United States of America. Pero bueno, esa es otra historia. Vamos entonces a continuar después de este momento pues de nostalgia, ¿verdad?, sentimental hacia Marilyn Monroe. Y por acá me están diciendo, buenas tardes, Dani, aquí escuchándote como siempre es Jesús Ramírez, que bueno, me da mucho gusto. Saludamos también, ni más ni menos, que a la gente del taller eléctrico Tito Bolts. Ahí está Rayo McQueen y también está el mismísimo Humberto Tito Bolts al aire. Quedaron muy contentos con la rola que solicitaron. Ellos pidieron The Pilot Magic, un rolón también, pues un clásico de clásicos. Muy bien, ¿quién más anda por acá? A ver qué nos dicen. A la una, a las dos y a las tres.
1: ¡Ea, campeón! ¡Gracias! Aquí andamos, campeón. Gracias a Dios. Cuídate mucho también tú. Aquí andamos. Gracias.
0: De nada, de nada. Aquí estamos. Nunca nos hemos ido, ¿eh? Sabemos que de pronto hay, pues, ahora sí que situaciones que hacen que no nos puedas escuchar diariamente, ¿verdad? Cambias de chamba, no te dejan ahí en la nueva chamba escucharnos. En fin. Pero la cuestión es de que aquí estamos, bendito sea Dios, ya 3 años y medio al aire con el programa. Y bueno, ahí está la gente, ¿verdad?, que de pronto reaparece. Tal es el caso de Manuel Valenzuela, al cual enviamos todas las buenas vibras. Y un abrazo para este campeón chavorruco. Muy bien, ¿quién más anda por acá? Cumpleaños de Carla Mendoza. Feliz cumpleaños, claro que sí, que se la siga pasando súper retro, wow. También Martín Valenzuela Eguino. Siempre nos tiene a todo volumen a esta hora de la tarde. Saludamos a la gente que, bueno, a esta hora come, sí, algo tarde. También tengo hambre, ahorita vamos a ver qué comemos. Saludamos a Fabi Cital, también. No sé si sea pariente de Luz Elena Dimas Cital, ¿verdad? Cital también es un apellido, pues, ahora sí que elegante, ¿no? No sé de dónde provenga, pero conozco varias damas que se apellidan Cital. De hecho, la esposa del Toluco también es Cital. Ok, perfecto. Entonces, dicho lo dicho, vamos a continuar. ¿Cómo andamos de tiempo, oye? Ah, me quedan 10 minutos todavía. Muy buenos, muy buenos. Ok, perfecto. A ver qué me enviaron por acá. Ya saben que los audios y los mensajes de texto los envían al 6681-509017. 6681-509017.
2: ¿Qué rollo, campeón? Buenas tardes, campeón. Aquí andamos en la sintonía del 88.5, donde más, en el Club Retro Lover. Saludos y bendiciones para todos.
0: Saludos, Miguel Domínguez. Échale ganas, sonríe, te estoy viendo, ¿eh? ¡Suave!

0: escuchamos del álbum Scream Dream, Wango Tango, uy uy uy, Ted Nugent, un clásico de clásicos, de esos que no pueden faltar por ahí en tu retrolección, ¿verdad?, de música chila del recuerdo. Así que bueno, pues cerramos de manera magistral otra emisión más del Club Retro Lovers. Antes escuchamos Ballroom Blitz, que también es un clasicote que no debe de faltar también ahí en tu musiteca personal, ¿ok? Perfecto, muy bien. Saludos a Gaby Ochoa, que le encantó la programación. Bueno, todos los días, ¿verdad? Pero me gustó mucho el cierre. Dice, se nota que es viernes, Dani. Claro, es viernes. Vamos a ver qué me dice por acá este chamaco que lleva por nombre Martín, ¿verdad? Y se apellida Prado. A ver.
1: Ay, buenas tardes, joven Dani. Ponme una rola, ponme a Amadeo, su tiempo. Saludos a los chorrucos aquí, Club Retro Lovers, en Interesante. Saludos a la familia Prado.
0: Campeón, me pides la canción ya cuando se va a acabar el programa. O sea, ¿de qué se trata? Empezamos a las 2, campeón. Ponte las pilas, por favor. Tengo cara de ver, ¿eh? Rock Me Amadeus queda pendiente para el día lunes. Sorry, campeón, pero ¿qué es eso de pedir la canción 5 minutos antes? Oye, Chihuahua. Ay, chamacos, de verdad, ustedes no entienden. Ah, mentira. Mi nombre es Dani Castro, soy el Chavorruco Mayor, el hermano gemelo de Chayanne, y bueno, me encanta la idea de poder estar contigo de lunes a viernes en el horario 2 a 4. Ya llegaron mis amigos de Alcohólicos Anónimos y como siempre traen un mensaje lleno de esperanza para ti, mensaje bastante positivo. Y pues sí, si tienes problemas con el alcohol, bueno, pues hay que atenderlo, y ellos pues obviamente son expertos en la materia para sacar adelante a mucha gente, ¿verdad?, que ha pues tenido problemas con el alcoholismo. Aquí están ellos como superhéroes para ayudarles, ¿ok? Damas y caballeros, gracias por su atención. Nos escuchamos el próximo lunes. Ojalá que gane México el domingo. Por ahí anda el run de que iban a cambiar el horario. Vamos a checarlo bien, ¿verdad? Y por ahí les avisamos en redes, ¿ok? Perfecto, dicho lo dicho. Entonces, gracias por su atención. Se quedan con un mensaje lleno de mucha, pero mucha esperanza. Hasta el próximo lunes. Hasta la próxima, amiguitos. Bye.
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4: 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Muchas gracias a nuestros amigos de la radio La Interesante de Los Mochis, 88.5 FM. Aquí estamos a sus órdenes en esta tarde, viernesito, de este mes de julio caluroso. 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